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0: Bendiciones, familia, que Dios me los bendiga. 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
2: Diga conmigo, por. Por. El término por, que son tres letras, ¿no?, dentro de la gramática, indica el agente, el que obra, el que tiene la capacidad de obrar. En este caso, pensemos en Dios y diríamos el por de Dios. Dios como el agente, Dios como el que obra, Dios como el que tiene la capacidad de obrar. Y vemos en Efesios 2:3, primero el término por desde este punto de vista, entre los cuales también todos nosotros vivimos en otro tiempo en los deseos de nuestra carne, haciendo la voluntad de la carne y de los pensamientos, y éramos por naturaleza hijos de ira, lo mismo que los demás. La gente equivocadamente dice, todos somos hijos de Dios. Bueno, si lo dice desde el punto de vista creativo, está bien. Pero, por ejemplo, este versículo habla de hijos de ira. Éramos por naturaleza hijos de ira, lo mismo que los demás. ¿Por qué se califica aquí a seres humanos no como hijos propiamente de Dios o aceptos a Dios, sino como hijos de ira? Porque se vive conforme a los deseos desordenados de la carne, haciendo la voluntad de la carne y de los pensamientos. Pensamientos menos que ser pensamientos naturales, son pensamientos afectados por influencias malignas, son pensamientos inapropiados. Entonces, cuando se vive en los deseos desordenados de la carne, haciendo la voluntad de la carne, de acuerdo a los modelos del mundo, y de pensamientos que no son los pensamientos de Dios, se es por naturaleza hijos de ira, así como lo fuimos nosotros y así como están los demás. Pero ese por, si vamos a Efesios capítulo 1, verso 7, dice, ¿en quién tenemos redención por su sangre? Entonces, note la intervención de Dios como el agente, como el Dios que obra y como el Dios que la mayoría de la gente, y aún los cristianos, lo vemos demasiado distante, lo vemos como inalcanzable, pero reconocemos que Él obra desde el punto de que existimos, nos da vida, respiración y todas las cosas. Ese obrar de Dios, dice, en quien, Efesios 1:7, tenemos redención por su sangre, la sangre de Dios, que de la única manera que se puede expresar y derramar es que ese mismo Dios se humane, se haga carne y vaya al sacrificio y derrame su sangre. Y es por su sangre que podemos obtener el perdón de pecados según las riquezas de su gracia. Por eso titulo a esto el por de Dios. Ese Dios que la mayoría de los seres humanos y aún de los cristianos solo tenemos una expectativa respecto a Él, de que Él haga, de que Él obre, de que Él me dé, etcétera. Efesios 2:4. Pero Dios, que es rico en misericordia, por su gran amor con que nos amó. Ahí está el por otra vez, como esa preposición que indica, pues, el agente, el que obra, el que hace, el que en este caso tiene la capacidad de hacerlo, por su gran amor con que nos amó, siendo hijos de ira, habiendo vivido en el pecado, en esos pensamientos locos, inapropiados, que no tenían nada de pureza, de santidad, que no eran afines a Dios. Luego el verso 5 de Efesios 2 dice: aún estando nosotros muertos en pecados, nos dio vida juntamente con Cristo, por gracia. Y está otra vez la preposición por gracia sois salvos. La intervención de Dios mediante su gracia para transformarnos, para salvarnos, para allegarnos a Él. Y otra vez está la preposición por en el verso 8, porque por gracia sois salvos, por medio de la fe, y esto no de vosotros, pues es don de Dios. Titularía a esta breve reflexión el por de Dios. Ahora, la mayoría de la gente, y aún de los cristianos, como se nos decía el domingo, nos quedamos solo con el por de Dios. Y ahí le paramos. Por Dios. Por Dios. Por Dios. Efesios 2:13 dice: pero ahora en Cristo Jesús, vosotros que en otro tiempo estabais lejos, habéis sido hechos cercanos por la sangre de Cristo. Verso 18. Porque por medio de Él, los unos y los otros, tenemos entrada por un mismo Espíritu al Padre. Y ese por, que es de Dios, que proviene de Dios, y es por Dios, y por eso de ahí las frases, por Dios, y todo por Dios, y por Dios, y seguimos viendo a Dios así como a distancia, esperando solo en su gracia, en su amor, en su misericordia, y como que Él lo haga todo. Y una vez que lo hace, yo vuelvo a las mías y sigo en mis andadas de siempre. En fin, que todo es por Dios. Y hasta ahí las cosas. Otros van más allá. Quieren no solo el por de Dios, quieren el con, en este caso de Dios. Y En el caso de los discípulos, de los apóstoles, que tuvieron el privilegio de mirar, ¿verdad?, físicamente a Dios manifestado en carne, en el cuerpo del Señor Jesús, era Dios, y en este caso en Jesús, o era el Señor Jesús con ellos. Ellos, en lugar de decir por Dios, ¿ah?, con Jesús, ya es un paso más, un adelanto más. Y esas tres letritas, otra vez, C-O-N, con, gramaticalmente también es una preposición que significa juntamente o en compañía de. Existen muchas palabras compuestas, y voy a decir las más populares quizá en el ámbito religioso, allá afuera, la palabra compadre, comadre, quiere decir padre juntamente con el otro, madre juntamente con la otra, compañero, etcétera. Entonces, juntamente esa palabra, esa preposición con, juntamente, que implica compañía. Ahora, una cosa es el por de creer en Dios, ver hacia el infinito y pensar, pues, en Dios, en su amor, en su misericordia, en su gracia, en su favor, en su perdón, en sus soluciones hacia mi vida, pero seguirlo dejando allá, a distancia. Dios es Dios y yo soy fulano de tal, y punto, somos dos entidades distintas, aunque de alguna manera reconozco, pues, que dependo de Él, aunque Él es Él y yo soy yo. Pero la otra preposición de con o juntamente y en compañía, veamos por ejemplo Lucas 24:15, que dice: sucedió que mientras hablaban y discutían entre sí, Jesús mismo se acercó y caminaba con ellos. Aquí tenemos a Dios ahora más cerca, ya no el Dios infinito, ya no el Dios inaccesible, ya no el Dios que nadie ha visto ni puede ver. Ahora tenemos a Dios en un velo de carne, en un tabernáculo de carne, como si fuese un humano, aunque no era un humano, era Dios manifestado en carne. Y el privilegio de los discípulos, caminaba con ellos, al lado de ellos o juntamente con ellos. Ya eso implica más cercanía. Como cuando decimos: Señor, qué bueno que tú fueras conmigo, que tú vayas conmigo, que tú seas conmigo. Te quiero, como lo dijo Moisés: si tú no vas, yo no voy.
1: ¿Qué mensaje tan interesante nos está enseñando el apóstol y maestro Amador Valenzuela? Queremos tomar este tiempo para hacerle saber sobre algunas actividades de importancia.
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1: Ahora continuamos con el mensaje de hoy.
2: Como lo dijo Moisés, si tú no vas, yo no voy. Te quiero de compañía. En Juan 14, Evangelio de Juan capítulo 14, versos 16 y 17. Y yo rogaré al Padre y os dará otro Consolador para que esté con vosotros para siempre. Ahora, note que es muy importante a partir de ahí y un poco más difícil de que me entienda si no presta toda la atención posible. El Señor Jesús está hablando y yo rogaré al Padre y os dará otro Consolador para que esté con vosotros para siempre. Hablando ahora después de que Él ya muere, resucita y viene el Espíritu Santo para que esté con. Y luego ya explicaré eso más. El Espíritu de verdad, al cual el mundo no puede recibir porque no le ve ni le conoce, pero vosotros le conocéis porque está con vosotros y estará en vosotros. Note el con y el en. Hoy ustedes tienen el con, o sea, yo estoy aquí al lado con ustedes. Pero más adelante ya no será el con ustedes, será en ustedes. ¿Ve la diferencia? Ahora, cuando uno otra vez es un religioso, ve el por de Dios y todavía no se da cuenta, aún siendo creyente, con que Dios esté conmigo. ¿Quién? A Dios, al lado, enfrente, atrás, el compañero, ¿verdad? Y está bien. Y el Señor dijo a los discípulos, como en esa ocasión, que iban camino a Emaús, caminaba con ellos o al lado de ellos. Una cercanía importante, valiosa. Y Él habla con los discípulos y está con ellos, pero les promete algo más todavía, más íntimo, más cerca. Les promete ser en ellos o dentro de ellos. Bendito sea el nombre del Señor. Ahora, Él dejó de ser el Señor Jesús físico para convertirse mediante el proceso de la crucifixión, de la muerte y la resurrección. Una vez que Él resucita, ya no es el Jesús físico, es el Cristo Espíritu. Como el Jesús físico podía estar con ellos, al lado de ellos. Pero como el Cristo Espíritu ahora puede estar en ellos, dentro de ellos. Qué interesante, ¿no? Gloria a Dios. Entonces, hay creyentes salvos que el Señor Jesús está en ellos, pero no le permiten operar como el Señor de ellos, como el Rey de ellos. Imagínense que el Señor, el Cristo Espíritu, ya no el Jesús físico, como dice Pablo a los Corintios, Si aún a Cristo conocimos según la carne, refiriéndose Cristo es el Espíritu, ya hecho Espíritu, lo conocimos según la carne cuando era Jesús, no el Cristo Espíritu. Si lo conocimos así, dice Pablo, ahora ya no lo conocemos. Ya no es el Jesús según la carne, ahora es el Cristo Espíritu. Como Jesús andaba con, como el Cristo Espíritu anda en, dentro de sus discípulos. Entonces, hay creyentes salvos que el Señor sin duda está en ellos, pero no le permiten operar como el Señor, como el Rey de ellos. Él es tan respetuoso, el Señor, que aunque esté en nosotros, no nos obliga a someternos a hacer su voluntad. Él espera que nosotros lo dejemos

calmadito, Señor. Está bien, tú vives aquí, pero mi vida es mi vida. Yo quiero hacer como yo quiero y como a mí me gusta. Y así es como viven la mayoría de los cristianos, y por eso la Biblia habla de cristianos carnales. Esos son los cristianos carnales. No son cristianos espirituales, que se dejan guiar por el Espíritu, por el Cristo Espíritu, sino por su carne. Y aunque el Cristo Espíritu vive en ellos, no le permiten ser el Señor de ellos. Ay, Dios mío, qué silencio. Parece que estoy predicando en el cementerio. Entonces, aunque el Señor esté en ellos, Él es pues respetuoso, que al no permitirle dirigir nuestras vidas, solo se queda con el estar en nosotros, con nosotros, pero al no ser el Rey, al no ser el Señor, al no permitirle que Él dirija nuestras vidas. Eso es, por eso dice, no contristéis el Espíritu con el cual estáis sellados para el día de la redención. El Espíritu de Cristo está en mí, pero ¿cómo está? Está contristado porque lo tengo preso en mí, no le permito operar en mí. Y de ahí que eso me lleva a cometer actos inapropiados, pecados o cosas indebidas, y me siento más mal todavía. Agrado que ni me di cuenta cuando perdí, no propiamente la salvación, pero sí el gozo de la salvación, como dijera David, vuélveme el gozo de tu salvación. David sabía que no había perdido la salvación, porque el profeta Natán le había dicho: Dios ha remitido, perdonado tu pecado. Pero el gozo de la salvación, sabía que lo había perdido. No se sentía como él estaba acostumbrado a sentirse. Entonces, los evangelios nos hablan de un Señor Jesús físico. Pero el libro de los Hechos y las cartas de los apóstoles nos habla de un Cristo Espíritu. Por eso de ahí que los evangelios, Mateo, Marcos, Lucas, Juan, Jesús, Jesús, Jesús, Jesús, Jesús. El Jesús que andaba, el Señor Jesús que andaba con ellos. Eso es maravilloso. Pero Él les prometió: yo estaré en ustedes, dentro de ustedes, pero no podía estar como el Jesús físico, tenía que estar como el Cristo Espíritu. Ahora, y puede estar el Cristo Espíritu en nosotros, pero si no lo dejamos dirigir nuestra vida, si no nos hacemos uno con Él, nos quedamos prácticamente con el con. Está con nosotros. Aunque esté en nosotros, actúa como el con en nosotros o con nosotros, pero no propiamente como Él en nosotros. Ahora, la preposición en implica Cristo ya no al lado de nosotros, no enfrente de nosotros, Cristo en nosotros, como dice Pablo, la esperanza de gloria. La preposición en denota o describe en este caso en qué lugar, inclusive sobre. Quizá no se vio para algunos bien la ilustración que Elise hizo llamando a su esposo y sentándose en él, implicando que se hacía uno con él. Y esta preposición en cuando ocurre, Efesios 2, 6,

0: y juntamente con Él nos resucitó y asimismo nos hizo sentar en lugares celestiales con Cristo Jesús. Nosotros los cristianos, resucitados espiritualmente, que hemos tenido la experiencia de la regeneración, somos los únicos que en el ámbito espiritual estamos sentados en lugares celestiales con Cristo Jesús. Estamos sentados allá y estamos sentados acá. Ay, que tuviéramos ojos espirituales para ver eso. Que estamos sentados en lugares celestiales en Cristo. ¿Por qué? Porque la Biblia establece que Él es nuestro sustituto en la muerte, que fuimos crucificados juntamente con Él o en Él. Y también resucitamos juntamente con Él, porque nosotros estábamos en Él. Y no nos cortó cuando Él ascendió al cielo. Potencialmente subimos con Él para sentarnos con Él en lugares celestiales en Cristo. Por eso nuestra gran autoridad que tenemos desde esa posición, sentados en el trono. Voy a decir esto con humildad, sin ninguna jactancia. Creo que fue aquí, cuando teníamos las dos sillas acá arriba. Esa vez, no sé por qué estábamos, el profeta y vidente de Efraín Villa. Estábamos platicando, pusimos la silla uno enfrente del otro. Y entonces él empezó a decirme: apóstol, yo desde niño, Dios me ha dado este don de ver, de visiones. Tengo muchos años, más de 60 años en esto. Visiones de Dios. Sé cómo se manejan, sé cómo, que a veces si son figurativas, qué significan. Pero debo confesarle, me dice, que hay veces que tengo visiones que no las entiendo, que las tengo que quedar. Y me dice, por ejemplo, ahorita, yo lo estoy viendo a usted y lo veo sentado en un trono. Pero olvídese de cualquier trono que usted se pueda imaginar aquí en la tierra, ni el trono papal, ni ningún trono. Usted está sentado en un trono increíble. Entonces yo me sonrío y le digo, ¿y no ve algo más en mi mano? Alex sabe muy bien a qué me refiero. Dice, sí, ¿qué es eso? Pero como no tengo explicación, por eso le digo, pues es mi cetro.
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Gracias, Señor, porque a través de tu Espíritu Santo te podemos adorar, Señor. Gracias.

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vamos a hacer esto todos. Nosotros vamos a cantar y ustedes cantan con nosotros. ¿Están listos?

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0: Pastor, ¿puede hablarme de 7 pasos de cómo ser rico? Le describo esa iglesia. Una iglesia que ha comprometido y ha negado la verdad.
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0: ¿Por qué las diezmos y las ofrendas ofenden a gente? Porque son tacaños. Y la verdad, cuando entra, te va a doler. La palabra penetra, corta. Es una que promociona el no cambiar. Quédate como está. Dios te ama así. 2, un evangelio sin poder. 3, una iglesia no ofensiva. No puedes predicar eso porque va a ofenderse la gente.
2: Toca al que está al lado.
0: Predicar la verdad hoy no es popular. Pastor, ¿puede hablarme de 7 pasos de cómo ser rico? Número 3. Le describo esa iglesia. Una iglesia que ha comprometido y ha negado la verdad. No solamente no es ofensiva, sino ha comprometido y ha negado la verdad. La verdad es el nivel más alto de realidad que existe. Usted remueve la verdad de algo, la verdad es lo que causa que algo sea real. Si usted remueve la verdad, no existe, es un castillo en el aire. Pero si usted lo que dice es verdad, eso causa que algo suceda. Cuando se remueve la verdad, nos quedamos en una religión. ¿Qué quiere que le diga? Usted es un iracundo que tira las puertas, le da patada a los perros. Y diga, pastor, el que nace para güey, del cielo le caen los yugos. Deja de boberías, cambia, güey. Agarras las cosas y empiezas a tirarlas, y tiras puertas y tiras esto. Llevas aquí en la iglesia 5 años y no cambia. Dios no quiere que te quedes en esa ira. ¡Cambia! Usted quita la verdad, yo tengo que apurarme. Juan 8:32, porque alguien tiene que decirte la verdad acerca de tu vida. Alguien tiene que decir la verdad de la condición espiritual de la iglesia. Yo soy perseguido, acusado de todo. ¿Por qué le digo la verdad? No le escondo, no me importa decir que Cristo en la cruz se hizo pobre para prosperarnos. Pero eso es el evangelio de super prosperidad. Pues mira, religioso, quédate tú con tu pobreza, pero yo y mi casa vamos a prosperar. Esa no es verdad, dígame usted. No me avergüenzo de decir que yo creo en el Espíritu Santo. Juan 8:32. ¿Por qué la verdad? Porque conoceréis el nivel más alto de realidad que causa que la cosa sea real. Si le quitas la verdad, no es real. En la magia negra, lo sobrenatural, negativo, demoníaco, está basado en la mentira. El diablo hace el milagro para engañarte, porque después te mata. Porque no existe, es un misticismo. En el nosotros, el evangelio de Dios, es basado en la verdad. Predicamos la verdad y Dios respalda. Mientes en el negocio para conseguir el negocio y al final terminas perdiendo el negocio. Y tú dices, ay, pastor, pero yo pacté. Pero deja de mentir. Porque en la mentira Dios no está. Él dice, conoceréis la verdad. Y la verdad os hará libre. ¿Por qué huimos de aquello que nos va a hacer libre? Porque queremos que nos pasen la mano. Cuando la gente rechaza la verdad, rechaza de su condición, de su vida, el siguiente paso, oído, Dios levanta el juicio. Anote, Dios levanta su espíritu y su poder de un lugar, de una persona. Cada vez que usted compromete la verdad, Dios dice, hazlo en tu fuerza, pero yo me aparto. Hazlo en tu fuerza, pero conmigo no cuentes, porque yo respaldo la verdad. Entonces, ¿cuál es el juicio? Dios quita su espíritu. Número 3, les digo la condición de la iglesia. Esta iglesia rechaza y niega la persona del espíritu y las cosas del espíritu. Primera de Corintios 2:14. No solo promociona el no tener poder, promociona el no cambio. No hay que cambiar, hay que quedarse así, Dios nos ama igual. Número 3, es una iglesia no ofensiva, es una iglesia que compromete la verdad. es una iglesia oído que rechaza el Espíritu Santo y las cosas del Espíritu. Mire lo que dice: pero el hombre natural no percibe las cosas que son del Espíritu de Dios, porque para él son locura y no las puede entender, porque se han de discernir espiritualmente. Es un verso tan simple y la gente se complica. Entre más la iglesia quiere agradar a la gente, menos Espíritu Santo quiere. Hay una iglesia que no hay espíritu, lo que hay es, dice la gente, ay sí, pero hay buena palabra. ¿Pero por qué sigue de adúltero? Ay sí, pero hay buena palabra, pero sigue maltratando a tu mujer. Hay buena palabra. La palabra sin el espíritu no te cambia. Necesitas al espíritu que la vivifique en tu corazón. Una vez llegó una hermanita ya con su esposo. Y veo a la hermanita así como lista para pelear. Y yo digo, uy, ¿qué le pasa a la hermana? Y veo al hermano con el ojo hinchado. Y usted se ríe. Usted se ríe, pero es la verdad. ¿Y qué les pasó? Y él me dice, ¿hay alguna hermanita que golpea a su marido acá, por favor? Levante la mano. Pero quiero decirle la verdad. Usted está golpeando a su marido y usted está golpeando a Jesucristo. Usted habla mal de su marido, está deshonrando a Jesucristo porque es su cabeza. ¿Qué ha hecho? Es una iglesia hoy en día, no hay mover. En inglés dice spiritless, es sin espíritu. Todo es la palabra. Es más, yo conozco iglesias que el servicio dura una hora quince. 15 minutos de alabanza, 15 minutos de anuncio, 10 minutos de oración, y después te traes el café aquí dentro de la iglesia, aquí tomamos café. Y después te vas. Y se llama Spaghetti Night, Wednesday Spaghetti Night. Venga el miércoles porque hay noche de espagueti. ¿Tú crees que el espíritu se va a mover donde están comiendo espagueti? No estoy diciendo que no come espagueti. Pero no lo haga en la iglesia, en el templo. Venga aquí a adorar. Cómaselo afuera, cómaselo en la calle. Eso no es lo que estoy hablando. Porque como no hay espíritu, es un montón de atajo de carnales. Esa es la condición ahora. No hay espíritu, no hay fluir, porque no creemos en el espíritu. Y las cosas del espíritu, primero rechazamos la persona y después rechazamos todo. Mis libros. Le pregunto a uno de mis muchachos, oye, ¿por qué bajaron las ventas de los libros míos? Me dice, pastor, porque la mayoría de librerías, cuando ven Espíritu Santo, cuando ven espiritual, cuando ven poder, no lo quieren. Porque la iglesia es una iglesia apóstata. El rechazar al Espíritu y las cosas del Espíritu es el principio de la apostasía. Esa es la iglesia que está ahora. No quieren los libros de poder, no quieren los libros de la presencia, no lo quieren. Quieren cómo ser un buen vecino el viernes. Ese libro tiene las mejores ventas del libro ahora mismo en New York Bestseller. Y usted dice, un semejante libro del Espíritu. Y no es bestseller, no, no, porque habla del Espíritu. Ese es el Espíritu del Anticristo. Usted rechaza los milagros, usted rechaza el poder de Dios, usted rechaza el Espíritu Santo. Esta es influencia del Espíritu del Anticristo. Anticristo, la palabra Cristo, ungido. ¿Qué es la unción? El poder de Dios. Todo lo que esté en contra, que sea poder, que sea Dios, que sea el Espíritu Santo, la gente lo rechaza. Ese es el Anticristo. Es mejor que usted se sacuda y crea en el Espíritu y las cosas del Espíritu. Y ahora el cristianismo se volvió una fórmula. Tres pasos de cómo orar. Cuatro pasos, toda una fórmula, pero no hay espíritu. La otra cosa que el espíritu del anticristo, el espíritu de esta edad ha hecho es esto: en la iglesia, en esta iglesia que duerme, les quitó la pasión. La influencia de este espíritu hace que la gente sea sin pasión. Y si no, mire la gente que viene a la iglesia. No todo el mundo está metido en la alabanza cuando viene la gente a la oración. No todo el mundo está orando. Porque no hay fuego. No hay pasión. Ese es el mismo anticristo sobre esa persona, porque se acabó, porque te dice, es ese extremo. Es decir, ser como nosotros, usted y yo somos, para esta iglesia nosotros somos radicales y extremistas. Y tú le vas a contestar, le vas a ver la cara, radical y extremista, pero bendecido. Escucha, entonces se perdió dentro de la iglesia esa pasión. Digan todos, pasión. El espíritu del anticristo le ala, especialmente a la generación, y le quita ese fuego. Hay un muchacho encendido por los negocios, el espíritu lo ala para atrás, diciendo, no, no, no, no, mucho, mucho, mucho. Siempre los extremos son malos. Tú vas a la iglesia y te metes allá todo el domingo. Eso es mucho, mucho, eso es mucha iglesia, mucho, mucho, mucho, mucho, mucho. Bueno, si vas a una iglesia muerta, ¿sí? Le voy a decir esto. Si usted va a una iglesia muerta y seca, donde niegan al Espíritu Santo y niegan el poder de Dios, no le digo que se vaya, salga corriendo. He dicho, Señor.
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0: Yo no le digo váyase. El apóstol dijo, corra por su vida. ¿Por qué, iglesia? Porque Cristo viene hoy y usted no tiene aceite, usted se queda.
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0: Pastor, estoy orando. A ver si me voy de esta iglesia muerta. Y uno le digo, váyase. El apóstol dijo, corra por su vida. ¿Por qué, iglesia? Porque Cristo viene hoy y usted no tiene aceite, usted se queda. Le dice que la novia, las cinco vírgenes, su copa está llena. Las cinco está hasta la aquí llena de aceite. Esa es una iglesia que quitó la pasión de la gente. A los muchachos le aplastamos esa pasión. No, no, cuidado. Oye, el hijo mío está demasiado fanático. Pero cuando se metía en la discoteca y llegaba ya todo así, ahí tú no decías nada, vieja. Ahora tu hijo está cambiado, dejó la droga, dejó todo y dice que es muy fanático. Ahora criticas al hermano porque el domingo se trae la mejor ofrenda, pero antes le traías ofrendas a palo pelado, a palo mayombe, a todas las vírgenes, y le traías una ofrenda corriendo. Y ahora, Dios, ¿cómo te cuesta darle? Tacaño, arrepiéntete. ¡Ah! Digan amén, la iglesia. ¿Qué le pasó? Hoy es mucho, es muy fanatismo. Llámame fanático, pero la pasión por Cristo no me la quite, le da anticristo. La pasión por su palabra, la pasión por estar en su casa, la pasión por la presencia, la pasión por las almas. Este anticristo es aplastarte para verte un muerto pasivo que no adoras. Está todo el mundo allá. Ni la mano te da la otra mano. Pero cuando estás encendido por el Espíritu, hay fuego. ¿Oye? ¿Cuántos de ustedes han oído orar una persona sin Espíritu? Oh, Dios altísimo y soberano. Oh, tú que estás en la tierra, ten misericordia de estas cucarachas muertas. Somos polvo que no sirve para nada. Aquí, Señor. Y tú ves aquello que no tiene vida, porque no hay Espíritu. Es una iglesia sin vida. Y agarra a uno. Y lo primero que cuando le das el micrófono, salada. Hay mucha gente que tiene vergüenza de hablar en lenguas. Tiene vergüenza porque en la otra te mandaron a callar, pero en esta, abre la boca, no tienes artritis, estás sano. Y di, aprendo soto cobra. Cuando tu jefe te mande a decir fanático, tú dile, protocosere. Cuando el negocio se te niegue, del rato robo cerebe. Cuando la gente te diga fanático, tú dile, fanático pero lleno de gozo. Fanático pero lleno de paz. No significa que no tienes problemas, pero en medio de los problemas alabas a Dios. En medio de los problemas hay una pasión, hay un fuego. En medio de la enfermedad no te tiras para atrás y te dices, Señor, te adoro, aprieta, saca, lo crocoto, el rato su caraba. Es tiempo que la iglesia le salga la pasión por el Espíritu Santo. Porque el anticristo se la robó. Ay, que ahora, y que mi copete, no puedo danzar mucho, que mi traje, ¿qué importa? La pasión tiene que volverte. Entonces, esta iglesia, ¿qué iglesia es esta? Esta iglesia promociona una iglesia sin poder. Promociona el no cambiar, es popular. El no comprometerse es popular. Hay mucha gente que se fue de nuestra iglesia. Y le pregunto, ¿y dónde has estado? Ay, en otra iglesia, apóstol, porque allá no me piden nada. Gloria a Dios, digo, sí, en mí para adentro, digo, te quedas si viene Cristo hoy. Porque esta Laodicea es una iglesia no comprometida. Cristo un día le dijo a sus discípulos, 72, el que no come mi cuerpo y ni bebe mi sangre, no puede ser mi discípulo. Y 68 dijeron, uy, dura es esta palabra. Se fueron. El Señor me dijo, en este último tiempo, mi palabra va a ser dura. Porque voy a separar la iglesia pasiva durmiendo y mi remanente. Si eres remanente, lo que le ofende a ella, ella se sacudió. Pero el otro que no es remanente dice: ay, en esta iglesia no hay amor. Y está bravito. Está tomando pastillas para dormirte porque estás deprimido. El otro está gozándose la vida porque es remanente. Lo que le ofende a ti no te ofende a ella. Dios está levantando un remanente que sea testarudo espiritual, que pelee, que se levante, que se sacuda. ¡Oh, chico! Toca al que está al lado y dile: ¿eres remanente o eres de la iglesia apóstata? ¡Uy! ¡Uy, pastor, pero eso es muy fuerte! ¡Está fuerte! ¿Esa es la verdad? ¿Quiere que le diga otra cosa? No, apóstol, pero hay que ser más tranquilo. Cristo dijo: el que no come mi carne y bebe mi sangre no puede ser mi discípulo. 68 discípulos se le fueron en un solo tirón, se quedó con 12. Y los 12 la pensaron porque Pedro dijo: ¿y a qué iglesia voy después de esta? Y dijo: Señor, parece que ya lo había pensado. ¿Y a dónde iremos si solamente tú tienes palabra de Dios? Yo lo voy a retar en esta mañana. Si usted quiere ver el mensaje en vivo de lo que yo le dé, vaya a visitar una iglesia el próximo domingo. No, no, no. Yo no tengo miedo que se quede. A menos de que usted no sea de la verdad. Porque si usted quiere entretenimiento, si usted quiere seguir en la bobería, si usted no quiere cambiar, si usted quiere seguir sin poder, si usted quiere seguir sin conocer al Espíritu, váyase a la iglesia muerta y seca esa. Pero si usted quiere a Dios, si usted quiere al Espíritu, si usted quiere la pasión, quiere a Cristo, quiere la presencia, quiere prosperar, quiere... Esta es su casa. Déjese la bobería esa. ¿Por qué la necesidad del Espíritu? Entonces, ya les puse una figura de lo que es esa iglesia que duerme. Y pueblo, el 90% de los países donde voy, la iglesia está en esa condición. No ofensiva. Lo primero que me dice: no me recojas ofrenda. ¿Por qué? Porque la gente se puede ofender. Digo, ¿y cómo ese pueblo va a prosperar si no es dando? ¿Cuántos de ustedes han prosperado dando? Hay unos tacaños que no levantaron la mano. ¿Levanta la mano? Es dando. Eso dice. Pastor, no me hable de liberación. Cuando fui a Noruega, me dijeron: cuidado, me abre de liberación. Y cuando voy a orar a Dios, Dios me dice: comienza con una liberación. Agrado a un hombre que me lleva, que me está pagando los pasajes, que me está ayudando, o agrado a Dios. Y digo: I'm sorry, pero Dios me habló que abre de liberación. Y usted miraba esos vikingos grandotes así. Dios los liberó a todos. Porque ellos querían un evangelio nice. Un evangelio sin mucho fanatismo. Pero le traje todo lo contrario. Al final tiraron haciendo el trencito. Dios está levantando un remanente. Hay gente que está en la casa ofendida con el esposo, con la esposa, con el pastor. Dios te habla, Cristo viene, te queda en el rapto. Es mejor que te sacudas ahora y te vuelvas de remanente. Deja la falta de compromiso, es estar pasivo y dormido. Levántate ahora porque Cristo viene pronto. ¿Por qué el Espíritu? Porque la necesidad. Uno, anótelo. Porque sin el Espíritu no podemos ser atraídos a Dios. ¿Cuántos de ustedes han estado un momento que no quiere orar, no quiere hacer nada, no quiere hacer nada espiritual? Pero hay algo que lo ala. Levante la mano. Bueno, ese es el Espíritu. Lo que te ala a orar. No, pero yo no quiero orar, yo quiero... Pero sientes algo. Yo quiero acercarme a Dios. Ese es el Espíritu. Si no tienes el Espíritu, no te puedes acercar. Dos, anote. No puede nacer de nuevo. ¿Cómo una persona puede entregarle la vida a Cristo si la Biblia dice tenías que nacer del Espíritu y de la palabra? ¿Cómo es que nace de nuevo esa gente? No nacieron de nuevo, repitieron intelectualmente la oración. pero no hay cambios. Tres, se vuelve una institución y una organización. Una institución, una organización, es un edificio ahí, pero ahí no hay nada, está muerto.
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1: Acá tenemos una pareja, mucha culpa, ella había practicado varios abortos y ella nos contaba mientras nos daba el testimonio que era tanto la culpa que todavía ella oía las máquinas.
2: Cuéntanos, ¿sabes por qué? Tienes que decirle a las personas, dice la gente que hace abortos, aún los políticos, que eso no es bebé, que eso es un feto nada más que no tiene vida. Y lo que es un asesinato, eso es un bebé adentro. Yo quiero que lo escuchen de someone. ¿Qué te pasó?
3: Yo tenía un sentimiento de culpabilidad tan grande y pasé mucho tiempo con esto. Dios me liberó de eso, porque es horrible. Yo escuchaba las máquinas y Dios me hizo libre.
2: En el retiro Dios te hizo libre.
3: En el retiro Dios me hizo libre.
2: Ah, un aplauso, por favor.
4: Muchas gracias por acompañarme en Lo Sobrenatural ahora. Amigo que está siendo atormentado en tu mente o afligido por alguna enfermedad, Dios quiere hablarte a tu vida. Si nunca le has entregado tu vida a Jesús, la Biblia dice que todos los hombres somos pecadores. Que la paga del pecado es la muerte, pero el regalo de Dios es la vida eterna. La liberación está disponible para usted. Lo primero que tienes que hacerte es arrepentirte de tus pecados y Jesús va a venir a entrar a tu corazón y va a cambiar tu vida. Repite esta oración conmigo. Mi Padre Celestial, yo me arrepiento de todos mis pecados. Yo confieso con mi boca que Jesucristo es el Hijo de Dios. Yo creo con todo mi corazón que Dios el Padre lo resucitó de los muertos. Amén. Si hizo esta oración con nosotros, llámanos o escríbenos. Bienvenidos.
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Jesús, necesitamos ser como tú. Haz nuestro carácter más como el tuyo. Ayúdanos. Levante sus manos y dígaselo al Señor.

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0: 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Damos gracias a Dios por el privilegio de llegar hacia ustedes a través de este su programa radial. Es un placer y gran honor poder publicar las grandes maravillas y milagros que Cristo Jesús está haciendo el día de hoy a través de este ministerio. La Biblia dice en Marcos 16:15, ir por todo el mundo, predicar el evangelio a toda criatura. Cristo dio el mandamiento de que se predicara su palabra por todo el mundo, y este es el trabajo número uno. San Lucas 8:1, y aconteció después que Cristo caminaba por todas las ciudades y aldeas, predicando y anunciando el evangelio del reino de Dios. Lucas 10:1, y después de estas cosas, designó el Señor a otros 70, los cuales envió de dos en dos delante de él a toda ciudad y lugar. Únase con nosotros para hacer posible este trabajo que Cristo mandó, mandando sus diezmos y ofrendas. Para tiempos como estos se necesitan hombres como estos. Ahora con ustedes, el hombre que Dios ha ungido para traer bendición a la gente enferma y necesitada, Reverendo Baltasar Dueñas.
1: Muchas gracias. Recuerde que conforme a nuestro calendario, hoy es día miércoles 24 de junio del año 2026 y estamos con servicios especiales viniendo. Recuerde que los invito el día domingo 28 de junio. Estaré en San Antonio, Texas, en la iglesia de Galván Ribarbuchos, ubicada por la 2731 Arvin, con servicio especial de milagros desde las 10 de la mañana, horario corrido, orando por la gente enferma y necesitada, impartiendo la unción del Espíritu Santo, impartiendo fe a través de la palabra del Dios viviente. También los invito a los 3 días de oración y de ayuno. Los días 3, 4 y 5 de julio son 3 días de oración y ayuno. Únase con nosotros a favor de la gente enferma y necesitada y también a favor por la salvación, por la paz y la prosperidad y la salud de nuestra nación, de México, de Estados Unidos, de Israel y de cada nación que es temerosa de Dios. Únase con nosotros muy especialmente a pedirle a Dios. Recuerde que en los 3 días de oración y de ayuno hay los directos y hay los sencillos. Los 3 días sencillos son comiendo a las 5 de la tarde durante los 3 días. Lo más importante es que se suban al trenecito del ayuno y se pasee con nosotros delante de la presencia de Dios durante estos 3 días, muy especialmente. Aclamar a Dios, la Biblia dice, clama a mí, yo te responderé y te enseñaré cosas grandes y dificultosas que tú no sabes. Esas son las cosas que necesitamos, que Dios nos ayude a todos. Únase con nosotros durante estos 3 días, muy especialmente. También los invito, el día domingo 5 de julio, estaré en Ciudad Guadalupe, Nuevo León, en el Salón de la Quinta San Jorge, por la calle Jiménez, número 328, desde las 11 de la mañana, horario corrido, hasta las 8 de la noche, orando por la gente enferma y necesitada, impartiendo la unción del Espíritu Santo, impartiendo fe a través de la palabra del Dios viviente. No deje pasar esta oportunidad que Dios les presenta. También los invito a los 2 días de aniversario, los días sábado 11 y domingo 12 de julio. Son 2 días de que estaremos festejando el aniversario del edificio Vida Victoriosa en Cerrillo Chico, municipio de Suchitepec, Estado de México, ahí donde administra la mujer de Dios, Cristina Chico y Ernesto Chico y toda la familia. No deje pasar esta oportunidad. Recuerde que estaremos con 2 servicios a las 10 y a las 2 de la tarde durante los 2 días 11 y 12 de julio. Apunte la fecha y la dirección, déjese venir y Cristo les estará esperando para hacerles un milagro en su vida. También los invito para que hagan una promesa a Dios de $100 o de $1,000 pesos mexicanos para seguir salvando muchas almas para el reino de los cielos y seguir ayudando a la gente enferma y necesitada. La Biblia dice estas palabras en el libro de San Lucas, capítulo 8, del verso 1 en adelante. Dice, y aconteció después que Cristo caminaba por todas las ciudades y aldeas, así como lo estamos haciendo nosotros, siguiendo las pisadas del Señor Jesús, predicando y anunciando el evangelio del reino de Dios, y los 2 con él, y algunas mujeres que habían sido curadas de malos espíritus y de enfermedades. María Magdalena, que se llamaba o que se apellidaba Magdalena, de la cual habían salido 7 demonios, y Juana, mujer de Chuza, procurador de Herodes, y Susana, y otras muchas que le servían de sus bienes, de sus haciendas, respaldaban al Señor Jesús para los gastos que necesitaba. Sí, Cristo muchas veces Cristo rentaba sinagogas, muchas veces Cristo Jesús rentaba lugares para predicar, muchas veces Cristo rentó casas, muchas veces Cristo rentó casas, como lo escuchan. En una de ellas es cuando metieron a un hombre imposibilitado por arriba de la casa y agujeraron la casa o el techo para bajar a esa persona entre cuatro personas, gloria a Dios. Y aunque después Cristo tuvo que pagar para componer esa casa o el techo donde hicieron el agujero, pero Cristo muchas veces en el aposento alto donde Cristo Jesús hizo la Santa Cena con los apóstoles, lo rentó, gloria a Dios. Y ahí por un tiempo lo estaba rentando de igual manera a los apóstoles, gloria a Dios. Pero lo más importante es que Cristo Jesús caminaba por todas las ciudades y aldeas ayudando a la gente enferma y necesitada y predicando el evangelio del reino de Dios, salvando muchas almas para el reino de los cielos. La Biblia dice en el libro de Proverbios 11:30, el que salva almas es sabio. El que salva almas es sabio. Gloria a Dios. Y ese es lo que Cristo Jesús vino a este mundo. Vino a buscar y a salvar lo que se había perdido. Gloria a Dios. ¿Qué se había perdido? El hombre espiritual. Y Cristo Jesús vino a buscarlo y a salvarlo. La Biblia dice estas palabras en el libro de San Mateo, en el capítulo 6, en el verso 19. Dice Cristo: no acumules tesoros en la tierra donde la polilla y el orín y la ladrones corrompen, oxidan o roban. Acumula tesoros en el cielo donde las cosas no pierden valor. ¿Saben ustedes que las almas tienen un valor altísimo? Altísimo, gloria a Dios. De tal manera que el que invierte en almas, por eso aquí Cristo está diciendo, acumula tesoros en el cielo donde las cosas no pierden valor. Porque como las almas tienen un valor altísimo, gloria a Dios, ahí está invertido su dinero en las almas que valen muchísimo delante de la presencia de Dios. Dice, y donde no hay polilla ni orín, ni ladrón que puedan corromper, oxidar o robar. Dice, pues donde esté tu tesoro, ahí estará también tu corazón. Y si su tesoro está invertido en almas que están, pertenecen a Dios y que están en el cielo, pues ahí, ahí también está su corazón. Gloria a Dios. La Biblia dice estas palabras en el libro de San Lucas, capítulo 11, en el verso 23. Cristo Jesús dice, el que... En el capítulo 11, en el verso 23, dice, el que no está a mi favor, esto lo dice en la Biblia, versión al día, el que no está a mi favor está en contra mía. El que no ayuda a mi causa de salvar almas para el reino de los cielos, le hace daño. El que no está a mi favor está en contra mía, dice el Señor Jesús. El que no ayuda a mi causa para salvar almas para el reino de los cielos, le hace daño. Gloria a Dios. Y la Biblia dice estas palabras en el capítulo 12, del libro de San Lucas, en el verso 21. Cristo dice, el hombre que acumula riquezas en la tierra y no las acumula en el cielo es necio. Gloria a Dios. Hacer tesoros en el cielo es a través de invertir en las almas, en salvar muchas almas para el reino de los cielos. Gloria a Dios. Hagan su parte, dice en San Lucas capítulo 12, en el verso 33, dice, allí en el cielo cualquier tesoro está seguro, porque no hay ladrón que robe ni polilla que destruya. Además, el corazón del hombre está siempre donde está su tesoro. Acumule tesoros en el cielo. Así es como se hacen tesoros en el cielo. Gloria a Dios. Y la Biblia dice estas palabras en el libro de San Marcos capítulo 10, en el verso 30. Cristo Jesús dijo, el que da por amor a mí y por amor al extendimiento del evangelio, yo les garantizo una recompensa de 100 veces más en esta tierra y aparte garantizada la vida eterna. Gloria a Dios. Haga su parte y Dios los bendecirá a ustedes desde ahora y para siempre. Yo llamo esto la gana aquí en la tierra y la gana allá en el cielo al instante, o sea, al momento, al mismo momento surge dos efectos aquí y efecto en el cielo y para siempre. Hago una promesa, muy especialmente de $100 o de $1,000 pesos mexicanos para seguir salvando muchas almas a través de los programas de radio, a través de las cruzadas que llevamos, a través de la televisión que tenemos también en Guadalajara, a través por vía internet, en la aplicación Roku. Ahí estamos en Guadalajara, Jalisco, con 3 programas al día, a las 6:30 de la mañana, a las 12 del mediodía y a las 12 de la noche. 3 programas al día en la televisión en Guadalajara, Jalisco. El único propósito es de hacer bien, de ser de bendición para ustedes y salvar muchas almas para el reino de los cielos. Y unidos la podemos hacer. Y Dios los bendecirá desde ahora y para siempre. Ahora quiero llevarlos para que escuchen un canto con el reverendo Baltasar Dueñas.

0: Ya no.
1: Ya no.
0: Uh-huh.
1: ¿Tus piernas?
0: Ya no.
1: Bien, ya bien. No tampoco.
0: No.
1: Gloria a Dios. Ahora búscate la bola que traías ahí en tu. Sí, por amigo, claro. Tiene, pues, tiene que ir al baño y todo eso.
2: Gloria a Dios, gloria a Dios.
1: Sí, Señor.
0: Ya no la siento. Ya no la siento.
1: Ya no está la bola.
2: Gloria a Dios.
1: Ya no está el Cristo.
2: Gloria a Dios.
1: Gloria a Dios. Más que nada, mi Señor. ¿Cómo te llamas, madre?
0: ¿Dónde? San Juan.
1: San Juan, a mí les aquí, ¿verdad?
2: Gloria a Dios.
1: Ese es maravilloso. Ese es maravilloso.
3: Amén.
1: Dijo una, un hombre que traía hernias en la columna. Dice, salió. Dice a su esposa, salí con él, enfermo de la casa, y después del servicio dije, me llevo a mi esposo bueno y sano. Dije, traje una persona enferma y me la llevo sana de regreso a la casa.
2: Gloria a Dios.
1: Gloria a Dios. Ya le hiciste, ¿no? Tus hijos se van a alegrar de eso. Pero también puedes hacerlo caminando las 7 vueltas. Pero una de las señales que tú no podías agachar porque te molestaba siempre cualquier movimiento que hacías. Gloria a Dios. Y también cuando, con más razón, cuando levantabas cosas pesadas. Así es. Gloria a Dios. Pero todo va a cambiar de este momento en adelante. Puedes darle la vuelta 7 veces. Gloria a Dios. Tú vas a sentir como nuevecita, lista para las Olimpiadas.
2: Gloria a Dios.
1: Gloria a Dios. Gloria a Dios. Intestino grueso. Es que ayer Dios me enseña esas cosas, gloria a Dios, y ahora Cristo te acaba de sanar, gloria, muerta la araña, se acaba la telaraña,
2: gloria a Dios,
1: gloria a Dios. ¿Ya tienes tiempo con eso?
0: Sí, ya tengo tiempo con esto. De repente vuelve el dolor y hay días que ya no podía caminar así bien.
1: O sea, tanto era ese dolor que les digo yo ahí, de dolor a dolor, que dice que la privaba de no poder caminar, pero Cristo Jesús le acaba de sanar porque traía ese dolor.
2: Gloria a Dios.
1: Y se fue para nunca regresar.
2: Gloria a Dios. Aleluya.
1: Está como la infección y la calentura y la fiebre, se fueron con la muerte. Dice, espéranos, nos vamos contigo. Gloria a Dios. Sí, porque eso provoca, me hicimos traer otros enemigos, mis hermanos. Provoca muchas cosas y acerca más la muerte, pero esto aleja más la muerte. La sanidad aleja más la muerte por el poder de Jesucristo, Hijo de Dios. Gloria a Dios. Ya lo hiciste. Dios te bendiga. ¿Cómo te llamas?
0: Edith.
1: ¿Dónde vives?
0: Aquí en la herradura.
1: Aquí en la herradura.
2: Gloria a Dios.
1: Cristo los ama mucho.
2: Gloria a Dios.
1: Golpéate para que lo cheques bien. Que ya no está ese problema.
0: No, ya no me...
1: Ni en tu espalda tampoco.
0: No.
1: ¿Y sabes tú que eso provocaba el problema de la espalda?
0: Sí, de la cintura.
1: Pues de aquí sí, la cintura, la espalda, que conlleva todo ahí atrás.
0: Sí.
1: Gloria a Dios. Cuando había esto, siempre te resultaba aquello.
0: Sí.
1: ¿Así es?
0: Sí.
1: ¿Ya tenías tiempo con eso?
0: Sí, ya tiene mucho tiempo.
1: Mucho tiempo.
0: Sí.
1: Gloria a Dios. Cristo te acaba de sanar.
0: Sí.
1: Ahora, voy a hacer algo por ti que Dios me muestra. Hay un problema en el sistema de vientre de matriz. ¿Y qué es eso?
4: Herrera. ¿Dónde vives, padre?
5: Aquí en el pueblito.
4: ¿Aquí en el pueblito?
5: Soy primo de la hermana Nancy.
4: Ah, eres primo de la hermana Nancy.
5: Bueno,
4: pues bienvenido.
5: Sí.
4: Gloria a Dios.
5: Sí, pues tengo un tiempo que me dolió la pierna y todo eso.
4: Tienes tiempo. ¿O qué, vamos a la terapia ahora? ¿Cómo te llamas, me dijiste?
5: Florentino.
4: Florentino.
5: Sí.
4: Está en lo correcto, Florentino.
5: Sí.
4: Gloria a Dios. Ok, vamos a levantar el derecho en la terapia. 7 veces así. Así. Ok. Haz lo que puedas. Tú empiezas a hacer lo que puedas hacer. Hasta donde lo puedas hacer. 1, 2, 3. El número 7 es milagroso. 4, 5, 6 y 7. Gloria a Dios. Ahora el otro. 1, 2, 3, 4, 5, 6, ¿sí? 7. Gloria a Dios. Ok. Ahora vas a hacer así, te doblas así. Así, como me ves a mí, así te doblas 7 veces. Para calar tu espalda también. 7 veces. Así, 1. 2. 3. 4. 5. 6 y 7. Recuerden, ¿por qué hago eso? Porque los médicos dicen que el cuerpo está formado de ramas. Gloria a Dios. Y queremos saber que todas las ramas estén funcionando bien. Gloria a Dios. ¿Dan gloria a Dios? Ok, Florentino. De aquí del pueblito.
6: Soy primo de
4: primo. Gloria a Dios. Ok, te vamos a ir primo. Primo Florentino. Gloria a Dios. Ok, ¿qué pasó con ese dolor que traía, que te molestaba?
6: Dice que se me quitó.
4: Sí. Se había quemado, me dice, ya tenía como 6 años con ese. Dice, desde entonces era un dolor que me quedó ahí desde que se quemó. 6 años. Se dice muy fácil, pero una molestia molestosa ahí. Gloria a Dios. Y Cristo lo acaba de sanar. Dios te ama, Florentino. Dios te ama. No cabe duda. Dios te bendiga. Gloria a Dios.
7: Delfino.
4: Ah, Delfino.
7: Albino.
4: Albino. Albino. Yo soy bueno para poner nombres. Gloria a Dios. Me parezco al Señor Jesús porque les cambió el nombre a varios. A Saulo le puso Pablo. Y a Simón le puso Pedro. Y a Juan y a Jacob les puso los hijos del trueno. Hasta Podo les puso el Señor. Gloria a Dios. Es que no se sorprenda que... ¿verdad? Que le ponga yo uno. Pues. Gloria a Dios. Es bíblico. Ok. Hermano Fino.
7: Albino.
4: Albino. Ok. Vamos a caminar, hermano Fino. ¿Cuántos dicen gloria a Dios?
8: Gloria a Dios.
4: ¿Hasta allá alguien? Gloria a Dios. Vamos a dar vuelta. Gloria a Dios. ¿Cuántos dan gloria a Dios?
8: Gloria a Dios.
4: ¿Cuántos dan gloria a Dios?
8: Gloria a Dios.
4: ¿Cuántos dan gloria a Dios?
8: Gloria a Dios.
4: Vamos a dar varias vueltas. Gloria a Dios. Dice la Biblia que el pueblo de Israel dio 40 vueltas, mis hermanos, 7 vueltas a todo Jericó, a toda la ciudad le dieron vueltas 40 veces, pero 7 veces al día. Gloria a Dios. El número 7 es el milagroso de Dios. Dice que el último día también le dio otras 7 y a las 7 se cayeron los obstáculos, las paredes y todo cayó por allá. Gloria a Dios. Ahí es que el número 7 se cae y se desprende en toda cosa mala. En el nombre de Jesús. En el nombre de Jesús. Gloria a Dios. Ok. Delfino, ahora tú solo. Gloria a Dios. Así como lo estaba haciendo, así. Levanta tus manos, tus pies. Gloria a Dios. ¿Todo bien? Bien, todo bien. Gloria a Dios. Ya tenías años con eso. Todo va a estar bien. Todo va a estar bien. Tú sigues haciendo eso todos los días y ya no vas a tomar pastillas porque eso ya es... porque te haces adicto a eso. Me volaste adicto a Cristo. Sí, lo estoy haciendo. Síguelo.
9: También le voy a pedir favor.
4: Esperen, ahorita estamos con usted. Ahorita seguimos con la familia. Hermano, estamos con usted. ¿Ok? ¿Ok? Ahora, cálele, haz lo que no puede hacer. ¿Ah? Ya Cristo te sanó. Levanta tus pies. Tu pie, levántalo 7 veces. Lo más que puedas hacia arriba. 7 veces. Lo más que puedas hacia arriba. Gloria a Dios. ¿Cuánto llevamos?
9: 7.
4: 8. Ok, el otro. Es 7 veces. Gloria a Dios.
9: 6. 7. 7.
4: Ok. Ahora las manitas. Vamos a levantarla. 1. 2. Porque ella tenía el problema en todo su cuerpo. Todas las ramas de su cuerpo estaban dañadas. Gloria a Dios. Por algo fue dañado, pero ese algo ya se fue. En nombre de Jesús. ¿Cuántas llevamos?
1: ¿Qué pasó, mis ayudantes?
4: Con mis contadores. Gloria a Dios. Seguimos con esto. Hay una, tres, cuatro, cinco, seis y siete. Gloria a Dios. ¿Lista? Como nueva. ¿Lista para las Olimpiadas? Sí, dice. Cristo la sanó. Ya tenías 8 días con eso, que no se le quitaba. Se dice muy fácil, mis hermanos. Gloria a Dios, pero nadie sabe lo que trae el morral, sino que le trae cargado. Gloria a Dios. Pero es el regalo que Dios te acaba de hacer, madre. El regalo, feliz día de las mamás. Y Dios hace feliz a las madres.
6: Ahora es tiempo de hacer la oración de fe a favor de usted. Ponga el aceite, ponga cualquier prenda de su hijo, de su hija, arriba de la radio. Cristo no tiene límite. Él va a llegar por obra del Espíritu Santo en su vida y le va a hacer un milagro. Recuerden, logre el tiempo cuando el hermano Galván hace la oración de fe a favor de usted. Haga lo que el hermano Galván le recomienda. Místese con Dios, con el Dios que hizo el cielo y la tierra. Dele una oportunidad al eterno Dios y Dios se va a mover a favor de usted. No importa la enfermedad que tenga o el problema que tenga o los vicios que usted tenga, Cristo se los puede quitar. Cristo lo hace una nueva persona. Él llega para que tenga vida y vida en abundancia. Esta es la diferencia del ministerio del hermano Galván. Ahora ponga cualquier prenda, yo voy a hacer la oración de fe. Todo lo que tiene que hacer es nomás creer y dale a Dios una oportunidad y Él llega y le hace su milagro. Padre, en el nombre de Jesucristo, yo como tu siervo tomo autoridad sobre todo espíritu de enfermedad. Yo le hablo a los demonios de enfermedad y de miseria, los reto y los mando fuera en el nombre de Jesús, el nombre que es sobre todo nombre, el cual dijiste es en mi nombre, echarán fuera demonios. Y yo echo fuera a los demonios de enfermedad, demonios de miseria. Les hablo en el nombre que es sobre todo nombre, en el nombre de Jesús, fuera. Yo los doy libre en el nombre de Jesucristo. Padre, santifica el agua, el licor, la prenda que tengan arriba en la radio, santifícalo para la gloria de tu nombre y tu nombre será glorificado. Ahora, Padre, yo te ruego en el nombre de Jesús a favor de cada persona que paga sus diezmos y ofrendas en señal que están amistados contigo para llevar el trabajo número uno. Yo como tu siervo te ruego en el nombre de Jesús, al que esté enfermo, sánalo. Al que esté necesitado, sople sus necesidades conforme a tus riquezas en gloria. Te lo ruego en el nombre de Jesús. Ahora, Padre, te ruego por el padre en su trabajo, la madre en el hogar, los hijos en la escuela, en sus colegios. Pon tu mano de bendición al entrar y al salir en el nombre de Jesucristo. Les doy la bendición del Dios Padre Todopoderoso, de Jesucristo tu Hijo y del Espíritu Santo. Yo los dejo en tu mano porque sé que tú eres bueno en el nombre de Jesús. Les doy la bendición del Dios Padre Todopoderoso, de Jesucristo tu Hijo y del Espíritu Santo. Ahora no diga no puedo, diga todo lo puedo en Cristo que me fortalece y espere su milagro de parte de Dios.
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como cordero fue llevado al matadero. Delante de sus trasquiladores enmudeció y no abrió su boca. Yo era el que debía estar en esa cruz. Yo era el que debía pagar por mis pecados. Pero Jesucristo, en su infinito amor, me redimió. Me dio la vida, la libertad.

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día que pasa, en esos momentos difíciles de mi vida, he aprendido a refugiarme en ti, porque junto a ti, Señor, yo me siento seguro.

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0: programa radial Nuevas de Gran Gozo, bajo la dirección de Galván Revival Church y el reverendo Baltasar Dueñas. Damos gracias a Dios por el privilegio de llegar hacia ustedes a través de este su programa radial. Es un placer y gran honor poder publicar las grandes maravillas y milagros que Cristo Jesús está haciendo el día de hoy a través de este ministerio. La Biblia dice en Marcos 16:15, ir por todo el mundo, predicar el evangelio a toda criatura. Cristo dio el mandamiento de que se predicara su palabra por todo el mundo, y este es el trabajo número uno. San Lucas 8:1, y aconteció después que Cristo caminaba por todas las ciudades y aldeas, predicando y anunciando el evangelio del reino de Dios. Lucas 10:1, y después de estas cosas, designó el Señor a otros 70, los cuales envió de dos en dos delante de él a toda ciudad y lugar. Únase con nosotros para hacer posible este trabajo que Cristo mandó, mandando sus diezmos y ofrendas. Para tiempos como estos se necesitan hombres como estos. Ahora con ustedes, el hombre que Dios ha ungido para traer bendición a la gente enferma y necesitada, Reverendo Baltasar Dueñas.
1: Muchas gracias. Recuerde que conforme a nuestro calendario, hoy es día jueves, día 25 de junio del año 2026, y estamos con servicios especiales viniendo. Recuerde que los invito muy especialmente al servicio especial de milagros el día domingo 28 de junio. Estaré en San Antonio, Texas, en la iglesia de Galván Rivas, que es ubicada por la 2731 Arwin, con servicio especial de milagros desde las 10 de la mañana, horario corrido. No deje pasar esta oportunidad. Estaré orando por la gente enferma y necesitada, impartiendo la unción del Espíritu Santo, impartiendo fe a través de la palabra del Dios viviente. No deje pasar esta oportunidad que Cristo les presenta. También los invito, los días 3, 4 y 5 de julio son 3 días de oración y ayuno. Únase con nosotros a favor de la gente enferma y necesitada, y también a favor por la salvación, por la paz y la prosperidad y la salud de nuestra nación de México, de Estados Unidos, de Israel y de cada nación que es temerosa de Dios. Únase con nosotros a clamar a Dios. Recuerde que Dios le dijo a Moisés en el capítulo 19 del libro de Éxodo, en el verso 10, Dios le dijo a Moisés: santifícame al pueblo por 3 días, porque al tercer día voy a descender sobre ellos. Y el pueblo obedeció, y Dios cumplió su promesa, y descendió lo milagroso, o sea, descendió la presencia de Dios sobre el pueblo, y milagros empezaron a acontecer. De igual manera, Dios lo hace con ustedes también, para bendecir a usted y a su familia. También les invito al servicio especial de milagros,

día domingo 5 de julio. Estaré en Ciudad Guadalupe, Nuevo León, en el Salón de la Quinta San Jorge, por la calle Jiménez número 328, desde las 11 de la mañana, horario corrido, hasta las 8 de la noche, orando por la gente enferma y necesitada. También les invito a los dos días de servicios, los días sábado 11 y domingo 12 de julio. Estaremos festejando el aniversario del edificio Vida Victoriosa en Cerrillo Chico, municipio de Suchitepec, Estado de México, ahí donde administra la mujer de Dios, Cristina Chico, Ernesto Chico y toda la familia. Ahí estaremos festejando. Muy especialmente los invitamos. Estaremos con dos servicios a las 10 y a las 2 de la tarde, los días 11 y los días 12 de julio. No deje pasar esta oportunidad. También les invito a los servicios especiales. El día 18, sábado 18, estaré en el Cepillo, municipio de Chiconamel, Veracruz, donde administra el reverendo Julián Hernández. Estaré a las 2 de la tarde, servicio especial de milagros, y el día domingo 19 de julio estaré en Huejutla, Hidalgo, en el Salón de la Ganadera local. Muy especialmente estaremos con servicio especial a las 11 de la mañana. Apunte la fecha y la dirección, déjese venir, Cristo los estará esperando para hacerles un milagro en su vida. También los invito para que hagan una promesa a Dios de $100 o de 1,000 pesos mexicanos para seguir salvando muchas almas para el reino de los cielos y seguir ayudando a la gente enferma y necesitada. La Biblia dice estas palabras en el libro de San Lucas, capítulo 8, del verso 1 en adelante. Dice: y aconteció después que Cristo caminaba por todas las ciudades y aldeas, así como lo estamos haciendo nosotros, siguiendo las pisadas del Señor Jesús, predicando y anunciando el evangelio del reino de Dios, y los doce con él, y algunas mujeres que habían sido curadas de malos espíritus y de enfermedades. María Magdalena, que se llamaba o que se apellidaba Magdalena, de la cual habían salido 7 demonios, y Juana, mujer de Chuza, procurador de Herodes, y Susana, y otras muchas que le servían de sus bienes, de sus haciendas, respaldaban al Señor Jesús para los gastos que necesitaba. Sí, Cristo, muchas veces, Cristo rentaba sinagogas. Muchas veces Cristo Jesús rentaba lugares para predicar. Muchas veces Cristo rentó casas. Muchas veces Cristo rentó casas, como lo escuchan. En una de ellas es cuando metieron a un hombre imposibilitado por arriba de la casa y agujeraron la casa o el techo para bajar a esa persona entre 4 personas. Gloria a Dios. Y aunque después Cristo tuvo que pagar para componer esa casa o el techo donde hicieron el agujero. Pero Cristo, muchas veces en el aposento alto donde Cristo Jesús hizo la Santa Cena con los apóstoles, lo rentó, gloria a Dios, y ahí por un tiempo lo estaba rentando de igual manera los apóstoles, gloria a Dios. Pero lo más importante es que Cristo Jesús caminaba por todas las ciudades y aldeas ayudando a la gente enferma y necesitada y predicando el evangelio del reino de Dios, salvando muchas almas para el reino de los cielos. La Biblia dice en el libro de Proverbios 11:30, el que salva almas es sabio, el que salva almas es sabio, gloria a Dios. Y eso es lo que Cristo Jesús vino a este mundo, vino a buscar y a salvar lo que se había perdido, gloria a Dios. ¿Qué se había perdido? El hombre espiritual, y Cristo Jesús vino a buscarlo y a salvarlo. La Biblia dice estas palabras en el libro de San Mateo, en el capítulo 6, en el verso 19, dice Cristo: no acumules tesoros en la tierra donde la polilla y el orín y las ladrones corrompen, oxidan o roban. Acumula tesoros en el cielo donde las cosas no pierden valor. ¿Saben ustedes que las almas tienen un valor altísimo, altísimo? Gloria a Dios. De tal manera que el que invierte en almas, por eso aquí Cristo está diciendo, acumula tesoros en el cielo donde las cosas no pierden valor. Porque como las almas tienen un valor altísimo, gloria a Dios, ahí está invertido su dinero en las almas que valen muchísimo delante de la presencia de Dios. Dice: y donde no hay polilla ni orín, ni ladrón que puedan corromper, oxidar o robar. Dice: pues donde esté tu tesoro, ahí estará también tu corazón. Y si su tesoro está invertido en almas que están, pertenecen a Dios y que están en el cielo, pues ahí, ahí también está su corazón, gloria a Dios. La Biblia dice estas palabras en el libro de San Lucas, capítulo 11, en el verso 23. Cristo Jesús dice, el que
En el capítulo 11, en el verso 23, dice, el que no está a mi favor, esto lo dice en la Biblia, versión al día, el que no está a mi favor está en contra mía. El que no ayuda a mi causa de salvar almas para el reino de los cielos, le hace daño. El que no está a mi favor está en contra mía, dice el Señor Jesús. El que no ayuda a mi causa para salvar almas para el reino de los cielos, le hace daño. Gloria a Dios. Y la Biblia dice estas palabras en el capítulo 12, del libro de San Lucas, en el verso 21. Cristo dice, el hombre que acumula riquezas en la tierra y no las acumula en el cielo, es necio. Gloria a Dios. Hacer tesoros en el cielo es a través de invertir en las almas, en salvar muchas almas para el reino de los cielos. Gloria a Dios. Hagan su parte, dice en San Lucas capítulo 12, en el verso 33, dice, allí en el cielo cualquier tesoro está seguro, porque no hay ladrón que robe ni polilla que destruya. Además, el corazón del hombre está siempre donde está su tesoro. Acumule tesoros en el cielo. Así es como se hacen tesoros en el cielo. Gloria a Dios. Y la Biblia dice estas palabras en el libro de San Marcos capítulo 10, en el verso 30. Cristo Jesús dijo, el que da por amor a mí y por amor al extendimiento del evangelio, yo les garantizo una recompensa de 100 veces más en esta tierra, y aparte garantizada la vida eterna. Gloria a Dios. Haga su parte y Dios los bendecirá a ustedes desde ahora y para siempre. Yo llamo esto la gana aquí en la tierra y la gana allá en el cielo al instante, o sea, al momento, al mismo momento surge dos efectos aquí y efecto en el cielo y para siempre. Hago una promesa, muy especialmente de $100 o de $1,000 mexicanos para seguir salvando muchas almas a través de los programas de radio, a través de las cruzadas que llevamos, a través de la televisión que tenemos también en Guadalajara, a través por vía internet, en la aplicación Roku. Ahí estamos en Guadalajara, Jalisco, con 3 programas al día, a las 6:30 de la mañana, a las 12 del mediodía y a las 12 de la noche. 3 programas al día en la televisión en Guadalajara, Jalisco. El único propósito es de hacer bien, de ser de bendición para ustedes y salvar muchas almas para el reino de los cielos. Y unidos la podemos hacer. Y Dios los bendecirá desde ahora y para siempre. Ahora quiero llevarlos para que escuchen un canto con el reverendo Baltasar Dueñas.

0: Ah, vamos a Tintra, porque hay uno parecido. Acabo de estar anoche y gloria a Dios. Ok, Mario, gloria a Dios. A ver.
1: Yo ahorita me siento diferente.
0: ¿Se siente diferente?
1: Siento como mis manos tan
0: gruesas. Es el poder de Dios. Ahora ya se le volteó el chicote, ¿verdad? Al otro. Gloria a Dios. Ahora que está cargándose la culpa del pulpo, la persona que pagó, le están metiendo esas cosas que te molestaban a ti, que están perjudicando. Ahora ellos van a lamentarse por haber perjudicado a la gente inocente. Esa es mi defensa. Gloria a Dios. ¿Dan gloria a Dios? Espíritu limpio, oídos limpios. Gloria a Dios para escuchar nomás la voz de Dios, de Cristo y del Espíritu Santo. Y del hermano Baltasar. Dios te bendiga, Mario. Gilberto. ¿Gilberto qué?
2: Gilberto Manuel.
0: Ah, Gilberto Manuel. ¿Dónde vives?
3: Yo soy de aquí, este pueblo.
0: ¿De aquí cerca?
3: De aquí,
0: municipio de Huejuce. ¿De ahí vienes?
3: De ahí vengo. Bueno, yo nací en Quilitla.
0: ¿En Quilitla?
3: Sí, nada más.
0: Al otro lado.
3: Sí, nada más que vine. Pues sí, ya tengo 40 años aquí.
0: ¿Te tocó establecerte acá?
3: 40 años.
0: Gloria a Dios. ¿Ok? Hermano, ¿cómo te llamas, Julián?
3: Gilberto.
0: Ah, ya le estaba cambiando el nombre. Gilberto Manuel. Gloria a Dios. Ok, Gilberto, vamos a hacer una terapia. Vamos a hacer una terapia, ¿ok? Vamos a levantar tu pie 7 veces, el derecho 7 veces, lo más que puedas, 7 veces. Gloria a Dios. Porque él seguro que cuando hacía ese movimiento le molestaba acá por el lado derecho. Gloria a Dios, sin duda alguna. Ahora 7 de este lado, lo más que puedas. Mano Gilberto, gloria a Dios. 7. ¿Quién la está contando? Ah, bueno, gracias. Ahora las manos, con más razón, las manos. Primero esta. 7 veces. Hacia abajo. Exacto. 7 veces. Y yo los quiero mandar bien caladitos. Gloria a Dios. Que Cristo hizo algo por ustedes, no nomás de que. Ahí se va, que se va el otro. 7, 2, 3, 4, 5, 6 y 7. Sí, me sentí bien, ya se me quitó. Gloria a Dios. Ya tenía tiempo con eso.
3: Ya tenía tiempo. Sí, ya tengo como 2 meses.
0: Como 2 meses, ya no te dejaba. Quería levantar cosas pesadas. Ya no podía trabajar bien. Y el trabajo, pues, el trabajo es necesario porque ahí entran las ganancias también, ¿verdad? Ahí sale para comer, claro que sí. Gloria a Dios. Fíjense, las 3 cosas están muy ligadas: lo espiritual, lo físico y lo financiero. Cuando la persona está enferma no puede trabajar y al no trabajar no hay ingresos. Entonces es muy importante tener las 3 cosas. La salud espiritual, salud física y salud financiera. Gloria a Dios. Hermano Gilberto, te felicito, ya lo hiciste con Cristo una vez más. Con Cristo lo hacemos todos los días. Dios te bendiga. Denle un fuerte aplauso a Cristo. Te sientes bien de los dos lados. Gloria a Dios. Adelgázate 7 veces para que hagas presión. Porque cuando doy los riñones, pues tienes que aplanarse para checar que están funcionando bien. Gloria a Dios. ¿Cuántos dan gloria a Dios? Porque en los riñones están aquí, en esta parte de aquí, en los dos lados. Por eso la persona, cuando le quitan uno, puede vivir con uno. Pero escuchen eso, pero un hígado nomás hay uno. Además que lo pide. Pulmones, le pueden sacar uno, yo viví con un pulmón, el otro lo perdí. Pero Cristo Jesús se me apareció, por eso le digo que Cristo es verdad. Se me apareció en mi cuarto, me puso su mano, me quedó el pulmón que no tenía. Y está comprobado médicamente, no creo que porque yo lo digo, lo que estaba bajo supervisión médica. Y ahí declararon y dijo el médico, es una historia, dijo, esto queda en los archivos de la medicina. Y ahí estaba mi hermano. Cada vez que yo fui para Mexicali, fue ahí y quedó el ejercicio, se me apareció en mi cuerpo. Y en fe, ahí en el centro de California, al lado de la frontera de Estados Unidos, donde ahí quedaron los archivos.
4: Yo estuve como 4 o 5 meses internado, mi hermano, estaba grave. Y salí sin el pulmón, pero con vida. ¿Verdad? Como este, como Jonás.
0: ¿Dónde viene ese
1: acá en Tepemeche.
0: ¿Tepemeche?
1: Sí.
0: Gloria a Dios.
1: Hermana
0: Luis, hermana. Ah, bueno, ok, es un conocido.
1: Sí.
0: Gloria a Dios. Y por gente he visto varias veces, ¿verdad? Pero a veces, como no lo veo así tan seguido, ya se me olvida el nombre ya cuando lo veo otra vez. Gloria a Dios. Ok, hermano, vamos a hacer una terapia. Levanta tu pie izquierdo 7 veces. El pie izquierdo, tampoco eres izquierdo, ¿verdad? Porque... 7 veces. Con 2, 3, 4, 5, 6 y 7. El número milagroso. Ahora vamos al otro.
1: El otro.
0: 7 veces, de igual manera. 2, 3, 4, 5, 6 y 7. Gloria a Dios. ¿Cuál es el que te perjudicaba? Ese. Pues yo vi que el otro le batallaba más con el otro que con este. Este lo hiciste más rápido que el otro, no te le pesaste para levantar bien. Gloria a Dios. Pero es que es así, hermano. Cuando hay algo, un golpe, fractura, se lastima, sí, se repercute en un pie, pero el otro también fue dañado, perjudicado. Porque cuando lo levantas, reaccionas que no te respondió como este te respondió más rápido, y según era el afectado. Gloria a Dios. ¿Ok? Bueno, checa tu cintura también, ¿no? Es que te molestaba todo esto desde acá hasta abajo, ¿verdad? Gloria a Dios. Haces bien en golpearte, porque el dolor golpea a uno, ¿cuánto lo golpeamos a él? Gloria al nombre de Cristo. Yo le digo, ¿por qué? ¿Dónde estás? ¿Por qué me estabas molestando, pues? Hay que golpear al dolor. Gloria a Dios. Gloria a Dios. Gloria a Dios. Santo es el nombre de Cristo. Ándele, para que se repite, para que no vuelva. Gloria a Dios. ¿Cuántos dan gloria a Dios? ¿Cuántos dan gloria a Dios? Gloria a Dios. ¿Te damos? Te damos mucho a todos. Gloria a Dios. No podías por así.
5: Fíjate, pisaste mejor acá con este. Quizás mejor con este que con el que visto, ¿verdad? El de aquel te estaba también, no te estaba respondiendo, y según era el más bueno.
0: Ok, vamos a caminar. 7 veces hasta allá. Vamos a caminar. 7 veces. Caminen. 7 veces. Gloria a Dios. Caminen. Gloria a Dios. Bueno, le está haciendo algo diferente, ¿no? Ya no está tampoco. Gloria a Dios.
6: Dice,
0: no podías hacer eso.
6: Dice
0: que nomás podía poner
6: así
0: de puntitas.
7: Que no se podía poner los paraches.
0: Que no se podía poner
7: los paraches.
0: Los paraches no te los podías poner.
7: Andaba descalza, dice.
0: Andaba descalza. Porque no te podías poner los paraches. Así manqueabas, pero Cristo te sanó el problema de aquí, de la espalda, de tus pies. Te fue bien, dígale que le fue bien. Te fue bien.
6: Español.
0: Sí, ella te dice que te fue bien. Cristo te sanó. ¿Ya? ¿Qué tanto tiempo tenías con eso? Dile, ¿cuánto tanto tiempo tenías con eso? 2 meses tenías, así, te estaba complicando, además más. No podías caminar. Pues Cristo te sanó. ¿Cómo te llamas?
6: María Úrsula Hernández.
0: María.
6: María Úrsula Hernández.
0: María Úrsula.
6: María
0: Úrsula Hernández. Úrsula, ándale. Estoy aprendiendo lenguaje ya. ¿Dónde vives?
6: Estoma.
0: Estoma.
7: Estoma.
0: Oxtoma. Gloria a Dios. Bien.
8: Pues Dios te bendiga, ya lo hiciste con Cristo. Una vez.
9: Dime, mi hermano, ¿qué es lo que Cristo hizo contigo?
10: A mí me hizo, hace un año venía con enfermo del hígado y tenía cirrosis y el estómago lo tenía muy grande.
9: Escuchen esto, venía muy mal del hígado, cirrosis, hace un año que venías muy grave, muy grave.
10: Exactamente, yo vine con usted y con la hermana.
9: La doctora Morán.
10: Y hermano.
9: Y todos los que me acompañan, equipo, ¿verdad? Maestra y Rendo, Trabas, Alonso, ¿verdad? Martín, todo el equipo que aquí.
10: Todo el equipo me hicieron una oración de una cirugía, usted también, y de esa vez ya me fui aliviado poco a poco, y ya sané, y doy gracias a Dios.
9: O sea que Dios te ha llevado un proceso.
11: Le dijo, tómate un vaso de agua diario y vas a ser sano, me acuerdo.
10: Usted me dijo que me tomara aceite de oliva virgen y agua bendita, y con eso me alivié.
9: Sí, gloria a Dios. Cristo Jesús te ayuda. Ese es un milagro, porque la doctora sabe que esas situaciones son difíciles, y los médicos que atienden eso, pues ya lo hiciste, mi hermano. Gracias a Dios.
10: Gracias a mi Dios me curó.
9: Te curó. Maravilloso. Señor Jesús, te aventaste una vez más. Gloria a Dios. El Señor Jesús lo hizo una vez más, mi hermano. ¿Cómo te llamas?
10: Me llamo Alfonso Jiménez Díaz.
9: ¿Dónde vives?
10: En San Nicolás del Hogar.
9: Dios te bendiga, hermano. Pues ya lo hiciste, me gozo. De veras, me gozo. Dios te bendiga. Y adelante. Dele un fuerte aplauso a Cristo, mi hermano. Dime, mi hermano, ¿qué es lo que Cristo hizo contigo?
12: Visité.
9: Oh, gloria a Dios.
12: He visitado muchos médicos y no me miraban de para allá, de para acá con otros. Y dije yo, pues no, yo conozco este ministerio y por fe estoy aquí, hermano.
9: Sí, claro que
12: y,
9: sí.
12: Porque usted iba a estar aquí y me siento muy bien y yo sé que estoy sano ya, hermano. Por fe soy sano y por fe estoy aquí, hermano. Muy cansado porque, pues, 81 años y solo y esto. Pero quiero decirle que me siento bien, me da gusto volverlo a ver y quiero decirle que he hecho un compromiso con el Señor porque todo cuesta. Mis diezmos van a venir a este ministerio. Ahí llevo varios sobres porque, hermano, estoy contento y quiero que ore por mi esposa también. Lo mando a saludar y me siento tranquilo ya de este asunto. Sí.
9: Desde Guasave, mi hermana, él viene desde Guasave, Sinaloa, para estar aquí.
12: Me llamo Cirilo Álvarez Acosta.
9: ¿Y dónde vienes? Por la gente.
12: Guasave, Sinaloa.
9: Guasave, Sinaloa. Guasave.
12: Y a usted.
9: Guasave. Gloria a Dios. Sí, fui muchas veces en Guasave. Exactamente ahí donde le estaba diciendo a esa persona que estaba testificando yo del ayuno. Gloria a Dios. Pues Dios te bendiga, mi hermano. Voy a saludarte y ahorita les damos una bendición más. Gloria a Dios. Pues Dios los bendiga, mis hermanos. Gloria a Dios. ¿Cuántos dan? Gloria a Dios.
13: Ahora vamos a orar. Ponga el agua, el licor, ponga la prenda de su hijo, de su hija. Padre, en el nombre de Jesús, como tu siervo me arrimo al trono de tu gracia y tomo autoridad en el nombre de Jesús, sobre todo espíritu de enfermedad. Le hablo y le mando fuera. Ahora yo doy libre al cautivo. Sano al enfermo en el nombre de Jesucristo. Ahora, Padre, yo te ruego en el nombre de Jesús, santifique el aceite, el agua, el licor, lo que os tengan arriba de la radio, santifícalo para gloria de tu nombre y tu nombre será glorificado. Ahora, Padre, yo te ruego a favor de cada persona de las cuales están unidos al pacto de Dios de prosperidad, al grupo de 150,000 personas en este ministerio, trabajo número uno que tú me has ordenado. Yo te ruego en el nombre de Jesús, bendice al padre en el trabajo, la madre en el hogar, bendice sus hijos en la escuela, en el colegio. Yo ruego por ellos, a favor de ellos, es lo que tú me has dado, la oración de fe para traer liberación al cautivo y traer bendición a mi pueblo, el cual puede creer tu palabra. En el nombre de Jesús, yo les doy la bendición del Dios Padre Todopoderoso, de Jesucristo tu Hijo, y del Espíritu Santo. Yo los dejo en tu mano, sabiendo que tú eres bueno para cuidarlos, para guardarlos, para defenderlos y para prosperarlos. Bendice el hogar, bendice la familia en el nombre de Jesús. Ahora, Padre, yo los dejo en tu mano porque sé que tú eres bueno en el nombre de Jesús. Ahora, mi hermano, reclame el milagro. No diga no puedo. Diga, todo lo puedo en Cristo que me fortalece.
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18: Cristo está en mí, pero ¿cómo está? Está contristado, porque lo tengo preso en mí, no le permito operar en mí. Y de ahí que eso me lleva a cometer actos inapropiados, pecados o cosas indebidas. Y me siento más mal todavía. Agrado que ni me di cuenta cuando perdí, no propiamente la salvación, pero sí el gozo de la salvación, como dijera David, vuélveme el gozo de tu salvación. David sabía que no había perdido la salvación, porque el profeta Natán le había dicho, Dios ha remitido, perdonado tu pecado. Pero el gozo de la salvación sabía que lo había perdido. No se sentía como él estaba acostumbrado a sentirse. Entonces los evangelios nos hablan de un Señor Jesús físico. Pero el libro de los Hechos y las cartas de los apóstoles nos hablan de un Cristo espíritu. Por eso de ahí que los evangelios, Mateo, Marcos, Lucas, Juan, Jesús, Jesús, Jesús, Jesús, Jesús. El Jesús que andaba, el Señor Jesús que andaba con ellos. Eso es maravilloso. Pero Él les prometió, yo estaré en ustedes, dentro de ustedes, pero no podía estar como el Jesús físico. Tenía que estar como el Cristo Espíritu. Ahora, y puede estar el Cristo Espíritu en nosotros, pero si no lo dejamos dirigir nuestra vida, si no nos hacemos uno con Él, nos quedamos prácticamente con el con. Está con nosotros. Aunque esté en nosotros, actúa como el con en nosotros o con nosotros, pero no propiamente como Él en nosotros. Ahora, la preposición en implica Cristo ya no al lado de nosotros, no enfrente de nosotros, Cristo en nosotros, como dice Pablo, la esperanza de gloria. La preposición en denota o describe en este caso en qué lugar, inclusive sobre. Quizá no se vio para algunos bien la ilustración que Elise hizo llamando a su esposo y sentándose en él, implicando que se hacía uno con él, y esta preposición en cuando ocurre, Efesios 2, 6, y juntamente con él nos resucitó y asimismo nos hizo sentar en lugares celestiales con Cristo Jesús. Nosotros los cristianos, resucitados espiritualmente, que hemos tenido la experiencia de la regeneración, somos los únicos que en el ámbito espiritual estamos sentados en lugares celestiales con Cristo Jesús. Estamos sentados allá y estamos sentados acá. Ay, que tuviéramos ojos espirituales para ver eso. Que estamos sentados en lugares celestiales en Cristo. ¿Por qué? Porque la Biblia establece que Él es nuestro sustituto en la muerte, que fuimos crucificados juntamente con Él o en Él. Y también resucitamos juntamente con Él, porque nosotros estábamos en Él. Y no nos cortó cuando Él ascendió al cielo. Potencialmente subimos con Él para sentarnos con Él en lugares celestiales en Cristo. Por eso nuestra gran autoridad que tenemos desde esa posición, sentados en el trono. Voy a decir esto con humildad, sin ninguna jactancia. Creo que fue aquí, cuando teníamos las dos sillas acá arriba. Esa vez, no sé por qué estábamos el profeta y vidente de Efraín Villa. Estábamos platicando, pusimos la silla uno enfrente del otro. Y entonces él empezó a decirme, apóstol, yo desde niño, Dios me ha dado este don de ver, de visiones. Tengo muchos años, más de 60 años en esto. Visiones de Dios. Sé cómo se manejan, sé cómo, que a veces si son figurativas, qué significan. Pero debo confesarle, me dice, que hay veces que tengo visiones que no las entiendo. Me las tengo que quedar. Y me dice, por ejemplo, ahorita, yo lo estoy viendo a usted y lo veo sentado en un trono. Pero olvídese de cualquier trono que usted se pueda imaginar aquí en la tierra, ni el trono papal, ni ningún trono. Usted está sentado en un trono increíble. Entonces yo me sonrío y le digo, ¿y no ve algo más en mi mano? Alex sabe muy bien a qué me refiero. Dice, sí, ¿qué es eso? Pero como no tengo explicación, por eso le digo, pues es mi cetro. Ah, entonces ese es el cetro, sí. Le digo, y se lo digo con seguridad, porque yo sé dónde estoy sentado. Y la autoridad que tenemos sentados en ese trono, en lugares celestiales, en Cristo. Y el tipo de unción regia. Bien. No le digo más porque el diablo de plano se va de aquí. Y huye con mucho, mucho temor. Bien. Por eso es que el apóstol Pablo Por ejemplo, en su carta a los Filipenses, capítulo 3, verso 9 al 11, dice: y ser hallado en él. ¿Dónde quería ser hallado el apóstol Pablo? En él. No con él. No por él. Ser hallado en él. Habitando. El lema es habitar. Habitando en él y él en mí, siendo una cosa. Ser hallado en él. Si hemos de morir físicamente por razón de la edad humana, si el Señor ha de venir en su segunda venida ahora, no hay problema si yo soy hallado en él. Si la muerte viene y me sorprende, no hay problema si yo soy hallado en él. Ese es nuestro habitar. No teniendo mi propia justicia, que es por la ley, sino la que es por la fe de Cristo, la justicia que es de Dios por la fe, a fin de conocerle y el poder de su resurrección y la participación de sus padecimientos, llegando a ser semejante a él en su muerte. Entonces, Pablo relaciona estas cosas maravillosas que esperamos, como participar de la resurrección, como llegar a la parte plena de tener y mostrar su semejanza, y todo ello es si somos hallados en él. Si en alguna manera llegase, dice el verso 11, a la resurrección de entre los muertos. ¿Quiénes son los que van a participar de esa resurrección en Cristo, siendo semejantes a él? Los que sean hallados en él. Apocalipsis 3:21. Al que venciere, le daré que se siente conmigo en mi trono, así como yo he vencido y me he sentado con mi Padre en su trono. ¿Cuál es la promesa o una de las muchas promesas de los vencedores? Que vencieron las pruebas, las tentaciones, que vencieron la burla, que vencieron todo, porque estaban fijos en Cristo. No solo de que van a participar de la resurrección y la glorificación de sus cuerpos, sino sentarse conmigo en mi trono. O sea, ¿que no estoy sentado ya? Sí, pero esto es un proceso. Usted estará ya literalmente sentado ahí. Esto es para los vencedores. O sea, es en él en donde nos hacemos uno con él. Cuando dice Primera de Corintios 6:17, pero el que se une al Señor, un espíritu es con él. Hacerse uno con él. O sea que su espíritu, el Cristo espíritu, viene a mi espíritu, espíritu con espíritu, y se fusiona y se hace uno conmigo. El Cristo Espíritu viene a residir en nosotros una vez que nosotros hemos sido regenerados, haciéndose uno con nosotros. Ese es el anhelo de Dios, que seamos uno en él. Ese es su deseo. Por eso Primera de Corintios 6:19-20 dice: ¿ignoráis que vuestro cuerpo es el templo del Espíritu Santo?
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3: Es el templo del Espíritu Santo, el cual está en vosotros, el cual tenéis de Dios y que no sois vuestros, porque habéis sido comprados por precio. Glorificad pues a Dios en vuestro cuerpo y en vuestro espíritu, los cuales son de Dios. Podemos decir con certeza que no nos pertenecemos, que no somos dueños de nuestro ser, porque Él ya nos compró. Y tenemos la exigencia divina de glorificar a Dios en nuestro cuerpo y en nuestro espíritu, los cuales son de Dios. Y por eso es que hay celo santo de Dios en nosotros. Por eso es que cuando esto es una realidad del Cristo Espíritu en nosotros, no somos propiamente nosotros, sino Él es en nosotros, que nos lleva a que nos cause rechazo y repulsión el pecado, la mentira, todas las cosas que no son afines a Dios. Juan capítulo 15, verso 4 y 5. Permaneced en mí y yo en vosotros. Como el pámpano no puede llevar fruto por sí mismo si no permanece en la vid, así tampoco si no permanecieseis en mí. Yo soy la vid, vosotros los pámpanos. El que permanece en mí y yo en él, este lleva mucho fruto, porque separados de mí nada podéis hacer. He dicho y lo repito: nadie puede ser un verdadero cristiano por sí mismo. Hay demasiados cristianos de nombre, nominales, pero auténticamente cristianos, que Cristo more en ellos y ellos están en Cristo y que proyecten el fruto de Cristo, que es el fruto del Espíritu: amor, gozo, paz, paciencia, benignidad, bondad, fe, mansedumbre, templanza. Hay pocos. La mayoría nos proyectamos nosotros, nuestro feo carácter, nuestros feos impulsos, pero cargamos con la etiqueta de cristianos. Juan 17, 21 al 23. Para que todos sean uno como tú, oh Padre, en mí y yo en ti, que también ellos sean uno en nosotros, no con nosotros, uno en nosotros, para que el mundo crea que tú me enviaste. La gloria que me diste yo les he dado para que sean uno, así como nosotros somos uno. Yo en ellos, tú en mí, para que sean perfectos en unidad, para que el mundo conozca que tú me enviaste y que los has amado a ellos como también a mí me has amado. Entonces, todo esto indica de manera clara que el Señor, siendo Espíritu, el Cristo Espíritu, se fusiona, se mezcla con nuestro espíritu, haciéndose uno con él. Por eso, yo les he dicho que el capítulo que más tiene la palabra espíritu en todo el Nuevo Testamento es el capítulo 8 de Romanos. Si no ha leído, no lo ha leído, léalo en casa. Si quiere, hasta márquelo con amarillo todas las veces que está la palabra espíritu, y la va a encontrar 22 veces en ese capítulo. Pero algo curioso, diríamos, sucede, que si usted pudiera tener por lo menos 5 tipos de Biblias o versiones o traducciones, una Reina Valera, una Scofield, una versión internacional, 5 Biblias, y vaya viendo otra vez la palabra espíritu, se va a encontrar con que algunas, cuando está la palabra espíritu, ponen la letra mayúscula refiriendo que se refiere al Espíritu de Dios. Otro, tal vez en lugar de mayúscula, la tenga minúscula refiriendo que es el espíritu humano, no el Espíritu de Dios. Y pudiéramos juntar a todos los teólogos, a todos los traductores, a todos los etimologistas, para llegar a una conclusión, y podemos pasar el resto de la vida discutiendo y no lo vamos a llegar ahí, no vamos a llegar ahí. Primero, porque en el griego no existían mayúsculas o minúsculas. Segundo, se pusieron donde, para facilitar la lectura de la Biblia, mayúscula, donde suponemos que se refiere al Espíritu de Dios, para estar consciente de eso, minúscula, donde se refiere al espíritu humano, para estar consciente de eso. Pero hay entre esos 22 versículos, unos de ellos, que es imposible de los imposibles saber si refiere al espíritu humano o al Espíritu de Dios. Y eso no nos la vamos a acabar de discutirlo. Y la pregunta es, ¿por qué? Buen problema que nos dejó el Señor. No, no es ningún problema. Mi respuesta a eso es que lo que pasa, que el Señor solo con ese capítulo nos deja entender que su deseo es que su espíritu se haga un espíritu con el espíritu nuestro y se mezcle de tal forma que nadie sepa, ¿verdad? Solo el espíritu. Oh, le hago una pregunta. Lo voy a poner a pensar. Y si alguien me estima loco, no importa, estímeme loco. Antes que Adán pecara, nuestro padre Adán, que era, proyectaba a Cristo, vaya, era una extensión de Cristo, él podía hablar con Cristo cara a cara. Y vamos a suponer que en un momento determinado Adán está rodeado de pájaros y de leones y de todos los animales del campo. Y Cristo, viene una cristofanía. Cristo aparece y empieza a conversar con Adán. Me atrevo a decir que los animales no hacían diferencia de quién era Adán y quién era Cristo. ¿Me lo cree? Se lo dejo de tarea, pregúnteselo a Dios. Bien. Bueno, en nuestro espíritu eso ocurre. El deseo de Dios es que el Cristo Espíritu quiere mezclarse en nuestro espíritu y que se haga uno con Él. Y eso, lo demás, no tiene relevancia si le pones minúscula o le pones mayúscula, pero sobre todo, si quieres darle la relevancia gramatical, pues ponle mayúscula, es lo mejor. ¿Me entiende el punto? Ahora, esto solo ocurre con los creyentes salvos que han sido regenerados y que fueron más allá del porro, fueron más allá del con, que fueron al en, estar en él, habitando en él, el hábitat de Dios. Este es el hábitat más pleno ahora. De este hábitat se desprenden todos los demás hábitat. Por eso Pablo dice, ser hallado en él, y ahí se desprende que yo resucite, y ahí se desprende que yo tome su semejanza, y ahí se desprende todo lo demás, si yo soy hallado en él. Entonces, no caigamos en el conformismo religioso. No. Es increíble lo que Dios tiene para nosotros cada día, cada día, cada día experiencias nuevas, cada día vivencias nuevas, cada día así es Dios. Y cuando estemos en cuerpos glorificados y cuando estemos en las regiones celestes, eso va a ser igual cada día. Los días no van a existir. En el transcurso de la existencia estaremos experimentando cosas nuevas y frescas. Porque yo he dicho, si vamos al cielo ahora, nos vamos a maravillar sin duda. Vamos a encontrarnos con cosas que ojo no vio, ni oído yo, ni han subido en corazón de hombre, y que Dios las tiene reservadas para aquellos que le aman, que van más allá de nuestra imaginación y mucho más allá de nuestra comprensión, y las vamos a observar. Pero si pasa determinado tiempo, por hablar en términos nuestros, allá se manejan otros términos, se maneja el término dimensiones, etcétera, pero vamos a manejar términos humanos. Que pasa un día, otro día, otro día, y que pase un año, y es lo mismo. Yo dejaré de ser impresionado, me acostumbraré a las cosas, por bellas y por sublimes que sean. Y si pasan 5 años, 10 años, 20 años, ¿saben qué? Voy a terminar aburrido en el cielo. Porque es lo mismo. Por ejemplo, a mí me encanta la carne asada. Me gustan los frijoles como los hace mi esposa. ¡Wow! Las tortillas de harina recién hechas. Pero si me las quiera en la mañana, media en la tarde y toda la semana y todo el día, váteme, siéntame, por favor. Écheme hasta una piedra para lamberla, pero cámbieme algo, ¿no? Entonces, una eternidad con lo mismo, lo mismo, lo mismo, lo mismo. Vamos a estar todos así con el tiempo. A eso venimos del cielo, a lo mismo. Pero es que mira, es bello, sublime.

0: son las cosas que haré en el cielo, encerrarme en una biblioteca del cielo y ponerme a estudiar. Pero aunque estudie toda la eternidad y ya no sea el hombre olvidadizo que soy ahora, sino que todo lo pueda retener, una eternidad no bastará para que yo alcance a comprender el conocimiento infinito de Dios. Y si no lo cree, pregúntele al más ducho de los astrónomos: oye, ¿no te asombras cuando ves a través de los más potentes telescopios este mundo?
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3: Glory, glory, glory, glory. Good morning, brother. Good morning, sister. Les saluda su brother William, aquí los controles de 1340 Radio Victoria. Estamos contentos porque Cristo vive, ya su nombre. ¿Qué le parece si oramos en esta mañana para que el Señor lo bendiga? Usted que está trabajando ahí en su trabajo ahorita, echándole ganas allá al trabajo, vamos a orar para que el Señor le dé fuerzas para que siga adelante. Padre, en el nombre de Jesucristo Nazaret, esta mañana los ponemos en tus manos. Ponemos en tus manos esta radiofusora, los hermanos Cabrera, el hermano Rael, el hermano Pablo, la hermana Mónica, el hermano Joshua, Señor, por cada uno de ellos, Padre, en el nombre de Jesús de Nazaret. Muévete en cada uno de ellos, Padre, cada locutor, locutora de esta emisora, Señor, te pido por ellos, Señor, te pido por todo lo que se va a hacer en esta mañana, hoy jueves, Padre, te ponemos en tus manos toda la programación que va a salir al aire, Padre, te pido por los que están trabajando en este momento, ahí mi Blanquita que está trabajando con sus compañeros, Señor, te pido por ellos, Padre, en nombre de Jesús de Nazaret, por todo lo que se va a hacer en esta mañana, aleluya, que sea bendición para todo oyente, Señor, te pido por los que van a su trabajo ahorita de Juárez, al Paso, Señor, que vienen para acá, Señor, te pido por ellos, Padre, en nombre de Jesús de Nazaret, cuídalos, Padre, allí en sus automóviles, Padre, si van caminando, Señor, protégelos, Padre, en el nombre de Jesús de Nazaret, por la paz de Jerusalén, por los presidentes, Señor, te pido que toquen los corazones, Señor, las mentes, Padre, cámbialos, transforma, Padre, en el nombre de Jesús de Nazaret, por todo lo que se va a hacer esta mañana, que todo sea para la gloria de tu nombre. Te pido por los huérfanos, las viudas, Señor, te pido por los presos, presas que están escuchando, Señor, quizás no están escuchando, Padre, por todo lo que se va a hacer en esta mañana, Padre, que sea bendición para cada oyente, Señor, y los enfermos de los hospitales, Señor, que están ahí enfermos, te pido por ellos, Padre, que pongas tu mano de poder en cada uno de ellos, Padre. Nuestro hermano Gabriel Rocha, te pido que sigas obrando en eso del cuerpo, sanándolo, Padre. Nuestro hermano Meni Ramírez, Conchita Ramírez, nuestro hermano Víctor Prado, Celi Prado, César Prado, Señor, te pido que siga sanando toda dolencia, Padre, en el nombre de Jesús de Nazaret, por todos los enfermos en todos los hospitales que están ahí ahorita escuchando, quizá no estén escuchando, bendícelos, Señor, pon tu mano de poder en cada uno de ellos, Padre, por todo lo que se haga en esta mañana, sea para la gloria de tu nombre, Señor, por los hermanos que van a venir a hacer programación, Señor, los hermanos que va a venir a orar por las peticiones, Señor, te pido por ellos, sus familias, que los bendigas ricamente, Padre, y te pido todo esto en el nombre de Jesucristo de Nazaret, ese nombre que toda rodilla se doblará, toda lengua confesará que Jesucristo es el Señor. En el nombre de Jesucristo de Nazaret es hecho y te damos la honra, la gloria para siempre y a su nombre. El número para que los marque aquí en cabina es 772-8400-772-8400. Hablamos con la cadena de coritos a través de 1340, a su nombre.

0: Es la voz y nada menos de Tony Salcedo a través de 1340 Radio Victory, a su nombre. Américas, 2 minutos, caminando línea estándar, 26 minutos, 2 líneas abiertas y nada menos que la Ready Nine, 24 minutos y todas las líneas abiertas para que cruce el paso por el Puente de las Américas, Puente Santa Fe, 1 minuto, caminando línea estándar, 36 minutos, 2 líneas abiertas, Ready Nine, 0 minutos. Para que cruce al paso por el Puente Santa Fe, Puente Zaragoza, 10 minutos, caminando, línea estándar, 0 minutos, Ready Line, 60 minutos, para que cruce al paso por el Puente Zaragoza, Puente Santa Teresa, 0 minutos, caminando, línea estándar, 0 minutos, Ready Line, 0 minutos, para que cruce a Santa Teresa y al paso a Santa Teresa, maneje con mucho cuidado y camine con mucho cuidado. Aquí lo esperamos en el 1340, ya es un hombre, abros el clima. En este momento tenemos la mínima de 88 grados. En este momento, 88 degrees, brother, 88 grados. Amén. Para este día vamos a tener la mínima de 105 grados. 105 degrees, brother, para este día. Para esta noche la mínima de 80 grados. Y para mañana viernes, 2x1, 105, 105 para mañana viernes. Ahí, viernes por la noche, 81 grados. El sábado bonito, la mínima de 104 grados por el día. Para la noche, 80 grados. El domingo, Day of the Lord, vamos a tener la mínima de 102 grados por el día, por la noche 81 grados. El lunes, la mínima de 98 grados, 98 degrees, brother, mande. Y el domingo, el lunes por la noche, 78 grados. Este es el reporte de los puentes, el reporte de la temperatura, por cortesía de KBIB 1340. Good morning, good morning, good morning. Ahí está el gallo echándole ganas en esta mañana. Dios los bendiga. Riquísimamente, gracias por estar en sintonía de 1340 Radio Victoria. Estamos en Facebook Live, amén. Aleluya. Ahí está León, dice que ya el elefante, perdón, dice que quiere los pancakes. A su nombre, Pancake Time, my brother. Amén. Dios los bendiga a todos en esta mañana. Estamos contentos porque Cristo vive. Vámonos al aire. Vamos a ver la primera llamada al aire. Ya ellos marcaron fuera del aire. Vámonos al aire. Vamos a ver quién nos marca. Dios los bendiga, Padre Cristo. Padre Cristo, te lo bendiga.
1: Good morning.
0: Good morning, hermano Manny. Good morning. Adelante, hermano Manny.
1: God bless you, the Jesus Christ.
0: Amen. Jesus Christ is Lord. Okay. Oh. Amen.
1: Amen. Amen.
0: Amen, brother.
1: Oye,
0: amen.
1: Hermano, yo vengo pronto con dúo Misioneros de Cristo.
0: Así se llama el canto. Yo vengo pronto. Okay.
1: Sí.
0: Okay, yo vengo pronto.
1: Con el dúo Misioneros de Cristo.
0: Oh, Misioneros de Cristo. Dúo Misioneros de Cristo. Dúo sí. Misioneros, ¿ok?
1: Y ahí a ver si en una chancilla le busca a ver cuál otros. Otras alabanzas tienen muy hermosas ellos, pero tienen bonita música, hermano.
0: Ok, aquí lo buscamos, claro que sí, hermano.
1: ¿Algo más, igual hermano, que toda la que pasa. Igual que toda la que pasó usted ahí, hermano.
0: Okay.
1: Hermosísima los alabanzas.
0: Amén. Aleluya. Aquí se la busco, brother, sí, ¿no? Y se la ponemos ahorita, sí. Que está nubladito. Amén.
1: Saludos al hermano Don Cuco.
0: Al hermano Cuco. Ok, ya se lo saludo. Claro que sí, mi brother. Amén.
1: Le brother. Mando saludos el hermano Cayo Claudio. Ahí está cantando ya ahorita, hermano.
0: El hermano Claudio, ahí está cantando. Ahí me lo saluda, sí, también. Ahí me lo saluda el brother. Sí.
1: Bendiciones, hermano.
0: Amén.
1: Oye.
0: Ahí está el Cuco echándole ganas a los pancakes.
1: Ahí le mandó los saludos a Claudio.
0: Ahí está los saludos. Amén.
1: Okay. Bendiciones, hermano. Bye, bye.
0: Amén, hermano. Dios lo bendiga. Usted le ponga su canto, brother, ¿ok?
1: Ándale. Amén.
0: Amén. Dios lo bendiga, bye. Mi brother. Amén. Bye, hermano. Aleluya. Amén. Ahí está la hermana Alexa, dijo, Alexa, unta los pancakes a su nombre. Bueno, pues es la hora de los pancake time, with some sausage, with some orange juice, with some bacon, some hash brown, oh, beautiful, beautiful people. Nos vamos con música a través del 1340 Radio Victory, take it away, you got it, brother, all right.
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0: En la voz y nada menos de Tony Saceda de los años 70, 1976. A su nombre, mira nomás qué bonito canto, Jubiloso estruendo, a su nombre, man, brother, a su nombre. Bonita música, están pidiendo los hermanos aquí en El Paso, Juárez, Las Cruces, donde quiera que lo estén escuchando, Dios los bendiga riquísimamente.
1: ¿Sabes que Cristo te ama?
0: El norteño, Hasi Cuen, brother, el norteño, oye, es norteño, te levantaste temprano, brother, aleluya. Mira el norteño, damas y caballeros, hermanos, hermanas, el norteño se levantó temprano.
1: Oye, William, ¿estás yendo a la iglesia?
0: Oye, San Norteño, estoy yendo a la iglesia, ok, brother, oye, estoy yendo a la iglesia, claro que sí. Yo también soy norteño del puro norte. Uy, a su nombre. No bendiga a todos los norteños. O sea, para allá que estén escuchando la radio. Por ahí nuestro hermano Mario Vilés, que los escucha por allá a través del 1340 Radio Victoria. Por ahí va en su troca último modelo 2028. Aleluya. Dios bendiga a nuestro hermano. Él es hermano del linaje escogido. Un saludote ahí para toda la gente bonita allá de Norte. El Paso. Aleluya. También los hermanos allá de la Chaveña. Ya se despertaron los hermanos. Allá de la Sabeña, la Chaveña, aleluya, ya están en los pancakes, por ahí los hermanos, Dios los bendiga riquísimamente. Saludotes para el Barrio Azul, también ya se levantaron los hermanos del Barrio Azul, del segundo barrio allá de Chaparral, los hermanos de San Elizario, también ya se levantaron los hermanos de Horizon, a los hermanos de Finca Bonita, los hermanos de la Partido Romero, no hombre, pues ya todos los hermanos ya están almorzándose los pancakes en esta mañana con su sausage, su orange juice. No, hombre, aleluya, man. I want some pancakes, brother. Ora, good morning, aleluya. Vámonos al aire, vamos a ver que nos marca el aire. Dios lo bendiga, Padre Cristo, peace of Christ. Adelante, Dios lo bendiga. Adelante.
2: Ya almorzó, compita.
0: Oh, sí, hermano Parra. Hermano Parra, ya anda el hermano Parra.
2: Aleluya. Ya sabes, todos son pancakes.
0: Ya,
2: ¿y tus huevos rancheros?
0: Mis huevos rancheritos a caballo y mis pancakes, claro que sí, amén.
2: A puro caballo, a caballo montado, puro amén. Caballo.
0: A puro caballéis, hermano Parra, aleluya, puro caballo montado.
2: Así es, oiga, amén. No, pues acabo de salir, Willy Pardo, hay que ir a evangelizar. Ándale. Hay que ir a trabajar en la obra, Willy. Eso no hay bueno. Otra, Willy, más que agarrando al Señor Jesús.
0: Amén,
2: no,
0: así es. Así es, claro que sí.
2: De su mano poderosa, Willy Pardo.
0: Amén, claro que sí, hermano Parra. Amén.
2: Adelante, hermano. Le voy a pedir ahora, le voy a pedir yo el rapto con con Tony Sauceda. Póngame el rapto con Tony Sauceda.
0: El rapto con Tony Sauceda. ¿Y cómo se dice Tony en inglés, hermano? ¿Cómo se dice, hermano maestro?
2: ¿Cómo se llama Anthony Sauceda
0: se dice en inglés, brother.
2: ¿Cómo se dice rapture? Rapting.
0: Rapture.
2: El rapture de la iglesia.
0: Andale,
2: el rapture de la iglesia.
0: Amén, con Tony Sauceda.
2: Quiero mandar un cordial saludo, Willy Pardo, que me presta ahí su atención de hablar en el aire.
0: Adelante.
2: Quiero mandarle un cordial saludo a todo el pueblo de Jesucristo Cristiano que están escuchando en Ciudad Juárez, Chihuahua, México, la colonia Sausal Viejo.
0: Amén.
2: Ahí donde está Mary Ramírez, le mando un saludo a Mary Ramírez, por hasta Sausal Viejo, que me está escuchando, y todo Ciudad Juárez, Chihuahua, México, hermano, que está escuchando esta estación cristiana, 1340, la estación de la Victoria. Todo El Paso, Texas, mi hermano, que está escuchando esta revisora 1340M. No le cambie, hermano, sigue en sintonía esta estación cristiana, sigan escuchando, porque está muy bonito. Voy a leer en la música cristiana, hermano, que está poniendo, que están viendo los hermanos, y... Y un saludo a todo el pueblo de Jesucristo Cristiano, hermano, y hasta donde alcance esta señal. Y si no alcanza la estación, pues está el internet, hermano, que está en sintonía.
0: Amén.
2: Que nos escuchan.
0: Amén, claro que sí,
2: maestro. Por favor, le cargo el rapto con Tony Sauceda, mi hermano. Gracias. Amén.
0: Ahorita se lo pongo, brother, maestro. Dios lo bendiga, brother.
2: Gracias, lo bendiga, lo guarde.
0: Amén,
2: hermano. Hasta la próxima, hermano, lo veo.
0: Ándele, hasta la próxima, Dios lo bendiga. Amén, aleluya. Ahí está el maestro, anda por ahí ya listándose porque tiene... una clase muy importante allí en el segundo barrio, aleluya, así que Dios lo bendiga, aleluya. Ahorita le ponemos el canto, el Rapture, con Tony Sauceda a través del 1340 Radio Victoria. Bueno, pues aquí está la granjita, ahí está el cuco, tenemos al becerrito, Jesús Cuen, brother becerro, ahí tenemos al elefante, ahí está el elefantito, se comió sus enchiladas montadas. Luego tenemos al pavo real, ahí tenemos al pavo real. Ahí está el brother pica, a ver, luego tenemos a la vaquita, ahí está la little cow, Jesús Cohen, dice que good morning, Christian Pipo, dice por ahí la vaquita, good morning, aleluya, su nombre, Vámonos con más música y luego nos vamos a comercializarles, ¿qué le parece? Música bonita que lo están pidiendo los hermanos El Paso Juárez, Las Cruces. Los hermanos que nos escuchan por internet, Dios los bendiga riquísimamente. Los hermanos que nos están escuchando por Facebook Live, Dios los bendiga. Ahí está mi esposa Blanquita, my beautiful wife, me está mirando. Bueno, pero me está mirando. Me está escuchando por Facebook Live. Ahí está trabajando ahorita, echándole ganas ahí. Un saludote a mi beautiful wife, que me está escuchando ahí, nuestra hermana Alma Ríos, que ya se está comiendo su yogur, esta mañana su yogur, aleluya, y dice, hermano, buenos días, hermano Willy, Blanca y Parra, saludos y bendiciones, dice la hermana, amén. Daniela Aguilera, los está mirando allá de Denver, Colorado, para allá, los está escuchando la gente de Denver, Dios los bendiga, un saludote para toda la gente bonita que lo escucha por Facebook Live. Y nos vamos con más música a través del 1340 Radio Victory. Take it away, Good Morning.
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0: Esta fue la voz y nada menos de la generación de Jesús. Adoremos al Señor a través del 1340 a su nombre. You got it, brother. Abramos el primer corte de comerciales. Y lo regresamos con más música a través del 1340. Take it away, you got it, brother. Good morning.
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1: Glory, glory, glory, glory. Estamos de regreso, mi brother. Bueno, ya son las 8 de la mañana con 16 minutos. 8:16, la hora de los pancakes. A su nombre, Dios los bendiga riquísimamente. Para los hermanos que lo están marcando a través de 1340 Radio Victoria, a través de la línea telefónica 915-772-8400. 772-8400. Amén. Recuerden que hoy tenemos programación a las 10 de la mañana. Tenemos, aleluya, Buscando un Corazón ahí con los hermanos de Bethesda Sound Central por ahí. Aleluya. Y a las 10:30 tenemos un programa nuevo. Amén. Que va a estar de 10 y media a 11 del mediodía a 11 de la mañana. William, come on, brother. You need some conflakes, brother. Necesito unos conflakes. Sí, cierto, sí, cierto. Unos conflakes. A su nombre. Dios te bendiga, brother William. A su nombre sea la gloria. A las 11 tenemos oración con nuestro hermano Lorenzo Martínez. Es el hermano que va a venir a orar. Pastor, nuestro hermano Martínez, aleluya. Va a estar aquí hasta las 12 del mediodía. Así que usted nos puede marcar 772-8400 para que nuestro hermano ore por su necesidad. Aleluya. ¿Está enfermo? ¿Quiere un trabajo nuevo? Bueno, pues el Señor lo puede hacer. Y los pueden marcar a la hora de la oración de 11 a 12 del mediodía. Su nombre. Así que vamos a tener programación nueva en este día. Amén. Y pastor nuevo que va a estar orando hoy por las necesidades. Nuestro hermano Lorenzo Martínez. Aleluya. Va a estar aquí hoy a las 11 de la mañana. Para que los marque 772-8400-915-772-8400. Dios bendiga a los hermanos que lo están escuchando a través de 1340 Radio Victoria en su automóvil, en su hogar, en su trabajo, que lo está escuchando. Usted que los escucha por internet, Dios lo bendiga riquísimamente. Los hermanos que los escuchan por Alexa, por la hermana Alexa, por ahí. Nuestro hermano Manny los escucha por la hermana Alexa, por ahí, que está por ahí echándole ganas a los pancakes ahorita, la sister Alexa. Un saludo para la hermana Alexa, ¿eh? Amén. A su nombre, you got it, brother. Aquí tenemos una hermana que va a decir, una niña que va a decir un texto. Adelante, take it away.
2: Te enseñaré cosas grandes y ocultas que tú no conoces.
1: Ándale, ven nomás, parece que comió chivos en esta hermosa mañana. Un hermano que va a decir un texto, vamos a ver. Adelante, hermano.
3: Palo, William.
1: Amén, pues hay que lavarle, brother, que no es de palo. Sí, claro que sí, hay que lavarle, que no es de palo, es de nuestro Dios, aleluya, no es de palo ni de yeso, aleluya, su nombre. Bueno, pues aquí está otro hermano que cree un texto. Adelante, brother, un texto.
3: Quiero decir un texto.
1: A ver, adelante.
3: Del Señor.
1: Adelante, brother.
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1: Amén.
3: De donde vendrá mi socorro.
1: A su nombre.
3: Mi socorro viene de Jehová, que hizo los cielos y la tierra.
1: A su nombre. Parece que el hermano almorzó enchiladas montadas. Ayo Silver, al estilo caballo. A su nombre. Bueno, me los piden música bonita, los piden con Crystal y Wendy, Las Promesas. Claro que sí, ese canto bonito los lo piden. A los hermanos de por allá, vamos a ver dónde lo pidieron ese canto. Allá, la colonia, vamos a ver, Francisco y Madero. A los hermanos de la Francisco y Madero, por allá los pidieron ese canto. Y luego los piden, levántate, levántate, wake up, brother, come on, get up, brother, con los leoncillos. Los leoncillos, levántate, good morning, aleluya. Y luego los piden, one day at a time, sweet Jesus, oh, aleluya, música bonita, ¿eh? Luego los piden otro canto bonito, Ni Un Centavo, con Edgar García, claro que sí, bonita música, están pidiendo los hermanos, ¿eh? Gracias por estar en sintonía de 1340 Radio Victoria. Y nos vamos con música a través del 1340. Take it away, brother William. You got it, brother. All right, brother.
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0: En la voz y nada menos de los leoncillos y nada menos que el hermano Lupe. Hermano Lupe, ¿qué pasó, hermano Lupe? Anda el hermano Lupe por allá, su nombre. Bueno, pues hay muchos hermanos Lupes, ¿verdad? Aleluya. Pero más el hermano Lupe andaba ahí criticando de los diezmos y todo eso. Hay que orar por el hermano Lupe. Ore por el hermano Lupe, mi hermano. Usted que está escuchando la radio.
1: Dame, ¿a mí, hermano? ¿A mí me está hablando?
0: No, hermano, estoy hablando del hermano Lupe. El hermano Lupe, sí, no, el hermano Lupe está tremendo, ese hermano Lupe. Oren por él, hermano Lupe. Aleluya. Fíjese que allá en California, cuando yo vivía allá para allá, había un hermano Lupe igualito, así igualito. Pero este hermano Lupe, allá en Arvin, California, pues andaba más o menos entre Cristo y no Cristo. Andaba entre medio, por ahí. Y una vez lo miraron en una cantina ahí, tomarse una cerveza, ¿verdad? Y andaban unos chavos allí en la cantina y lo miraron y vinieron y le dijeron a la esposa: oiga, el hermano Lupe está en la cantina y estaba tomando una cerveza. ¿Cómo que el hermano Lupe andaba allá si él es hermano? ¿O me la va a pagar el hermano Lupe? Así dijo. Llegó el hermano Lupe a la casa y le dijo a la esposa: oyes, que te miraron ahí en una cantina, que te estabas tomando unas cervezas. ¿Cómo? ¿Cómo? No es cierto. Sí, me dijeron unos muchachos que te miraron y vinieron y me dijeron. Dijo: ¿cómo puede ser posible? Pues está re oscuro. Ni Dios no puede haber visto ayer. ¿Cómo? ¡A su nombre! Que estaba oscuro, dice el hermano Lupe. Ni Dios lo podía mirar ahí. ¿Cómo que lo miraron en oscurito? ¡A su nombre! Bueno, pues que Cristo en oscuro o no oscuro lo mira uno, aleluya. Se estaba escudando ahí, que estaba oscuro y que ni Dios lo pueda mirar. Oh my God, a su nombre, pero nomás este es el hermano Lupe, aleluya. Y murió el hermano Lupe, murió, pero al último se arrepintió el hermano Lupe. Ahí cuando estaba ya atendido en el hospital, le pidió perdón al Señor por todo lo que hizo. Luego murió el hermano Lupe, pero ese hermano Lupe también estaba tremendo, aleluya. Decía que Dios no lo podía ni mirar ni en lo oscurito, que estaba a mero atrás, en lo oscuro. ¿Cómo era posible que lo hubiera mirado? Ni Dios lo podía mirar. A su nombre, mero nomás, aleluya. Bueno, pues así es el mundo, ¿verdad? Así. Aleluya. Tan tremendo los Lupes, ¿verdad? A su nombre. Ore por todos los Lupes del mundo, a su nombre. Alabre, color de palo, a su nombre. Y por todas las Lupes también, sí, por todas las Lupes. No, hermana, dije que las Lupes, las hermanas que se llaman Lupe. Aleluya. Bueno, pues los pide música bonita, no sé qué, cuáles cantos lo están pidiendo los hermanos. Un saludo para los hermanos del granjero, ahí nuestro hermano Francisco Montes, que está echándole ganas a los panques. Hermano Francisco ahí de la colonia, aleluya. El Zafiro también, ahí está el hermano Francisco. Y luego también la hermana Goyita Mares, allá de la colonia, la colonia. A su nombre, you got it, Brother William, man. La colonia, vamos a ver, aquí está la colonia, el granjero, no, ese es el hermano Francisco, amén. La colonia Paraje del Sol, para allá Dios lo bendiga a los hermanos de Paraje del Sol, a nuestra hermana Goyita, que ya se comió un hot dog, no, un pancake. Se comió un pancake ahí con su mielecita, un cafecito recién hecho, amén. Bueno, pues ahí están almorzando los hermanos, Dios los bendiga riquísimamente. El número para que lo siga marcando es 772-840-0772-8400. Bueno, pues los piden música de violincito con los hermanos. Vamos a ver los hermanos, a los tres levitas. ¡Uy! Los tres levitas que se llama, a ver, trío Los Cristianos, Los Tres Levitas. ¡Qué bonito es conocer a Cristo! ¡Qué lindo ese canto! Ese canto lo piden los hermanos de Chaparral ahí. Nuestro hermano Aurelio, que está ahorita comiéndose los pancakes. Casi todos están almorzando pancakes ahorita por ahí. Dios bendiga a los hermanos que están almorzando pancakes en esta mañana. Dios los bendiga. Ya son las 8:43 y nos vamos con ese trío de los coritos. Qué bonito es conocer a Cristo al estilo trío. Take it away, you got it.

0: la voz y nada menos de Fernando. Fernando Olivo. Fernando Olivo a través del 1340 Radio Victoria, al estilo Los Muecas. Mira nomás, al estilo Los Muecas. Abrazos comerciales y lo regresamos con más música a través de 1340. Take it away, Brother William. All right, brother.
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2: Glory, glory, glory, glory. Estamos de regreso. One more time, my brother. Amen. Bueno, ya son las 9:19. 9:19, my brother. La verdad, los pancakes todavía. Ahí se antojan unos pancakes. A su nombre, al Dable Cruz de Palo. Un saludo a la hermana Angelita, ya de la mañana. La hermana Escobedo, que está escuchando la radio a través de 1340 Radio Victoria. Por allá, un saludote para nuestra hermana Angelita. Bueno, pues quiere dos cantos, un anhelo. Y enséñame con los corrales, los hermanos corrales que andan por ahí echándole ganas a los pancakes por allá. A su nombre, hermana Angelita, Dios la bendiga. Un saludo allá para los hermanos de la Mariano Escobedo, para allá que están escuchando la radio a través de 1340 Radio Victory. A su nombre, vamos a entrevistar a la hermana Angelita. Hermana Angelita, lo voy a entrevistar, ¿eh? Vamos a ver, hermana Angelita, ahí está la hermana Angelita. Ok, ahí está, hermana Angelita, ahí está.
3: ¿Quién está hablando, hermano?
2: Ajá.
3: ¿A mí?
2: A usted, hermana Angelita. Hermana Angelita, le voy a hacer una pregunta, ¿ok? Me la va a contestar al aire, que todos lo escuchen, ¿ok? Hermana Angelita, le voy a hacer una pregunta muy importante. Hermana Angelita, ¿usted ama al Señor Jesucristo con todo su corazón y con toda su alma? Damas y caballeros, la hermana Angelita de la Mariano Escobedo. ¡Adelante, hermana Angelita!
3: Lo amo con todo el corazón y con todas mis fuerzas.
2: ¡A su nombre! Ahí está la hermana Angelita. A ver nomás, contenta como siempre, almorzándose unos pancakes. Ahí, Dios la bendiga a los hermanos. Ahorita le ponemos sus cantos, claro que sí. Dos cantos, un anhelo y enséñame. Enséñame. Ahorita se lo ponemos, hermano Angelita. Ándelo, ahorita le ponemos los cantos. Y también nos piden el poema con los discípulos a Isaías 53, claro que sí. Un canto de la Gene y un canto de José Olguín, claro que sí. Ahorita le ponemos esos cantos a la hermana que está por ahí escuchándonos la. Por la radio, ahí por allí, por Cielo Vista, por ahí trabajando muy duro. Amén. En este jueves, Día del Señor, recuerde que a las 10 de la mañana viene su programa Buscar un Corazón. Y a las 10:30 tenemos un programa nuevo aquí en la Estación de la Victoria. Y luego a las 11, oración, una hora de oración con los hermanos Martínez, que va a venir nuestro hermano Martínez, va a estar aquí orando. Lorenz Martínez, que va a estar orando por las peticiones, Pastor Lorenzo Martínez, de 11 a 12 del mediodía. Así que los puede marcar 915-772-8400 a su nombre. Y los pide en el canto, nomás un camino ahí para llegar al cielo. Ese es Jesucristo de Nazaret. Y los vamos con más música a través del 1340 Radio Victory. Take it away, you got it, brother William Moran.
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vimos de él el rostro, fue menospreciado y no le estimamos. Ciertamente llevó él nuestras enfermedades y sufrió nuestros dolores. Y nosotros le tuvimos por azotado, por herido de Dios y abatido. Mas él herido fue por nuestras rebeliones, molido por nuestros pecados. El castigo de nuestra paz fue sobre él, y por sus llagas fuimos nosotros curados. Todos nosotros nos descarriamos como ovejas, cada cual se apartó por su camino, mas Jehová cargó en él el pecado de todos nosotros. Isaías 53, del 1 al 6. Esta poesía que lleva por título Pasa Jesús. Por empolvadas calles va pasando el que llaman Jesús de Nazaret. Los ciegos a su paso van mirando y los enfermos corren hacia él. Con asquerosas llagas los leprosos quieren sentir su efecto sanador. Los cojos con sus miembros temblorosos van tras Jesús llorando su dolor. Va pasando Jesús, las multitudes le siguen paso a paso por doquier. Es que esperan sus mágicas virtudes para alejar su triste padecer. Va pasando Jesús, le veo solo, triste, callado. Me acerco a él, le cuento mis pesares y le adoro. Le miro como es él, tan tierno y fiel. Va pasando Jesús, los negros nubarrones se convierten en bello resplandor. Pasa Jesús, los pobres corazones reciben gozo y plena salvación.

0: Ahí está la voz de los Corrales, un anhelo allá para su hermana Angelita que está ahí por ahí escuchando la radio en Ciudad Juárez, Chihuahua, México, por allá. Un saludo, hermana Angelita, Dios la bendiga riquísimamente. Bueno, pues la hermana Angelita, ella predica los sábados por internet, aleluya, y por Facebook Live, aleluya. Parece que a las 2 de la tarde la hermana predica por allí, aleluya. Así que me dijo que les avisara para que la escuchen por internet y por Facebook Live. Ahí la hermana evangelista, la hermana Angelita Angel, se llama Angelita Angel, Dios la bendiga a la hermana Angelita, amén. Échale ganas, hermana Angelita, échale ganas. Ahí un canto más si los piden, Vestiduras Blancas con Isaí Domínguez, allá por nuestra hermana, vamos a nuestra hermana Leticia Aragón, amén, que está escuchando la radio allá en la colonia, el Barrio Azul, por allá está escuchando la radio, por allá en la Blue Neighborhood. Nos vamos con ese canto a través del 1340 Radio Victory. Y a su nombre, take it away, you got it, brother William, all right.
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0: Es la voz de los vencedores, el cara de limón. Fíjese nomás, se convirtió a Cristo. Aleluya, el cara de limón. Ahí anda por ahí todavía predicando el cara de limón. Dime en Face, a su nombre.
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0: Su testimonio... A su nombre. Bueno, pues vamos con su programa Buscando un Corazón. Aleluya, que van a ser ya las 10 de la mañana y luego las 10:30. Tenemos un programa nuevo. Aquí a través del 1340 Radio Victor y luego a las 11 tenemos oración a su nombre. El Demon Face y lo vamos con su programa. Aleluya, Buscando un Corazón. A través del 1340 Radio Victory y a su nombre.
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0: desea pureza exterior como una pureza interior. Debemos de estar vestidos de Dios, de su santidad. O sea, no eres consciente, estás dormido, que tu cuerpo es la casa del Espíritu Santo. Y si este cuerpo es el cuerpo del Espíritu Santo, es donde habita lo sagrado, lo de Dios, entonces, ¿cómo va a habitar en un templo que no es de agrado para Dios?
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0: Voy a leer Lucas capítulo 11, el versículo 39, Lucas 11, 39, mire lo que dice la palabra del Señor. Dice, pero el Señor les dijo, ahora bien vosotros los fariseos limpiáis lo de afuera del vaso y del plato, pero por dentro estáis llenos de rapacidad y de maldad. Así que el Señor estaba recordando una verdad muy fundamental cuando Él les dijo, el que hizo lo de afuera no hizo también lo de adentro. Estaba diciendo, el que creó el cuerpo también creó el alma. Así que el Señor desea pureza exterior como una pureza interior. Debemos de estar vestidos de Dios, de su santidad. La Biblia nos dice de esta manera, porque muchos hablan y dicen, es que este es mi cuerpo y yo puedo hacer lo que yo quiero. Sí, la Biblia nos dice que somos el templo del Espíritu Santo. Sí, mire lo que dice Primera de Corintios capítulo 6, versículo 19. Dice, ¿o ignoráis que vuestro cuerpo es el templo del Espíritu Santo que está en vosotros, interno, vuestro cuerpo externo que está en vosotros, el Espíritu Santo interno, el cual tenéis de Dios y que no es vuestro cuerpo? Muchos hermanos piensan que el cuerpo es mío. No, la Biblia dice que el templo, no, este cuerpo es el templo del Espíritu Santo. Sí, en inglés, y lo voy a decir poquito en inglés, dice, are you not conscious? O sea, no eres consciente, estás dormido, que tu cuerpo es la casa del Espíritu Santo. Y si este cuerpo es el cuerpo del Espíritu Santo, es donde habita lo sagrado, lo de Dios, entonces, ¿cómo va a habitar en un templo que no es de agrado para Dios? Mateo, hablando del mismo relato, en el capítulo 23, versículo 26, cuando dice, fariseo ciego, limpia primero lo de adentro del vaso y del plato para que también lo de afuera esté limpio. En otras palabras, en estas amonestaciones que el Señor Jesús estaba dando, la iglesia debe de enfocarse en mantener normas altas de santidad, tanto internas como externas. Porque muchos solamente piensan y quieren mirar lo externo, pero lo interno no está bien. Así que la Biblia dice, el Señor Jesús dijo, no somos del mundo, porque si fueras del mundo, el mundo amaría lo suyo. San Juan capítulo 15, versículo 19 dice, mas porque no sois del mundo, antes yo os escogí, elegí del mundo, por eso el mundo os aborrece. Por eso el mundo, hay una distinción entre nosotros. Cuando nosotros vestimos y hay una santidad interna y externa, el mundo nos va a aborrecer. ¿Por qué? Porque somos diferentes al mundo. Debe de haber una

0: Separación, esto es lo que significa santidad. La santidad, hermanos, la Biblia habla que es un fruto que nosotros como hijos de Dios, como cristianos, debemos demostrar. Romanos 6:22 lo dice de esta manera: mas ahora, libertados del pecado y hechos siervos de Dios, tenéis por vuestro fruto la santidad y por fin la vida eterna. Aquí Romano está hablando, hermanos, sin santidad nadie verá al Señor. Ya lo decíamos anteriormente. Romano lo dice: tenéis por vuestro fruto la santidad y por fin la vida eterna. La santidad nos va a conllevar a la vida eterna. Es parte de nuestra vida diaria. Hermanos, el árbol demuestra qué clase de fruto es, qué clase de árbol es por su fruto. Mateo lo dice de esta manera en el capítulo 7, versículo 16 al 20, dice: por sus frutos los conoceréis. Se recogen uvas de los espinos o higos de los abrojos. Así también, así todo buen árbol da buen fruto. O sea, lo externo, porque muchos dicen, es que lo interno, lo externo demuestra lo que yo tengo por dentro, ¿sí? Mas el fruto malo da malos frutos. El árbol bueno no puede dar frutos malos, ni el árbol malo dar frutos buenos. Todo árbol que no da buen fruto es cortado y echado en el fuego, así que por sus frutos los conoceréis. Yo voy a ser conocido en mi estilo de vida. ¿Cómo puedo declarar que soy hijo de Dios cuando no vivo, no me comporto y no me miro como un hijo de Dios? Para el pueblo del Señor Jesucristo, hermanos, la santidad significa ser conforme el carácter de Él mismo, pensar lo que Él piensa, aborrecer lo que Él aborrece, amar lo que Él ama y comportarse como Él se comportaría. La santidad, mis hermanos, afecta la apariencia externa, es la separación del mundo. Esto incluye nuestras manifestaciones externas de la separación para que el mundo, hermanos, pueda fácilmente identificar quién es un verdadero hijo de Dios, quién es un verdadero cristiano. La apariencia y la ropa de una persona, mi hermano, dicen mucho acerca del estilo de vida y sus creencias y sus actitudes. Gente que viene tirada, gente que no se arregla, es gente que vive en rebeldía. Y usted dice, no puede ser. Sí es. Porque es lo que está diciendo de mí. La apariencia refleja el ser interno, hermano, que yo tengo. Y eso da una reflexión a otros. La apariencia, hermano, impía promueve los deseos de la carne, los deseos de los ojos y la gloria de la vida. Como hijos de Dios, nosotros debemos de vestir con modestia, tanto hombres y mujeres. La palabra modestia, mis hermanos, significa que debe de haber decencia, especialmente en la ropa externa y en el comportamiento. ¿Por qué digo esto, hermanos? Porque cuando hablamos de modestia queremos solamente imponerlo en lo externo, pero tiene que ver con mi comportamiento, que es lo interno, ¿sí? Nuestra vestimenta, ahora hablando en lo externo, no debe de exhibir o marcar nuestro cuerpo. Debemos de vestir con decencia, con pudor, mis hermanos. Primera de Corintios nos habla esto y nos dice el capítulo 6, versículo 20, dice: porque comprados sois por precio. El Señor Jesucristo murió en la cruz del Calvario por usted y por mí. Le pertenecemos a Él. Dice: glorificad pues a Dios. Y luego aquí dice: en vuestro cuerpo y en vuestro espíritu, los cuales son de Dios. En otras palabras, mi hermano, nuestra vestimenta, nuestra santidad debe ser tanto externa como interna. No puedo demostrar algo que no soy. La vestimenta del Hijo de Dios, de un cristiano, de un creyente que profesa creer en el Dios Santo, en el Dios vivo, la vestimenta debe de demostrar pureza, debe de demostrar modestia, debe de demostrar un testimonio, debe de demostrar una separación del mundo y una reverencia al Dios Santo que nosotros servimos, porque la vestimenta del mundo, la vestimenta que el mundo usa, mis hermanos, la usa para llamar la atención, para provocar sensualidad, para expresar rebeldías, aún para imitar modas pecaminosas que vienen día a día. Pero el Hijo de Dios, el cristiano, debe de vestir para glorificar a Dios. La ropa, hermanos, vuelvo a repetirlo, revela nuestra actitud, la actitud del corazón, la identidad espiritual que hay en mí y a quién debemos agradar. Y el pueblo de Dios siempre ha sido llamado a vivir diferente, separado. La santidad, hermanos, y quiero hacer esto claro, no solamente es la ropa, comienza en el corazón, pero un corazón santo también produce una apariencia santa. Dios siempre ha demandado diferencia entre su pueblo y el mundo. Romanos capítulo 12, versículo 2 nos dice esto: y no os conforméis a este mundo, mas transformados por la renovación de vuestra mente, lo interno, para que comprobéis cuál sea la buena voluntad de Dios, agradable y perfecta. Segunda de Corintios nos dice esto en el capítulo 6, versículo 17, el versículo 18 dice: por lo cual salid de en medio de ellos y apartados, dice el Señor, y no toquéis lo inmundo, y yo os recibiré y seré padre a vosotros, y vosotros me seréis hijos e hijas, dice el Señor Todopoderoso. Hermanos, dice: no toquéis lo inmundo. Somos escogidos para vivir una vida santa para Dios, para hacer poder nosotros que Él sea nuestro Padre Celestial. La modestia, mi hermano, es un mandamiento bíblico. Primera de Timoteo, y voy a leerla en dos versiones para entender esto. Primera de Timoteo capítulo 2, versículo 9 dice: asimismo, también que las mujeres se adornen con atavío decoroso, con pudor o vergüenza y modestia, no con cabellos encrespados u oro o perlas o vestidos costosos. La nueva versión me gusta como dice, mis hermanos, porque dice así. Primera de Timoteo 2, 9 dice: a su vez, quiero que las mujeres se vistan con modestia. Y luego dice: con respeto hacia los demás y con decencia. En otras palabras, mi vestimenta debe ser respetuosa donde estoy, al lugar que voy. Hay veces que vamos a la iglesia y parece un desfile de modas. Parece un desfile de modas. No respetamos el lugar que vamos. O hay gente que va a la iglesia y yo digo que el Señor no te va a rechazar, pero Dios no te deja como llegas. Dios te cambia tu corazón, Dios cambia tu mente. A consecuencia, va a cambiar tu manera de vestir. Y no respetamos el lugar donde vamos. Yo no estoy diciendo que una corbata, un traje hace un cristiano. No, pero voy con respeto. Si usted iría a la Casa Blanca, mi hermano, usted no lo dejarían entrar si no lleva una ropa modestia, con decencia, que respete el lugar donde va. Timoteo lo está hablando, dice: a su vez quiero que las mujeres se vistan con modestia, con respeto hacia los demás y con decencias. No se adornen con peinados exagerados, ni oro, ni perlas, ni ropa costosa, sino adórnense con buenas acciones. Es lo apropiado para las mujeres que dicen honrar a Dios. El apóstol en este versículo no especifica lo que sería esto, pero menciona cosas que deben excluirse de nosotros. El apóstol habla con cosas que son inconsistentes con el verdadero adorno del cristiano. Y son tres palabras claves que quiero de este versículo de Primera de Timoteo que habla. Primero habla de una y dice decorosa. Usa la palabra decorosa. Esa palabra en definición es apropiada o honorable. Proviene del griego cosmeo, de donde viene la palabra cosmético, que significa arreglar, escuche bien esto, ordenar o adornar adecuadamente. Implica vestirse de manera ordenada y respetable sin provocar caos o llamar la atención indebida. Está hablando decorosa, vístase bien, que usted no sobresalga. Hay hermanos, hermanas, no solamente hermanas, hermanos que visten de una manera que llaman la atención. Y después usa otra palabra, pudor o vergüenza. ¿Qué significa vergüenza? Eso es llamado a la prudencia y a la decencia. El objetivo de la palabra pudor es que la ropa cubra el cuerpo con respeto. No algo ajustado, no algo que demuestre mi cuerpo, evitando los extremos de la sensualidad y la ostentación. Y luego usa la palabra modestia, que habla de dominio propio. Y no estoy hablando, quiero aclarar esto, no estoy hablando solamente a mujeres, estoy hablando a hombres de la misma manera. Porque la modestia habla de un dominio propio. Es una virtud del corazón que se refleja en la humildad, el respeto y la decencia. No se trata solo de la apariencia externa, sino de una actitud, de una vida que busca honrar a Dios antes que llamar la atención o buscar la aprobación del mundo. Es que esto es lo que el mundo viste hoy. No, yo no busco agradar al mundo. Yo busco agradar al Señor Jesucristo. Y con esto digo, el Señor no está en contra, hermanos, de que vistamos bien. Por eso está hablando de decorosa, algo apropiado, honrable. Sí, lo que Él está en contra y lo que está hablando este versículo es que Él está en contra de la vanidad, de la provocación y la sensualidad. Primera de Tesalonicenses nos marca esto en el capítulo 4, versículo 3 y 4. Dice, porque esta es la voluntad de Dios, vuestra santificación. Y lo dice, que abstengáis de fornicación. Ahí andamos fornicando nuestro cuerpo, enseñando en nuestra vestimenta. Dice, que cada uno de vosotros, dice, sepa tener su vaso. Este vaso, porque somos vasos de honra o deshonra. Y Tesalonicenses lo dice, el apóstol Pablo dice, cada uno de vosotros sepa tener su vaso en santificación y honor, no en pasión de concupiscencia. Y luego dice, ¿cómo? Como los gentiles que no conocen a Dios. Ya conocemos a Dios. Si hemos sido lavados con la sangre preciosa del Señor Jesucristo, tenemos un conocimiento de Dios, un conocimiento bíblico. Así que la vestimenta en la mujer y el hombre, hermanos, no debe de buscar exhibir el cuerpo, no debe de buscar atraer miradas carnales, no copia estilos mundanos indecentes. Como cristianos nosotros, hermanos, debemos de preguntarnos, ¿mi vestimenta glorifica a Dios? ¿Soy tropiezo para otros? ¿Represento a Cristo correctamente? Nuestro cuerpo, hermanos, ya lo decía anteriormente, hace unos minutos, es el templo del Espíritu Santo. No es cualquier espíritu, es el Espíritu Santo. Cuando entendemos que somos templo de Dios, vamos a cuidar cómo hablamos, vamos a cuidar cómo vivimos y también cómo nos representamos, no solamente dentro de la iglesia, fuera de la iglesia, donde la gente no nos vea, donde la gente, donde los cristianos no nos están viendo, ¿sí? La ropa, mi hermano, la vestimenta de un cristiano no debe profanar o dañar o ensuciar el templo del Espíritu de Dios. Muchos hoy, en este tiempo, queremos santidad en la iglesia, pero con apariencia de mundo. Eso es imposible. Dios quiere una transformación completa. Queremos vernos, queremos ser una iglesia santa o adorar un Dios santo con una apariencia mundana. ¿Sí? Debe de haber una distinción entre el hombre y la mujer en su vestimenta. Voy a repetir esto. Debe de haber una distinción entre el hombre y la mujer en su vestimenta. Deuteronomio capítulo 22, el versículo 5 lo marca de esta manera y dice: no vestirá a la mujer traje de hombre, ni el hombre vestirá ropa de mujer. Aquí está hablando a los dos, tanto a la mujer como al hombre. Y luego dice: porque abominación es a Jehová tu Dios cualquiera que hace esto. Estos versículos, hermano, el libro de Deuteronomio contiene los últimos discursos que Moisés estaba dando al pueblo de Israel antes de entrar a la tierra prometida. Quiero volver a repetir eso. Moisés estaba dando los últimos discursos, las últimas indicaciones al pueblo de Israel antes de entrar a la tierra prometida. ¿Sí? El Señor estaba a través, usando a Moisés, estaba formando una nación santa y separada de las costumbres de los pueblos paganos que los rodeaban. Recuerda, ellos habían salido de Egipto. De la misma manera, en este tiempo, el Señor está queriendo que nosotros vivamos una vida santa para poder entrar a la tierra prometida, para poder llegar al cielo. Sin santidad, sin paz y sin santidad, nadie verá al Señor. En el Antiguo Testamento, hermanos, algunas religiones paganas incluían prácticas donde hombres y mujeres intercambiaban vestimentas durante rituales de idolatría, que también existían estas prácticas relacionadas con la inmoralidad sexual y la confusión de los roles establecidos por Dios. So, Moisés estaba dando estas explicaciones por las religiones paganas y las prácticas donde los hombres y mujeres intercambiaban. Esto está sucediendo en este tiempo. Donde en este tiempo también. Por eso este mandamiento no está aislado, hermano, sino forma parte de una serie de leyes que estaban destinadas para preservar el orden moral, familiar y religioso del pueblo de Dios. Así que la expresión que Moisés da, o Deuteronomio, hablamos en Deuteronomio, traje de hombre, se traduce de la palabra hebrea keli geber, que keli significa vestimenta, utensilio, equipo o pertenencia, y geber, que se refiere a un hombre fuerte o varón. So, la frase estaba indicando a algo que pertenecía o identificaba al hombre. Cuando Moisés estaba hablando, dice: no vestirá la mujer traje de hombre, estaba diciendo esto: la mujer no debe de vestir algo que identifique o pertenezca a un hombre. O sea, hoy en este tiempo, los pantalones. La segunda parte habla de un hombre que no debe ponerse una prenda igual, que caracterice a una mujer. So, la idea central de este versículo era que una persona no adoptara deliberadamente la apariencia distintiva del sexo opuesto. ¿Sí? Para entender este versículo, necesitamos regresar un poco al principio. Génesis capítulo 1, versículo 27, el Señor dio esta declaración cuando dijo: y creó Dios al hombre a su imagen. Y luego dijo: a imagen de Dios lo creó, varón y hembra los creó. La Biblia, o el Señor, cuando hizo la creación, representa la diferencia entre el hombre y la mujer como parte del diseño divino. Así que no es simplemente, quiero aclarar esto, no es simplemente una costumbre cultural, porque queremos decir y agarrar Deuteronomio y decir, es que eso era algo cultural, pastor. No, el diseño lo hizo el Señor desde un principio cuando Él dijo varón y hembra los creó. Moisés simplemente estaba haciendo un complemento o esta distinción en Deuteronomio capítulo 22 versículo 5, cuando estaba haciendo la distinción entre la vestimenta del hombre, algo que distinguiera al hombre y algo que distinguiera a la mujer. Por eso el Señor en este mismo versículo lo llamó abominación, la palabra hebrea que quiere decir toeva o ova, abominación, y se usa para describir prácticas que son especialmente ofensivas a Dios porque contradicen su orden moral. En este texto se entiende, mis hermanos, que Dios está condenando el intento deliberado de borrar o confundir la diferencia entre hombre y mujer establecidas en la creación. Dios lo dejó claramente en la vestimenta. Y la vestimenta para muchos hijos o para muchos hijos de Dios o para muchos creyentes forma parte del testimonio externo de una vida dedicada a Dios. Lo interno, vuelvo a repetir, lo interno me va a distinguir con lo externo. ¿Cómo está por dentro mi corazón? Si yo estoy viviendo en rebeldía en contra de la palabra de Dios. Así que el principio bíblico es mantener, mis hermanos, una clara distinción entre el hombre y la mujer. ¿Sí? Y vuelvo a decir, no es algo cultural, porque en tiempos bíblicos los hombres usaban túnicas de hombres y que había una distinción entre lo que las túnicas que las mujeres usaban. Y Deuteronomio nos enseña este principio. Dios desea que se represente la distinción entre hombre y mujer que él mismo estableció en la creación. So, desde una perspectiva histórica y teológica, mis hermanos, el énfasis principal de Deuteronomio capítulo 22, versículo 5, es la perseveración del orden creado por Dios, la santidad del pueblo y una identidad masculina y femenina claramente distinguible. Y para entender esto, hermano, nosotros cuando hablamos de la santidad externa o vestimenta e interna, nosotros tenemos que entender que somos embajadores de Cristo. Segunda de Corintios capítulo 5 versículo 20 nos dice, así que somos embajadores en nombre de Cristo, como si Dios rogase por medio de nuestro, o rogamos en nombre de Cristo, reconciliados con Dios. Un embajador es una persona de alto rango, o sea, no somos cualquier seres creados, somos embajadores en nombre de Cristo, representando a Cristo. Y si Cristo dijo, sed santos porque yo soy santo, yo como embajador tengo que representar a Cristo, como hablo, como actúo y como me visto. No puedo andar todo tirado, no puedo andar. ¿Cómo yo represento a Cristo? Nuestra apariencia debe reflejar reverencia, pureza, dignidad y testimonio cristiano. Yo debo de reflejar esto. La vestimenta, hermanos, puede abrir puertas para testificar o para cerrar corazones, para yo poder testificarle a alguien o para que alguien me diga, este no es cristiano. Es importante lo interior y lo exterior, porque yo puedo vestir bien, pero hablar muy mal. Puedo accionar mal. Puedo no tener el amor que Cristo nos requiere tener el uno al otro. Hermano, hacer distinción entre hermanos y hermanas. La santidad exterior debe nacer de una santidad interior. La santidad no es un legalismo, mis hermanos. La santidad no se trata de reglas. Es un mandamiento establecido por Dios desde el principio. En el libro de Levítico lo podemos ver. Dios y entender esto, que Dios primero va a cambiar el corazón, después va a cambiar nuestra conducta. Es una consecuencia el uno del otro. No puede tener el uno si el otro. Proverbios 23, capítulo 7, lo dice de esta manera cuando dice, porque cuál es el hombre en su pensamiento, en su alma, tal es él. Hermano, quiero decir esto. Una persona puede usar ropa correcta y tener un corazón impuro. Porque también es cierto que un corazón transformado producirá obediencia. La santidad, la verdadera santidad, nace del amor que nosotros le tenemos a nuestro Dios Santo. Nace de que yo deseo agradarle a Él y no al mundo, no a nadie. Yo visto, yo vivo, yo hablo, yo me conduzco para agradar a Dios. Mi conducta es para agradar a Dios. Y la verdadera santidad, hermanos, trae un temor de Dios. La santidad es la vestimenta. En la vestimenta, mi hermano, no es una carga. Es una expresión de amor y obediencia a Dios. Quiero terminar con esto y decir, nosotros no vestimos santos para ser salvos. Nosotros vestimos santos porque pertenecemos a un Dios santo. Si yo digo que soy hijo del Dios santo, tengo que representar a ese Dios santo en mi conducta, en mi hablar, en mi vestimenta, en mi caminar con Dios, en mi búsqueda con Dios. Porque Dios viene por una iglesia santa y pura, sin mancha y arruga. Sin paz y sin santidad, nadie verá del Señor. La santidad, hermanos, tiene que ver con nosotros llegar a estar en el cielo en una eternidad con Él. El Señor está buscando una iglesia limpia, una iglesia apartada, una iglesia reverente, una iglesia llena de su Espíritu Santo. La santidad, mis hermanos, no solo se predica, también se refleja. Un corazón rendido al Señor Jesucristo siempre va a mostrar evidencia externa de una vida apartada para Él. Dios les bendiga, mis hermanos, y recuerde, buscando el rostro de Dios siempre.
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3: Paz de Cristo, mi hermano. La paz de Cristo lo saluda a su hermano y servidor Baltasar Zaragoza. Soy el hermano Balta. Gusto saludarlo esta nublada mañana. Sea usted bienvenido, bienvenida al Evangelio del Señor Jesucristo. Un gusto estar con ustedes, llevándoles una palabra de sanidad, una palabra de superación, una palabra que necesitamos todos y cada uno de nosotros. Si usted ya ha sido, salvo, no está por demás, escuchar nuevamente la palabra de Dios, el Evangelio de Jesucristo, el Evangelio de la salvación. Nuevamente los saludo, soy el hermano Baltasar Zaragoza, el hermano Balta, es un gusto saludarlo y lo saludo con la paz de nuestro Señor Jesucristo. Y dice la Biblia, en Romanos, la carta de la libertad, los Romanos, capítulo 1, verso 16 y verso 17. Porque no me avergüenzo del Evangelio, porque es el poder de Dios para salvación a todo aquel que cree, primeramente al judío y después al gentil y después al griego. ¿Por qué? Porque en el Evangelio se revela la justicia de Dios. Por esa simple razón, porque en el Evangelio se revela la verdad de Dios, por fe y para fe, como está escrito, mas el justo por la fe vivirá. Hermano y amigo que está escuchando esta mañana, necesitamos afinar nuestro oído para lo que escuchamos. Necesitamos afinar nuestro oído, nuestra mirada, para lo que vemos. Porque todo lo que consumimos, todo lo que entra por nuestros ojos, todo lo que entra por la boca o por nuestros oídos, tiene una repercusión. Una repercusión positiva o negativa. ¿Cómo quiere usted? ¿Cómo quiere usted recibir salud si no recibe la palabra de sanidad? ¿Cómo quiere recibir usted crecimiento espiritual si no recibe usted lo que está escrito en la palabra de Dios? ¿Cómo no recibe? ¿Cómo va a recibir usted el crecimiento que usted quiere si no escucha? Óigalo bien, si no escucha la palabra de Dios. De la abundancia del corazón, dice la Escritura, de la abundancia del corazón es que habla la boca. Bueno, ¿y qué traigo yo en mi corazón? Me pregunto, ¿qué traigo yo en mi corazón? ¿Qué trae usted en su corazón? ¿Qué es lo que come todos los días? ¿Come televisión? come fútbol? ¿Qué está viendo? ¿Qué está oyendo? ¿Qué está comiendo? Es importante, muy, muy importante. Si usted quiere ser un cristiano sano, un cristiano libre, un cristiano limpio de todo pecado, es necesario oír, es necesario ver y es necesario comer sano. La sanidad, la salud es importantísima para cada uno de nosotros. Y ahí está la salvación de nuestras almas, en lo que ingerimos. ¿Qué somos nosotros? ¿Qué somos nosotros, hermano? ¿De qué estamos hechos? Nosotros estamos hechos de polvo. Nuestro cuerpo es frágil. Nuestro cuerpo es endeble. Nuestro cuerpo es maravilloso. Maravilloso. Somos hechura de Dios. Y si somos hechura de Dios, ¿por qué estamos enfermos? ¿Por qué estamos raquíticos? ¿Por qué? Recuerde que vivimos en un mundo caído. Vivimos en un mundo transformado en maldad completa, en maldad total. Estamos en un mundo en el que el príncipe de este mundo es el demonio, es el diablo. Y si nosotros no conocemos a nuestro enemigo, ¿cómo lo vamos a combatir? Tenemos un enemigo. Si nosotros necesitamos la escritura, la palabra de Dios, la palabra viva para vivir, para estar sanos, bueno, hay quien no lo impide. Hay quien se mete a nuestra mente. ¿Y cómo se mete a nuestra mente el demonio? Porque es el demonio, son espíritus inmundos. ¿Cómo se meten a nuestra vida? ¿Cómo andan entrometidos entre nosotros y Dios? Ya somos tres entes. Dios, el demonio y la humanidad. Y la humanidad está perdida. La humanidad está en pecado. La humanidad está esclavizada. Pero que esclavizada fuertemente. Por ejemplo, un pecado, se lo voy a nombrar, la idolatría. Estamos esclavizados totalmente a la idolatría. Mire, le voy a dar un ejemplo palpable que estamos viviendo ahorita en estos tiempos. Tenemos una actividad mundial que es el fútbol. Sin más, mire, ahí está el ejemplo. Vivo, está vivo, lo estamos practicando, lo estamos viviendo. Pero estamos esclavizados a ello. Yo no sé cuántos juegos hay por día, pero ahorita las iglesias están solas. No vamos a las iglesias porque estamos viendo el fútbol, porque estamos embebidos, porque estamos metidos, porque estamos esclavizados a esa idolatría fuerte, pesada. Es algo que traemos dentro de nosotros desde nuestro nacimiento. Es algo que no podemos todavía sacarnos. ¿Por qué? Porque ese es el cometido de Satanás. Esa es su tarea. Tenernos entretenidos, tenernos esclavizados, tenernos sometidos, tenernos ahí enfermos, tenernos ciegos, mudos. porque hasta eso. Parece que las predicaciones en todos los medios de comunicación han bajado. Porque estamos sometidos a esa esclavitud idolátrica. Pero bien, mire, así bien bonitos, hasta con nuestras playeras verdes. De esa esclavitud es que quiere sacarte el Señor. De esa esclavitud es que el Señor viene a rescatarte. De esa esclavitud pecaminosa viene a quitarte. Quiere que le entregues tu vida. Quiere que le entregues absolutamente toda tu vida. Y no, no son a través de las armas físicas, a través de la bomba atómica. No, no, no es así. Es a través del Evangelio. A través de lo que encierra, a través de lo que comprende todo el Evangelio. El Evangelio de la gracia, de la salvación, el Evangelio del amor, el Evangelio de Jesucristo. Porque no me avergüenzo del Evangelio. ¿Por qué no me avergüenzo del Evangelio? Porque es poder de Dios para salvación a todo aquel que cree. A todo aquel que cree. Y dice, primeramente al judío, porque a lo suyo vino. Pero los judíos, es decir, los suyos, no lo recibieron. Mas a todo aquel que lo recibe, a todo aquel que le abre su corazón, a todo aquel que cree en su nombre, le dio el derecho, le dio la legalidad, le dio el poder de ser hecho hijo de Dios. Escuche, escuche bien esto. Esto es lo más poderoso que existe en cualquier predicación. El poder creer en su nombre. ¿Por qué? Porque los judíos, él vino primeramente a los judíos, pero los judíos, o sea, los suyos, no lo recibieron, lo rechazaron, lo ningunearon, le dieron la espalda, lo llevaron a la cruz, lo mataron. Lo mataron. ¿Y todo para qué? Para salvación de todo aquel que cree. Y si ya creímos, ¿qué vamos a hacer? Si ya creímos en el Señor Jesucristo, ¿qué vamos a hacer? ¿Qué es en sí, hermano? ¿Qué es en sí el Evangelio? Se nos ha enseñado en las instituciones, en todo tipo de institución religiosa, se nos ha enseñado que el Evangelio es aceptar o recibir al Señor Jesucristo y declararlo con nuestra boca. Y ya somos salvos. Ese es el principio. Ese es el tocar la puerta. Y como nada más tú tienes el poder de abrirla, porque del otro lado de la puerta no existe chapa, nada más del lado tuyo vas a poder abrir. Si quieres que el Evangelio entre a ti, entonces vas a hacer una declaración de fe, porque en el libro de los Romanos, en el capítulo 10, lo está especificando, lo está declarando el Señor a través del apóstol Pablo. declarar con nuestra boca lo que tenemos en el corazón. Pero el Evangelio, hermano, el Evangelio va más allá de esta declaración. El Evangelio es muy complejo. No es sencillo. Es muy, pero muy complejo. ¿Qué dice la primera carta a Timoteo, capítulo 3, verso 16? ¿Qué dice? Se lo contextualizo antes de decírselo. Hay una serie de contextos, hay una serie de enseñanzas para el diaconado, hay una serie de enseñanzas para el ministro, para el pastor. Las condiciones que debe tener el hombre para poder ser ministro de Dios, las condiciones que debe tener el hombre para poder ser un diácono en la iglesia. Y las condiciones son absolutamente fuertes, muy, muy fuertes, muy pesadas. Los diáconos, dice, capítulo 3, verso 8, asimismo deben ser honestos, sin doblez, no dados a mucho vino, no deben ser codiciosos de ganancias deshonestas, que guarden el misterio de la fe con limpia conciencia. Y estos también sean sometidos a prueba primero. Y entonces pueden ejercer el diaconado si son irreprensibles. Las mujeres, asimismo, sean honestas, no calumniadoras, sino sobrias, fieles en todo. Los diáconos, maridos de una sola mujer, que gobiernen bien sus hijos y sus casas, porque los que ejercen bien el diaconado ganan para sí un grado honroso y mucha confianza en la fe que es en Cristo Jesús. Esto te escribo, óigalo bien, esto te escribo, aunque tengo la esperanza de ir y verte pronto, para que si tardo, sepas cómo debes conducirte en la casa de Dios, que es la iglesia del Dios viviente, columna y baluarte de la verdad. E indiscutiblemente, grande es el misterio de la piedad. Dios manifestado en carne, justificado en el Espíritu, visto de los ángeles, predicado a los gentiles, creído en el mundo, recibido arriba en gloria. Este es el Evangelio de Jesucristo. Nuevamente se lo repito. Este es el Evangelio de Jesucristo. ¿Quiénes lo van a recibir? ¿Cómo lo vamos a conformar? ¿Cómo lo vamos a vivir? ¿Cómo lo vamos a vivir? ¿Y cómo lo vamos a predicar? ¿Cómo? Bueno, precisamente la parte contextual nos habla de que cada ministro del Evangelio tiene que vivir en total santidad. Irreprensible, honesto, honesto, apto para enseñar, sobrio, prudente, decoroso, no dado al vino, etcétera, etcétera, etcétera, etcétera. Contextualmente es imposible. Pero debemos ser personas que Él escogió. Debemos ser personas que a Él le agradó, que Él se fijó en nosotros, nos señaló, nos llamó. Y de ahí del grupo de los llamados, del redil de los llamados, nos escogió. Nos escogió para poder vivir, estos mandamientos. Para poder vivir en honestidad, para poder vivir sin doblez, no dados a la borrachera, no codiciosos de ganancias deshonestas. Necesitamos ser muy, pero muy celosos de la fe, con limpia, limpia conciencia. Porque tenemos que ser sometidos, tenemos que ser probados. Y si nosotros nos preocupamos, si nosotros nos ocupamos de hacer todas estas cosas, entonces se nos va a llenar el entendimiento. Dios mismo nos va a abrir el entendimiento para poder recibir la perfecta enseñanza del Evangelio de Jesucristo. E indiscutiblemente, grande es el misterio de la piedad. Quiere decir que antes de venir a Cristo éramos impíos. Éramos personas sin conocimiento de Dios. Éramos personas que, en el caso mío, antes de venir a Cristo, yo no sabía que existía una Biblia. Yo no sabía qué traía la Biblia adentro. Mucho menos el Evangelio de la gracia, el Evangelio de la salvación. Porque no me avergüenzo del Evangelio, porque es el poder de Dios para salvación a todo aquel que cree. Y si usted ha creído, recuerde lo que le dijo el Señor Jesucristo, el Señor Jesús, a Nicodemo. Porque de tal manera amó Dios al mundo. Está en el capítulo Juan. Está en el Evangelio de San Juan, capítulo 3, verso 16. Porque de tal manera amó Dios al mundo, que ha dado a su Hijo unigénito, para que todo aquel que en Él cree no se pierda, mas tenga la vida eterna. Ahí está otra palabra que nos hablan profundamente del Evangelio de Jesucristo. Dios manifestado en carne. Vaya misterio. Vaya misterio. Incomprendido por el ser humano. Incomprendido por aquel, por aquella persona que no ha recibido, al Espíritu Santo. Vuelvo a Nicodemo y el Señor Jesús. Si no naces de nuevo, no puedes entrar y no puedes ver. Si no naces de nuevo, de agua y de espíritu, no puedes entrar, no puedes ver. Necesitamos desvelar ese misterio. Pero necesitamos un nuevo nacimiento. Necesitamos una vida espiritual para poder captar, para poder entender, para poder comprender ¿qué viene siendo este misterio? ¿Qué significa este misterio que tenemos aquí, que no se discute? Grande, grande, yo diría muy grande, es el misterio de la piedad, el misterio de la salvación. Piedad es un hombre pío, un hombre salvo, un hombre que ya pasó por todo esto y que está viviendo una vida santa, que está viviendo una vida en Cristo, que está predicando el evangelio de la salvación. Ese es un hombre pío, un hombre impío, ese es lo que éramos antes de venir a Cristo. Un hombre pecador, un hombre lleno de idolatría, un hombre lleno de borrachera, de envidia, un hombre lleno de todo tipo de pecado. Así éramos en el mundo. Estábamos lejos de Dios, estábamos lejos de todo lo bueno, de todo lo puro, de todo lo santo. Porque no mirábamos más allá de nuestros ojos. Este es el misterio de la piedad.

0: muerte, resurrección y ascensión. Se los vuelvo a repetir. Nacimiento, muerte, resurrección y ascensión. Ese es el misterio de la piedad. Eso es el Evangelio de Jesucristo. Eso es lo que cada uno de nosotros debemos predicar. El misterio de la salvación. El misterio del nacimiento de Cristo es un misterio muy grande. El misterio de la muerte, la crucifixión, es un misterio muy grande. El misterio de la resurrección, un misterio muy grande, grandísimo. Y la ascensión está enorme, pero enorme. Amado hermano, el tiempo se nos terminó. El Señor te bendiga y te guarde. Que el Señor haga resplandecer su rostro sobre usted y tenga de usted misericordia. Que el Señor alce a usted su rostro y ponga en su vida paz. Bendiciones. Lo espero próxima semana. Misma hora, mismo canal.
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0: buenos días. Mi nombre es el pastor Lorenzo Martínez del Ministerio Alcance Esperanza. Estamos ubicados ahí en el 95 Norte de la Walnut. Nuestro ministerio se llama Ministerio Alcance Esperanza Restaurando Matrimonios. Pero una de las cosas más primeramente quiero darle las gracias a Dios por estar aquí en este medio Radio Victoria. Amén. Espero que se encuentre usted bien. Amén. Espero que esté atento. Amén. Usted puede llamar a la cabina, amén, al número 915-772-8400. Amén, le vamos a empezar a estar orando por las peticiones, amén. Sabemos que tenemos un Dios, amén, que todavía hace milagros. Conocemos a un Dios que todavía resucita, amén, que tenemos un Dios que todavía hace cambio, restaura, amén, porque ese es el Dios que servimos. Podría darle muchos testimonios en esta mañana, pero primeramente quiero darle las gracias a Dios por el privilegio y la oportunidad que me da a través de este medio, amén, que es KBIV. Estamos a sus órdenes, pero antes, hermanos, de empezar, quiero traer una palabra que el Señor en esta mañana me dio. Y está en Isaías 38:1. Y dice la palabra del Señor así en la presencia del Padre, del Hijo y del Espíritu Santo. Dice, en aquellos días Ezequías, enfermo de muerte, y vino a él el profeta Isaías, hijo de Amos, y le dijo, Jehová dice así, ordena tu casa, porque morirás y no vivirás. Entonces volvió Ezequías su rostro a la pared, y hizo oración a Jehová, y dijo, oh Jehová, te ruego que te acuerdes ahora que he andado delante de ti en verdad y con íntegro corazón. Y he aquí hecho lo que ha sido agradable delante de tus ojos. Y lloró Ezequías con gran lloro. Entonces vino palabra de Jehová a Isaías diciendo, ve y di a Ezequías, Jehová Dios de David, tu padre, dice así, he oído tu oración y he visto tus lágrimas, y he aquí que yo añado a tus días 15 años. Una de las cosas, amén, hermanos, que el Señor me mostraba a través de esta palabra, amén, que estamos en unos tiempos, amén, de que tenemos que ya estar fingiendo, amén, de la apariencia, amén, de escondernos, amén, tras títulos, plataformas. Le voy a decir por qué, porque estamos más enfocados, amén, en los precios de la comida, la marqueta, la gasolina, en el gobierno y en otras cosas y en las personas. Pero una de las cosas que el Señor me mostraba, amén, que el mundo nos tiene tan enfocados, amén, en todas estas cosas, pero no nos enfocamos en nuestra propia vida espiritual. Yo pienso, hermanos, que es el tiempo, amén, estamos mirando tantas cosas alrededor, amén, estamos mirando los terremotos. Ahora que estuve en California la semana pasada, amén, me tocó ver casi 3 bodegas, amén, que se encendieron. No sabemos, amén, qué es lo que está pasando, pero me imagino, amén, que son cosas para despertar verdaderamente ya, amén, lo que está pasando a nuestro alrededor. Puedo mirar, amén, y oír lo que está pasando alrededor del mundo. Estamos más enfocados en las cosas del mundo, amén. Estamos enfocados tal vez hasta en lo material, amén, y en tantas cosas. Pero déjeme le hago una pregunta. ¿Estamos enfocados en nuestra vida espiritual? ¿Estamos enfocados, amén, verdaderamente en lo que Dios nos está mostrando a través de esos tiempos, en lo que está sucediendo alrededor del mundo? Y esa es una de las cosas, amén, que Dios le ordena, amén, a Ezequías, amén, que es tiempo de ordenar su casa. Y yo pienso, hermanos, amén, en mi corazón, porque Dios hablaba en mi vida esta mañana cuando estaba orando y leyendo su palabra, que es tiempo verdaderamente, amén, de ordenar nuestra vida espiritual. Muchas veces nos enfocamos en tantas cosas, pero verdaderamente estamos también, amén, ordenando nuestro hogar, nuestro matrimonio, nuestra familia, nuestros hijos, amén. Yo pienso que es tiempo verdaderamente, amén, de empezar, amén, a ordenar nuestra casa, poner nuestra casa en orden. Una de las cosas que se me viene mucho a la mente, amén, y todo el tiempo lo he predicado, es la vida de Noé. La palabra del Señor dice que Noé, cuando él construyó el arca, la hizo con temor y temblor. Yo pienso que estamos en unos tiempos, amén, donde verdaderamente, amén, tenemos, amén, que empezar, amén, a ordenar nuestra casa con temor y temblor. Estamos en unos tiempos, hermanos, amén, donde el Señor nos está hablando, amén, donde ya el Señor quiere que verdaderamente vengamos, amén, que conozcamos verdaderamente su corazón. que estemos apegados al corazón de Él, que entendamos lo que Dios está hablando en estos tiempos a través, amén, de lo que está sucediendo alrededor. Yo pienso, iglesia, amén, que es tiempo, amén, de un despertar. Simplemente anoche le predicaba yo a la iglesia, amén, que la iglesia, amén, tiene que despertar en lo espiritual. Tenemos que empezar a mirar las cosas que están pasando a nuestros alrededores. Yo pienso, hermanos, que ya es tiempo, amén, de fingir, amén, de estar jugando al evangelio. Yo pienso, amén, este es solamente una palabra para reflexionar, hermanos, amén. Créanme que cuando Dios me estaba dando este mensaje, ya hay mucho más que dar, pero no puedo darle todo, amén. Empecé a reflexionar verdaderamente cómo está mi vida delante de los ojos de Dios. ¿Cómo está mi vida personal? ¿Cómo está mi vida espiritual? Amén. Eran tres puntos lo que el Señor me mostró. Era el ego, amén, era la religión y era la ceguera espiritual. Amén. Y Dios me enseñaba, amén, que el ego, hermanos, amén, es cuando nosotros pensamos que lo sabemos todo, pero no es cierto. Amén. No es cierto, estamos aprendiendo cómo vamos caminando. La religión, hermanos, amén, me da saber a mí, esto no es para mí, porque... Y empezamos a hablar y a decir que eso no es para nosotros, pero sabemos que Jesucristo no es religión, es la relación personal que tenemos con el Señor Jesucristo todos los días. Yo pienso, amén, que verdaderamente son los tiempos de buscar, como dice el Señor, de buscar su corazón, buscarme mientras pueda ser hallado. Y estos son los tiempos, amén, donde nosotros tenemos que empezar a buscar a Dios verdaderamente, porque no sabemos, hermanos, amén, verdaderamente cuando viene el Señor Jesucristo a levantar a su iglesia. Esta es solamente una palabra, amén, de reflexionar, amén, de reflexionar verdaderamente cómo está mi vida espiritualmente. Y la otra palabra, amén, que el Señor me traía era la ceguera espiritual. La ceguera espiritual, hermanos, amén, es la que supuestamente esto no es para mí, es para los demás. No es cierto, hermano. Toda palabra de Dios es para cada uno de nosotros. Toda la palabra del Señor, no podemos decir que esa palabra no es para mí, porque el Señor, cada vez que leemos la palabra, cada vez que la oímos, hay una área de nuestra vida que el Señor nos está pidiendo a través de su Espíritu Santo. No podemos ignorar, hermanos, amén, porque la misma palabra del Señor nos dice, escudriñar las palabras, porque conoceréis la verdad. Entonces tenemos que escudriñarnos a nosotros mismos, cómo estamos delante de la presencia de Dios. Hermanos, estamos aquí, amén, en Radio Victoria, amén. Nos puede llamar al área 915, el número es 772-804. Estamos ya, amén, en la hora de estar orando por las peticiones, amén, por las enfermedades. Déjeme decirle que yo le puedo dar testimonio, amén, de que hemos orado por bastante gente, amén, al transcurso del tiempo, amén. He andado en California, he andado en Nuevo México, en Juárez, y he mirado la mano del Señor, amén, moverse tremendamente, amén. He mirado cómo el Señor, amén, para la gloria de Dios, no para glorificarme, yo he mirado cómo el Señor ha sanado gente de cáncer, de diabetes, amén, y de tantas otras enfermedades, porque su misma palabra nos habla y nos dice, amén, que el Señor vino a sanar toda enfermedad de su pueblo. Y eso es lo que el Señor ha venido, hermanos, amén. Solamente la palabra del Señor dice que al que cree todo le es verdaderamente posible, amén. Aquí estamos, amén, en Radio Victoria. Nos puede estar llamando, amén, para que estemos orando por las peticiones. Aquí hay una oración, Esther Ábalos está enterada, está hospitalizada en el hospital este, amén, con la presión alta. Vamos a orar al Padre, amén, para que haga su obra, para que haga su milagro. ¿Sabe por qué? Porque la misma palabra nos enseña que todo está, amén, bajo la palabra de Dios. Padre, en esta hora, Señor, venimos levantando, Señor, Padre, a Esther Ábalos, Señor. Ahí está en el hospital, Señor, Dios mío. Levantamos su nombre, Padre, la levantamos delante de tu bendita presencia, Señor, Padre. Sabemos, Padre, que eres tú, Señor, el sanador. Sabemos que tú eres el doctor de doctores, Padre. Tal vez los doctores, Padre, nos pueden dar, Señor, nos pueden dar malas noticias, pero el único que tiene la palabra perfecta, la palabra correcta, Señor, eres tú, Señor Jesús. Yo en esta hora levanto, Señor, Padre, a Esther Ábalos, Padre. Que seas tú, Señor, poniendo tu mano sanadora, Señor, Padre, y regularizando, Señor Padre, esa presión alta, Señor Dios mío. Padre, tu palabra dice que por tu llaga, Señor, ha sido sanada, Padre. Y en esta hora solamente declaramos tu palabra, Señor Dios mío, sobre su vida, Señor. Porque tu palabra dice que tú viniste a sanar toda enfermedad, Señor, de tu pueblo, Señor. Aún tu palabra dice que tú eres Jehová su sanador. Y en esta hora, Padre, ponemos a Esther, Señor, porque todo está bajo la luz de tu palabra, Señor Dios mío, y todo está bajo tu palabra, Señor. La levantamos allí donde está, Señor. Pedimos, Padre, que se haga un milagro en su vida, Señor, para que ella pueda dar testimonio, Señor Padre, de que tú, Señor, has sanado, Señor Padre, y has regularizado, Señor, esa presión alta sobre su vida. La ponemos en tus manos, en el precioso nombre de Cristo Jesús, Señor. Amén y amén. Gloria a Dios. Padre, también en esta hora, ¿sabe qué, hermano? Ahorita se me venía. Hay otra petición, amén, también aquí, amén, de entrada a Esther Ábalos. Es la misma petición. Amén. ¿Ya puedo hablar? Ok, se me venía también a la mente, hermanos, amén. Hay una llamada, hermano. Se me venía la palabra también, hermano, ahorita que estaba orando la palabra de la mujer de flujo de sangre. Y cuando venía en el camino, venía meditando en ella, amén. Y la palabra del Señor dice que esta mujer tenía 12 años, amén. 12 años enferma.
1: Hermano,
0: sí, dígame.
1: Le pido la oración.
0: Amén.
1: Usted sabe que el día de ayer yo y mi esposo cumplimos 60 años de casados.
0: Amén.
1: Mire, mi hijo se paró y un nieto vinieron y hasta ahorita nadie ha hablado. Amén. Me siento triste dentro del corazón.
0: Amén.
1: Le pido la oración por fortaleza.
0: Amén, hermana. ¿Cómo se llama?
1: Ofelia Martínez,
0: vamos a orar, hermana, para que el Señor le dé esa paz, amén, porque la palabra del Señor dice que Él es Shalom, Él es su paz, su gozo y su alegría, amén. Y vamos a orar al Señor, y si no me equivoco, ahí en Filipenses 4:6, hermana, hay una palabra que el Señor me está dando, amén, para usted ahorita en este momento. Y mire lo que dice la palabra del Señor, amén, ahí en Filipenses 4:6, dice: por nada estéis afanosos, sino sean conocidas vuestras peticiones delante de Dios en toda oración y ruego, con acción de gracias. Y la paz de Dios, que sobrepasa todo entendimiento, guardará vuestros corazones y vuestros pensamientos en Cristo Jesús. ¡Wow! ¡Qué tremenda palabra, hermana! Solamente descanse en Dios, amén. Sabemos que estamos en unos tiempos, hermano, amén. Mi esposa y yo hablábamos también de estas cosas, ¿no? Como los hijos, amén. Estamos llegando en unos tiempos donde los hijos se han alejado mucho de los padres. Oíamos un testimonio de este padre allá en California la semana pasada. Y él decía que él compró una casa, pero el error que cometió el padre fue que puso la casa al nombre de la hija. Y como él perdió el hogar, hermanas, perdón, él perdió el trabajo, amén, y no podía agarrar ya trabajo, la hija claramente le dijo: ¿sabes qué, papá? Te vas a tener que regresar a México. Y me vas a tener que dar tú la casa, porque yo ya no te puedo ayudar. Estamos en unos tiempos, hermana. Esa es la palabra que traía de Isaías 38:1, amén. Donde ahorita tenemos que verdaderamente estar arreglando, amén, nuestros hogares, nuestras vidas espirituales. Y créame, hermana, que no es la única, no son los únicos padres que están pasando por estos. Hay muchos padres, amén, que sus hijos se han olvidado de ellos. Pero vamos a orar, amén, para que el Señor le dé esa paz y esa tranquilidad. Padre, en esta hora, Señor, venimos delante de tu bendita presencia, Señor. Tú has oído, Señor, Padre, el corazón de tu sierva, de tu hija, Señor. Que ellos han cumplido 60 años de matrimonio, Señor, pero ninguno de sus hijos, Padre, les han hablado, Señor, Padre, para felicitarlos, Padre. En esta hora, Señor, pedimos primeramente por sus hijos, Padre. Que seas tú, Señor, a través de tu Espíritu Santo, Señor, ahí donde se encuentran, Padre, redarguyendo sus corazones, Padre. que no se olviden, Señor Padre, de aquellos padres que los trajeron a este mundo, Señor Dios mío, que no se olviden de ellos, Padre, que les hablen, Señor, aunque sea, Padre, para felicitarlos, Padre, por esos 60 años de matrimonio, y también, Padre, también que ellos reconozcan que ellos fueron los que le dieron la vida, Señor, que ese hombre, Señor, ese padre, Señor, tal vez, Señor Dios mío, tuvo que trabajar, Señor, bastante tiempo, Señor Dios mío, horas, Padre, para poder sacar su familia adelante, Señor. Padre, en esta hora oramos que tu Espíritu Santo, Señor, descienda, Padre, sobre tu hija ahí donde está, Señor. Sobre tu siervo también, Señor. Y que sea tu Espíritu Santo, Señor, el que traiga esa paz, Señor, que sobrepasa todo entendimiento, porque tú eres Shalom, tú eres su paz, tú eres su gozo, Señor Padre. Mi Dios, en esta hora te pido, Señor, que tu Santo Espíritu descienda, Señor. Hermana, el Señor me está pidiendo y me dice que levante su mano derecha y va a empezar a sentir esa paz que el mundo no le puede dar. Levante su mano derecha y va a empezar a sentir la unción, va a sentir esa paz. Mira, lava sanda, revesenda, lava sanda, lava sondo, levesendo, porque yo soy Shalom, tu paz, tu gozo, tu alegría, dice el Señor. Gózate con el hombre de tu juventud, mujer. Oh, lava sanda, Padre, desciende en este momento, Padre. Toca sus vidas, toca sus corazones. Tráeles esa paz, Señor, a sus vidas, Señor. Trae esa paz a ese hogar, Señor Dios mío. Padre, pedimos todo esto en el precioso nombre de Cristo Jesús, Padre, y trae sanidad, Señor, a su corazón, Señor. Trae esa sanidad que ella necesita a su corazón, Padre. Quita ese dolor, Padre, que está en su corazón, Señor Dios mío. Oh, Padre, te lo pedimos, Padre, en el precioso nombre de Cristo Jesús. Recibe esa paz de parte de su Señor Jesucristo. Cristo la ama, hermana, no se olvide, aunque sus hijos se hayan olvidado, pero hay un Dios que no se olvida de usted, y ese se llama Jesucristo, es el que la ama a pesar de toda situación y todo problema. Ese es el amor de Dios, porque para eso Dios mandó a su Hijo unigénito, para amar a aquellos que sufren en esta vida. Que Dios me la bendiga, hermana, cuídese, que Dios me la bendiga. Amén, amén. Y como les decía, hermanos, amén, esta mujer por 12 años, amén, estuvo ella enferma de ese flujo de sangre, amén. Pero una de las cosas que me llama la atención a través, amén, de esta historia, amén, que aquella mujer había perdido todas sus esperanzas. Tal vez el esposo, amén, la dejó, tal vez los hijos la abandonaron, amén. Porque en aquellos tiempos, hermanos, cuando una mujer tenía un flujo de sangre, amén, la tenían, amén, supuestamente, amén, por, se puede decir, amén, por inmunda, amén. Y ella tuvo que romper, escúcheme, tuvo que romper reglas, amén, que los religiosos tenían. Pero lo que me llama la atención de esta mujer, hermanos, que cuando ella oyó el nombre de Jesús, ella dijo en su mente, si solamente tocare yo su manto, seré sana. Ella declaró, hermanos, una palabra de fe. Muchas de las veces, amén, declaramos la enfermedad nosotros en nosotros mismos. Amén. Pero esta mujer, cuando dijo, si tocare su manto, seré sana, esta mujer estaba declarando, amén, esa palabra de fe, creyendo que si tocara el manto, amén, ella iba a ser sanada. Pero yo le voy a decir algo, hermanos, no fue el manto, amén, el que sanó a aquella mujer. Simplemente fue la fe de ella, amén, cuando ella declaró por fe que ella iba a ser sana. Y la otra, lo que se me viene a la mente también, hermanos, amén, déjeme decirle que es, esta mujer al llegar a Jesús, amén, ella tuvo que caminar, ella tuvo que tomar acción para llegar a Jesús. So, esta mujer yo la puedo mirar caminando, amén, pero en cada paso que ella daba, hermanos, ganaba territorio. Y en cada paso que ella daba hacia enfrente, ¿sabe qué estaba haciendo esta mujer? Se estaba olvidando de su pasado. Muchas de las veces, mis hermanos, amén, estamos agarrados de nuestro pasado. Muchas de las veces no queremos dejar el pasado. Muchas de las veces, amén, le echamos la culpa a la gente de esto, lo otro y aquello. Y estamos agarrados, amén, cuando enfrente tenemos nuestro futuro y nuestro presente y tenemos también nuestra sanación como esta mujer. Muchas de las veces podemos estar diciendo, me hicieron esto, me hicieron el otro. Es tiempo, mis hermanos, de perdonar. Y yo no sé por qué el Señor me pone, amén, el perdón. Tenemos que perdonar para poder ser libres. y seguir caminando hacia adelante, amén. Y esta mujer, hermanos, cuando caminaba, amén, caminaba su milagro, caminaba su propósito, amén. Amén, 12 años enferma, yo me imagino que esta mujer ya ni fuerzas tenía para caminar. ¿Cuántas madres, amén, no hay ahorita en esos hogares? Pensando, amén, que tal vez sus hijos no van a tener un cambio. Tal vez, madre, miras a tus hijos con tus ojos, amén, carnales, pero es tiempo de mirar a tus hijos, amén, a tu esposo con los ojos de Dios, con la fe, de que un día, amén, Dios va a transformar a esos hombres. Yo te puedo dar testimonio de mi vida. Fui un drogadicto, amén, por 22 años. Fui pandillero en las calles de Los Ángeles, California. Pero hubo una madre, amén, y hubo una esposa que estuvieron intercediendo por mí. Desde los 11 años empecé a hacer drogas hasta los 33 años, amén, le doy la gloria a Dios, porque Dios mandó una mujer de aquí desde Ciudad Juárez hasta Los Ángeles, California, a hablarme del Evangelio. Y a través, amén, de esta mujer, Dios alcanzó mi vida, rompió las cadenas que me tenían atado, rompió el pecado que me tenía atado. Por 16 años, hermanos, amén, le di infierno a mi esposa, a mis hijos, amén, un hombre drogadicto, pandillero, claro que tal vez para mi vida ya no había una solución, una esperanza. Pero le doy gracias a Dios, amén, que esta mujer también fue obediente a ir hasta Los Ángeles, California, a hablarme del Evangelio. Y déjeme decirle, hermanos, que toda semilla que el Señor planta en los corazones nunca viene vacía, dice su palabra. Y déjame decirte, madre, déjame decirte, mujer, que no pierdas las esperanzas, no pierdas tu fe, porque algún día tu oración el Señor la va a escuchar. Y esa oración, querida madre, querida hermana, amén, Dios va a responder a tu oración y vas a mirar a tus hijos ser transformados. Vas a mirar a tu esposo ser transformados con el poder, amén, de nuestro Señor Jesucristo. Él es el que rompe las cadenas de adicción. Él es el que rompe las cadenas, amén, de todo pecado, amén. Es el que restaura. Él restauró mi vida, restauró mi matrimonio. Déjame decirte, amén, que este año mi esposa y yo cumplimos 49 años de casados. Mi esposa tenía 14 años, yo tenía 15 años, amén, cuando nos juntamos, después nos casamos. Pero yo te puedo decir hasta ahorita, amén, que tenemos ya, amén, tantos años en el Evangelio, amén. El Señor ha restaurado nuestro matrimonio, nuestro hogar, nuestros hijos, amén. Gracias a Dios el Señor nos llamó, amén, al ministerio. Estamos pastoreando una iglesia aquí en El Paso, Texas, amén, que se llama Ministerio Alcance Esperanza, restaurando familias. Porque como te decía, mi familia estaba destruida, mi matrimonio estaba destruido. El Señor me da este nombre, amén, Alcanzar Esperanza, porque no había una esperanza ya ni para mi vida, ni para mi matrimonio, ni para mis hijos. Y ahora, hermanos, amén, le doy gracias a Dios, amén, que estamos restaurando las familias ahí en el ministerio a través del poder de nuestro Señor Jesucristo y con el amor de Dios. Estamos ahí a tu servicio. Si no tienes una iglesia, amén, en donde congregarte, ahí estamos, amén, en el 95, amén, de la Walnut, de la calle Walnut, amén, y la Moros. Y estamos ahí, te puedo dar mi número, nuestro número es el 915-831-0344, soy el pastor, amén, Lorenzo Naví Martínez, estamos a sus órdenes. Recuerda, hermano, solamente para aquellos que no tienen una iglesia o que quieren llegar a usted a una iglesia, amén, ahí estamos para servirle, amén, con todo el amor de nuestro Señor Jesucristo. Y una de las cosas, hablando otra vez de esta mujer, hermanos, llegó hasta donde estaba Jesús. Ella rompió las leyes que tenían los religiosos, amén. Pero ella no se perdió su milagro, porque cuando miró a Jesús dijo, ahí está mi milagro. Y así es como tenemos que mirar las cosas. Cuando oímos el nombre de Jesús, déjenme decirle que a donde quiera que Jesucristo llegaba, sucedían cosas maravillosas, hermanos. Sucedían milagros, amén. Sucedían tantas cosas simplemente con la pura presencia de nuestro Señor Jesucristo. Y yo sé que Jesucristo, amén, está aquí en este lugar. Y yo sé que Jesucristo, amén, usted al llamar a esta radio, yo sé que el Señor va a hacer cosas grandes a través de su vida. Yo sé que el Señor va a sanar, amén, toda enfermedad. Tal vez los doctores, amén, te dijeron que ya no tenías una solución, pero déjame decirte que el que tiene la última palabra se llama Jesús. Te puedo dar un testimonio de esta hermana, amén. Ella vive allá en McAllen, Texas. Un domingo por la mañana me habla su hermano, amén, y me dice, pastor, ¿puedes orar por mi hermana? Y le pregunto yo, ¿dónde está tu hermana y qué tiene tu hermana? Y dice, es que los doctores ya la desahuciaron porque tiene cáncer y nada más le dan un año de vida. Digo, déjame hablar con tu hermana. Y ya le pregunté a la hermana, le digo, hermana, ¿usted cree que Dios puede sanarla? Me dice, sí. Es todo lo que yo quería saber. Empezamos a orar, mi esposa y yo, por esta hermana. El Señor me empieza a dar una palabra, me dice el Señor que te diga que mañana lunes vayas con el doctor y te hagas otros exámenes nuevos y vas a mirar los resultados negativos. Al siguiente día, hermano, la hermana fue con el doctor, escúchame, yo estoy hablando por teléfono con la hermana, yo no estoy en McAllen, yo estoy aquí en El Paso, Texas. La hermana va con el doctor, se hace los exámenes, hermanos, para la gloria de Dios. Esos exámenes salieron negativos y esa hermana fue sanada de cáncer. Para la gloria de Dios, hermano, no para glorificarme yo. Yo solamente soy un vaso, un instrumento, amén, como cualquier otro siervo. Que solamente le servimos a Dios para darle la gloria, la honra y la alabanza a nuestro Señor Jesucristo. Y te podía dar testimonio tras testimonio, amén, de todo lo que el Señor ha hecho. Me acuerdo, amén, cuando andábamos ahí, Willy, amén, en el parque, el Almijo, en el segundo barrio, ¿se acuerda, hermano? Hacíamos campañas y mirábamos la gloria de Dios descender. Mirábamos cómo el Señor, amén, levantaba, amén, a la gente. Me acuerdo de aquel hombre que llegó con muletas, ¿se acuerda, hermano Willy? Salió caminando de ese lugar, aún en la radio, cuando estaban ahí en la Shelza, que llegó la hermana con un walker, oramos por ella y salió caminando de ese lugar, hermano Willy. Hay tantos testimonios, hermanos, que te podemos dar, amén, para la gloria de Dios. Porque, ¿sabe qué, Willy? Una de las cosas que he oído, que mucha gente ya no cree en los milagros de Dios. Qué tremendo, ¿verdad? Pero yo sí sigo creyendo, hermano, porque yo sigo mirando la mano poderosa de Dios, amén, de hacer tantas cosas, amén, en su pueblo. Hermanos, una vez más, aquí estamos, amén, en KDIV, hermanos, estamos esperando su llamada, amén, un problema, una situación que usted tenga, gloria a Dios.
2: Brother Larry,
0: dígame, hermano William.
2: Sí recuerdo, hermano, ese día que usted estaba orando, ¿verdad, hermano?
0: Amén.
2: Usted estaba predicando ese día. Sí, me acuerdo que aquel hombre dejó las muletas.
0: Amén.
2: Y había también otro hombre que llegó embriagado.
0: También.
2: Ese se reconcilió con el Señor.
0: Ajá, fue restaurado.
2: Amén. Aleluya.
0: Sí, tantas cosas que,
2: amén,
0: que hemos mirado a través del poder de nuestro Señor Jesucristo.
2: Así que, pues, que sigan hablando, hermano Larry. Que sigan marcando 772-8400, hermano. Usted que está escuchando la radio allí, márquenos, aquí estamos para orar por usted, aquí está nuestro hermano Larry, que él va a orar por usted, y le garantizamos, yo sí le garantizo, hermano, le puedo garantizar que Dios la va a sanar.
0: Amén.
2: Yo sí, hermano, yo así como el hermano Larry, aquí estamos para orar por usted, hermano. 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
0: Amén.
2: Apruebe a Dios, hermana, hermano, apruebe a Dios, ¿verdad, hermano Larry?
0: Así es, una de las, amén, cosas que a mí la palabra de Dios me enseña, hermano Willy, es que tenemos que llamarle la atención a Dios. Esta mujer le llamó la atención. Si nos fijamos también en el ciego Bartimeo, cuando empezó a gritarle, Jesús, hijo de David, ten misericordia de mí. Yo puedo mirar el panorama, se puede decir, ¿no? El caminar, cuando iba Jesucristo caminando. Hello.
3: Hermano.
0: Dios lo bendiga, hermano. Dígame.
3: Amén, hermano.
0: Yo quisiera
3: que orara por mí, Señor.
0: Amén.
3: Que orara por mí, hermano, para que, es que, mire, lo que me pasa es que leo la Biblia y en verdad y no entiendo.
0: Ajá.
3: Y quisiera que fuera por mí para que me diera entendimiento.
0: El entendimiento, Señor. Amén.
3: Sí, que me ayudara a escudriñar su palabra.
0: Amén.
3: Para así ponerla por obra y práctica, hermano.
0: Amén.
3: Y así también por la sanidad de mis pies. A veces lo siento bien pesado mis pies, sanidad, pero lo más importante que me dé entendimiento de su palabra.
0: Amén.
3: Sabiduría para poderla compartir con alguien más, que abra puertas donde, amén, yo pueda colaborar en lo que sea, hermano.
0: Amén, amén. ¿Cómo se llama usted, hermano?
3: Yo me llamo José Oliva, pero casi todos me conocen por Pepe, hermano.
0: Ok, no hay problema. Ok, y también sanación, sí. Sanación por sus piernas.
3: No, pues sí, por mis pies, es que en veces lo siento, ya tengo tiempo que lo siento bien pesado los dos.
0: Uh-huh.
3: Y los doctores dicen que pues, que sea que esto otro, pero que no, no me han dicho que así me va a quedar.
0: No seas mentira del diablo, hermano, no acepte nada que no venga de Dios. Sabemos que Dios es el que tiene la última palabra. Hay una historia en Hebreos de aquel hombre que traían a la iglesia, a la puerta de la hermosa. Amén. Es una palabra que se me está trayendo el Señor ahorita. Y dice la palabra del Señor, hermanos, amén, que este hombre, pues lo traían todos los días. Y ahí lo sentaban ahí en la iglesia, amén, en la puerta de la hermosa. Pero ahí sucedió algo grande, amén, en ese lugar. Este hombre se estaba ahí sentado, amén, pidiendo limosnas, amén. Este hombre estaba ahí, amén, esperando a ver quién le daba, amén, una limosna. Pero llegaron estos hombres, amén, de Dios, después de llegaron a la hora de la oración. Y este hombre estaba ahí sentado, amén, esperando a ver quién le daba, amén, una moneda. Dice, Pedro y Juan subían juntos al templo de la hora novena, la de la oración, y era traído un hombre cojo de nacimiento a quien ponían cada día a la puerta del templo que se llamaba La Hermosa, para que pidiese limosna de los que entraban en el templo. Este, cuando vio a Pedro y a Juan que iban a entrar en el templo, les rogaba que le diesen limosna, pero Pedro con Juan, fijando en él los ojos, le dijo, míranos. Entonces él les estuvo atento, esperando recibir de ellos algo. Mas Pedro dijo, no tengo plata ni oro, pero lo que tengo te doy. En el nombre de Jesucristo de Nazaret, levántate y anda. Wow. Cuando creemos en la palabra del Señor, hermanos, amén. Porque todo es creer, porque la palabra dice que al que cree todo le es posible. Cuando creemos en la palabra del Señor es cuando empiezan a suceder los milagros en nuestras vidas. Y allí, hermanos, amén, el Señor quiere, hermano, amén. El Señor va a hacer algo ahorita a través de su vida. El Señor va a sanarlo de esos pies. El Señor le va a dar ese discernimiento, ese entendimiento de su palabra. Pero usted lo tiene que creer. ¿Usted cree? Padre, en esta hora, Señor, venimos delante de tu presencia, Señor, levantando a José Olivar, Señor. Padre, Él te está pidiendo, Señor, ya está adorando, Señor, que le des entendimiento, sabiduría, inteligencia de tu bendita palabra, Señor. Pedimos, Padre, que solamente a través de tu Espíritu Santo, yo pido que venga una unción, Señor, sobre su vida. Porque tu misma palabra dice, Padre, que no necesitamos que nadie nos enseñe, sino la misma unción que está con nosotros, Padre, la que nos va a enseñar las cosas, Padre. Te pido, Padre, que tu Espíritu Santo, Señor, venga sobre él en este momento, Señor, y empieces, Padre, a darle entendimiento cada vez que lea su palabra, revelación, Señor, Padre, a través de tu bendita palabra, a través de tu Espíritu Santo, Señor Padre, porque Él quiere, Señor, Él quiere compartir tu palabra, Él quiere, Padre, llevar tu palabra, Señor, a esos hombres que necesitan oír una palabra de esperanza, de amor y fe, Señor Dios mío. Padre, te pido que en esta hora, Señor, tú abras el entendimiento de mi hermano José, Padre. Y Padre, en esta hora lo levanto también y te pido, Padre, que esa pesadez, Padre, mira, lava sanda, papá, rebe senda, rama saya, lava sendo, Padre. Así, Señor, como esta palabra que me acabas de dar, Señor, de aquel hombre, Señor, que supuestamente estaba paralizado, Señor, pero había una esperanza todavía en él, Señor. Él esperaba que le dieran una moneda, Padre, pero tú tenías una sorpresa para este hombre, Señor. Porque tú, Padre, cuando aquellos hombres declararon aquella palabra, no tengo oro ni plata, pero en el nombre de Jesús te pedimos que te levantes y empieces a caminar. Y aquel hombre creyó en aquella palabra, Señor, y se levantó, dice tu palabra, que se metió al templo, Señor, Padre, a brincar y a saltar y darte la gloria, la honra y la alabanza, Señor. Y así pedimos por José en este momento, Padre, que seas tú sanando sus pies, que quites todo dolor, toda pesadez de sus pies, para que él pueda llegar a esos lugares, mi Dios, a donde él quiere llevar tu bendita palabra, Señor. Padre, lo ponemos en tus manos y pedimos esto en el precioso nombre de Cristo Jesús. Amén y amén. Está hecho, mi hermano. Amén.
3: Amén.
0: Solamente créalo, que Dios nos lo bendiga y cuídese.
3: Sí. Gloria. Gracias, hermano.
0: Igualmente, hermano, que Dios me lo bendiga. Gloria a Dios. Y como le decía, hermanos, amén, este hombre Bartimeo, amén, él, aleluya. Sí, buenos días, Dios me lo bendiga.
4: Dios la bendiga. La hermano, bendiga, yo pido, yo le bendiga, hermano, yo pido la oración.
0: Ajá. Dígame. Hello.
4: Aló, buenas tardes. ¿Están ahorita en oración, hermano?
0: Sí, hermano. Ajá, Dios me la bendiga. Dígame.
4: Dios le bendiga, hermano. Yo necesito orar para que un hijo que tengo muy rebelde, hermano, y anda en drogas y pues, me ha hecho la vida pesada.
0: Amén. ¿Cuántos años tiene su hijo?
4: Sí. Ay, sí, hermano, tiene 51.
0: Amén.
4: Y aquí está, mire, hermano, no quiere irse de aquí. Pero a mí hasta me ha deseado la muerte, hermano. Soy su madre.
0: Uh-huh. Wow.
4: Sí, hermano, yo quisiera que oráramos a ver si... Porque él le hace a las drogas desde los 14 años. Uh-huh.
0: ¿Cómo se llama su hijo?
4: Se llama Edgar López.
0: ¿López?
4: Este es, sí, hermano.
0: Ajá.
4: Ay, porque que Dios lo cambie, porque vivo un infierno.
0: Ahí está él ahorita.
4: No, es trailero, hermano, anda trabajando.
0: Anda trabajando él, ok, pues vamos a orar para que el Señor ahí en el camino le revele y le muestre, amén.
4: Muchas gracias,
0: que
4: hermano.
0: Que es, tiempo, es tiempo de reconocer que los caminos, que la palabra del Señor dice que hay caminos que al hombre le parecen bien, pero son caminos de perdición. Lo único que,
4: sí,
0: le,
4: hermano,
0: puedo,
4: pues
0: lo único
4: sí.
0: que le puedo pedir a usted, hermano, es que solamente siga orando. Algún día el Señor va,
4: sí,
0: va, le va a contestar su oración, créame, yo daba testimonio.
4: Perseverando, ahorita, hermano, ¿verdad?
0: Amén, así es en oración, nomás no desmayar, sí. Amén. Y véalo con los ojos amén, de amén. La fe, hermana, ve a su hijo con los ojos sí. de la fe, amén. Yo sé que muchas de las
4: sí,
0: veces
4: hermano,
0: cuando oramos, como que la tormenta se levanta aún más, pero es porque el enemigo sí. quiere que dejemos de orar, estar intercediendo, amén. Y vamos a orar
4: Dios,
0: por
4: hermano.
0: Vamos a orar por su hijo, amén, que sea el Señor.
4: Muchas gracias.
0: Que quite esa adicción. Padre, en el nombre de Jesús, Señor, venimos
4: sí,
0: delante de tu bendita presencia,
4: Jesús,
0: Señor, levantando,
4: Cristo,
0: Señor,
4: Cristo,
0: al hijo, Santo, Padre, de tu hija, Señor, Padre, a este
4: Padre,
0: hombre López, Señor, que tiene ya tiempo, Señor, de rebelde, Señor. Pedimos, Señor,
4: amén,
0: Padre, que seas tú rompiendo,
4: amén,
0: Señor, Padre, toda adicción de su cuerpo, Señor. Pedimos, Padre, pedimos, Señor, que seas tú, Señor, que cada vez que él consuma esa droga, Señor, que esa droga le caiga mal en el cuerpo, Señor. Que su cuerpo, Padre, deseche esa droga, rama santa, Padre, porque sabemos que hay poder, Señor. Tú me libraste, Señor. 22 años de adicto, Señor, pero yo creí en tu poder. Yo creí, Señor, que tú me podías restaurar, Señor. Y así pedimos, Padre, por este hombre, Señor, que seas tú, Señor, rompiendo las ataduras de adicción, Señor, Padre, de alcoholismo, Señor, de rebeldía en este hombre. Padre, yo te pido ahí donde se encuentra, en ese camión, Señor, Padre, que seas tú hablándole, Señor, Padre, revelándole, Señor. Pon un ángel genuino, Señor, que le hable de ti, Padre, para que este hombre pueda reconocer y abrir esos ojos, Padre, que el camino que lleva, Señor, es el camino a la perdición, Señor, Padre, pero sabemos de que tú eres un Dios amoroso, Padre, de que tú lo amas, Padre. Padre, pedimos que seas tú ahí donde estás tocando su corazón, Señor, y te pido, Padre, por tu hija, Señor, te pido por tu sierva, dale esa paz que sobrepasa todo entendimiento, dale, Padre, la sabiduría y la inteligencia, Padre, de cómo, Señor, llevar este problema, Señor, en su vida, Señor, en su hogar, Señor, Padre. Padre, te pido esto en el precioso nombre de Cristo Jesús, Padre, está por eso, Señor. Porque tu palabra dice que confesemos las cosas como si ya fueran hechas, Padre. Y todo está hecho porque todo está bajo la voluntad de tu bendita palabra, Señor. En el precioso nombre de Cristo Jesús. Amén. Y amén. Dios me la bendiga,
4: hermano. Gracias, hermano. Dios lo bendiga mucho.
0: Igualmente, mi
4: hermano. Amén, amén. Gracias, hermano.
0: Aleluya, gloria a Dios. Vuelvo otra vez a la historia de Bartimeo, hermano Willy, y una de las cosas que me muestra, que este hombre cuando oye el nombre de Jesús. Hola, buenos días, Dios me lo bendiga.
5: Hermano, quiero una oración, por favor.
0: Amén, dígame, hermana.
5: Mire, mi hermano Antonio,
0: ajá.
5: A él lo han desafiado de sus pulmones.
0: Amén.
5: Dicen que ya sus pulmones ya no le sirven.
0: Uh-huh.
5: Y por mí, por mi circulación, porque mis piernas se me duermen.
0: Ajá.
5: Y dos arterias que tengo tapadas.
0: Ay, ¿cómo se llama usted, hermana?
5: Yo creo que el Señor puede hacerlo.
0: Amén.
5: Yo soy Lidia y mi hermano Antonio.
0: Okay. Vamos a orar para que el Señor haga un milagro, seguro, hermano. Vamos a orar, amén, para que el Señor haga lo que tiene que hacer en sus vidas y a través de sus vidas. Tengo una pregunta.
5: Amén.
0: ¿Usted cree, hermana? ¿Usted cree que Dios puede hacer
5: milagros?
0: Sí, hermano,
5: yo creo en el poder de Jesús, sí.
0: Amén, amén, es todo. Me acuerdo de la palabra del Señor cuando aquellos cuatro hombres, amén, traían aquel paralítico. Y una de las cosas que el Señor miró fue la fe de ellos, amén. Y yo tengo fe, amén, que el Señor hace milagros todavía, que el Señor
5: amén. Sí,
0: hace
5: hermano.
0: Lo que tiene. Vamos a orar, amén, hermana. Usted me dijo que
5: amén.
0: Antonio tenía problemas de los pulmones y usted, las arterias.
5: La circulación y unas arterias tapadas de mi corazón.
0: Amén. Ok, vamos a orar para que el Señor, amén.
5: Poder en Cristo.
0: Amén.
5: Sí, amén.
0: Padre, en esta hora, Señor, venimos delante de tu presencia, Señor, conforme, Señor, a la voluntad de tu bendita palabra, Señor. Tu palabra nos muestra, Señor, que tú has llevado ya toda enfermedad, Señor, de tu pueblo, y que tú eres Jehová, Señor. Tú eres Jehová, su sanador, Señor. Padre, en esta hora, primeramente, levanto a Antonio, Señor, Dios mío. Lo levanto delante de tu presencia, Señor, Padre, y declaramos tu palabra, Señor, porque todo está bajo la luz de tu palabra y conforme a tu palabra, Señor, Dios mío. Padre, declaramos esos pulmones sanos, Padre. Declaramos, Padre, que esos pulmones, cada vez, Padre, que respira, Señor, esos pulmones, Señor, se hacen fuertes, Padre. Oh, Raba Sanda, Rebe Senda, Lama Saya, Padre, declaramos sanidad sobre sus pulmones, Padre. Que cuando Él respire los pulmones, Padre, tomen fuerza, fortaleza, Padre. Los doctores, Padre, tal vez han dicho, le han dicho que ya no tiene vida, pero sabemos que tú eres la vida, que tú eres nuestra vida, Señor, tú eres nuestra fuente, Padre, tú eres nuestro todo, Señor, en esta vida, tú eres Jehová, nuestro sanador, tú eres nuestro doctor de doctores, Padre, tú tienes la última palabra, Señor, Dios mío, y vamos a oír, Señor, testimonio de esta hermana, Señor, Padre. La semana pasada ella va a llamar, la semana que entra va a llamar, Señor. Y va a declarar, Señor, testimonio, Señor, vivo, Padre, de que tú sanaste, Señor, Antonio, de sus pulmones, Padre, porque lo estamos creyendo, porque tu palabra claramente nos dice que confesemos las cosas como si ya fueran hechas, Padre, y declaramos hecho en el precioso nombre de Cristo Jesús, conforme a tu palabra y conforme a tu misericordia, Señor. Ahora, Padre, yo oro, Señor, por Lidia, Padre, por esas arterias, Señor, de su corazón. Padre, declaramos su corazón sano, Padre. Declaramos que las arterias, Padre, de su corazón, Señor, no se tapan, no se estiran, no se encogen, Padre. Que cada vez que su corazón, Señor, palpita, Señor, Padre, sangre, Señor, corre limpia, Señor, sobre esas arterias. Declaramos las arterias, Padre, destapadas en el poderoso nombre de Cristo Jesús, Padre. Declaramos también, Señor, Padre, que de sus pies, Señor, Padre, toda inflamación, toda hinchazón, Padre, declaramos sano sus piernas en el precioso nombre de Cristo Jesús. Esto es lo que me está mostrando el Espíritu Santo. Escúcheme, hermano, escúcheme, levante su mano derecha. Solamente levante su mano derecha. Va a empezar a sentir algo caliente que empieza a descender sobre su cuerpo. Es el Espíritu Santo sanando. Va a empezar a sentir, escúcheme. Es el Espíritu Santo sanando. Va a empezar a sentir, escúcheme bien. Solamente escúcheme, hermano. Va a empezar a sentir su pecho caliente. Va a empezar a sentir su corazón caliente. El Señor está haciendo una cirugía, amén, en sus arterias del corazón. El Señor está empezando rabasar. Mira, leve zeta, raba sanda, la babacendo, Padre, en el nombre de Jesús. Ahí viene una unción, Padre, ahí viene la unción, hermano. Empieza a sentir esa unción en este momento. Empieza a sentir la presencia del Espíritu Santo en este momento. Ahí está el Señor sanando, ahí está el Señor restaurando, ahí está el Señor llevándose todo mal de su cuerpo en el poderoso nombre de Cristo Jesús. Reciba su sanación. Diga estas palabras: soy sana en el nombre de Jesús. Soy sana en el nombre de Jesús. Soy sana en el nombre de Jesús. Y nunca declare con su boca que está enferma porque no está enferma. Escúcheme. Diga: ya no estoy enferma. En el nombre de Jesús, Padre. La ponemos en tus manos. En el nombre de Jesús, te da la gloria, la honra y la alabanza, Señor. Y vamos a oír testimonios vivos, Padre. En el nombre de Jesús. Sí, Padre, recibe la gloria, la honra y la alabanza. Gracias, Padre, por tu amor y tu misericordia. Gracias, Dios me la bendiga, hermano.
5: Dios me lo bendiga. Gracias a
0: Dios, hermana. Igualmente, Dios me lo bendiga.
5: Dios bendito, amén.
0: Bye bye. Y la otra cosa, hermanos, amén, gloria a Dios. Te alaba yo, amén, de nuestro Señor, amén, Jesucristo. Amén, le alaba del paralítico, amén, que este hombre cuando oye empieza a clamar, amén. A Jesús, Jesús, hijo de David, ten misericordia de mí, amén. Tenemos otra llamada, estoy pensando que tenemos otra llamada. Buenas tardes, Dios me los bendiga.
6: Amén, Dios le bendiga, hermano.
0: Dios me la bendiga, hermana. Dígame.
6: Oye, hermano, ¿me podrá sacar fuera del aire o me da el teléfono y ahorita le hablo cuando termine la predicación?
0: Ok, seguro le doy mi número. Ok, mire, mi número es el 915-831-03-44.
6: ¿Otra vez 03?
0: 03-44.
6: Okay.
0: Y soy el Pastor Martínez.
6: Pastor Martínez, uh-huh. Ok. Y el área es
0: 931. No, 915.
6: Hermano. 915. Uh-huh. 831-03-03-44.
0: Correcto.
6: Ok, Martínez. Ándale, pues Dios lo bendiga, Pastor.
0: Okay,
6: Martínez,
0: hermano. Gracias.
6: Ándale, sí, bendiciones. Está bien. Ándale, va.
0: Tenemos otra llamada, Dios me lo bendiga. Hello. Hello, buenos días, Dios me lo bendiga.
7: El Señor le bendiga, Pastor, buenos días.
0: Buenos días,
7: yo
0: hermano,
7: quería,
0: Dios me lo bendiga.
7: Yo quería ver si podían hacer oración, hacerme el favor de hacer mi oración por mi gente, que está ahorita con problemas.
0: Amén, amén. Una oración por la familia.
7: Sí, por Claudia, que tiene ahorita problemas de salud de su vesícula que le quitaron y le pegan dolores de estómago en el colon. Y también por sus finanzas, porque no le han pagado en donde trabaja.
0: Amén.
7: Y pues tiene muchas deudas. Uh-huh. Y por Jan Manzano, que es su hijo, y quiero que le pedirle a Dios que le abra puertas de trabajo, de bendición, y
0: amén,
7: que le cambie, que lo transforme, porque no duerme de noche y todo el día... Todo el día duerme y de noche se le ve el sueño, no puede dormir.

0: por mí, por María, Marisela Juárez, que tengo problemas de mis ojos y mi corazón, y se me baja el azúcar y se sube. O sea, el páncreas está un poco mal. Gracias.
1: Ok, pastor. Vamos a orar. Amén, hermana. Vamos a orar.
0: Sí,
1: vamos a pedirle a Dios, amén, creyendo que Dios, amén, es el que hace las cosas. Yo no solamente soy un instrumento, amén, en las manos de Dios, pero el que hace las cosas, amén, se llama nuestro Señor Jesucristo. Él es el que merece toda la gloria, toda la honra y toda la alabanza. Padre, en esta hora, Señor, venimos levantando, Señor, a la familia, Señor, Padre, de tu hija, de tu sierva María Juárez, Padre, pidiéndote por Claudia, Señor. Mira, Padre, que ella ha sido, Señor, operada, Señor, de la vesícula y ha tenido también dolores, Padre. Pero sabemos, mi Dios, que tú has venido, Señor Jesús, a sanar toda enfermedad, Señor. Sabemos, Padre, que en ti, Señor, las cosas, Padre, para el hombre puede ser imposibles, pero para ti no hay imposibles, Padre. Levantamos, Señor, a Claudia, sabemos, pidiéndote, Señor, que pongas tu mano, Señor, ahí donde está ella, Señor, Padre. Que seas tú, Señor amado, poniendo tu mano, Señor, en su vesícula, Padre Santo, y que tú quites todo dolor, Padre, porque tú viniste a quitar todo dolor, Padre, de tu pueblo, Señor Dios mío, Padre. Pedimos, pidiendo sanación, Señor, Padre, sobre su cuerpo, Señor, desde la coronilla de su cabeza hasta la planta de sus pies, mi Dios, Padre. Pedimos, Padre, que seas tú moviéndote de una manera especial, Señor, sobre Claudia, Señor, sobre María Juárez también, Señor, Padre, sanando toda enfermedad, toda dolencia de sus cuerpos, mi Dios Padre, en el precioso nombre de Cristo Jesús. Pedimos que tú seas abriendo las puertas a un trabajo, Señor, a su hijo, Padre, para que él pueda, Señor Dios mío, ir a trabajar, Señor, y pueda venir, Señor, con el sostén a la casa, Señor Padre. Padre, pedimos todo esto en el precioso nombre de tu hijo amado Jesucristo. Padre, a ti sea la gloria, la honra y la alabanza, Señor, en el nombre de Jesús. Dios me la bendiga.
0: Muchas gracias,
1: Padre. Gracias,
0: mi amor. Dios le bendiga, Padre. Dios le bendiga.
1: Tenemos otra llamada. Buenas tardes, buenos días. Dios me lo bendiga.
2: Dios le bendiga, mi hermano. Mire, yo quería pedir oración por mi hermana Keta.
1: Ajá.
2: Porque tiene problemas en su corazón. Y también por mí, mi hermano, porque tengo mala circulación, y por un hijo de una amiga que está detenido en la cárcel por drogas.
1: Amén. Okay. ¿Cómo se llama usted, hermano?
2: Yo me llamo Berta.
1: Berta. Okay, seguro. ¿Y el muchacho que está en la prisión, cómo se llama?
2: Pues fíjese que se me olvidó el nombre, pero su mamá se llama Norma, pues no recuerdo su nombre.
1: ¿Y no saben qué?
2: Bueno, pero Dios, Dios sabe.
1: ¿No sabe? Dios sabe. ¿Está aquí detenido él en El Paso, Texas?
2: No, está en Juárez.
1: Oh, Juárez. Okay. Es que yo en vez voy a visitar yo los presos también aquí en El Paso, Texas. Por eso esa era mi pregunta.
2: No, él está en Juárez.
1: Okay.
2: En Juárez. Y él se entregó porque ya está cansado, y pues primeramente que el Señor le alcance, vea, le toque allí donde está.
1: Así es, vamos a orar, sí, hermana. Padre, en esta hora, Señor, venimos delante de tu presencia, Señor, levantando, Señor, nuestra hermana Keta, Señor. Ella sufre, Señor, Padre, del corazón, Señor, pero sabemos que para ti no hay nada imposible, Señor. Padre, en esta hora, Señor, solamente, Padre, declaramos tu palabra, Señor. Porque tu palabra, Señor, todo está bajo la luz de tu palabra, Señor, y conforme a tu palabra, Señor Dios mío, nosotros solamente oramos, pero el que tiene la última palabra, Señor, el que tiene el poder para sanar eres tú, Señor. Padre, levantamos a Keta, Padre, con esos problemas del corazón, Señor Dios mío, que seas tú, Padre, restaurando ese corazón, Señor Padre. Que seas tú, Señor, que cada vez que su corazón pompee, Señor Padre, o palpite, Señor Dios mío, Padre, que ese corazón, Señor, empiece, Señor Dios mío, a pompear sangre limpia, que esas arterias del corazón no se tapen, no se estiren, no se encojan, Señor Dios mío. Padre, pedimos sanación, Señor, por ese corazón, Señor Dios mío. Padre, te lo pedimos en el precioso nombre de Cristo Jesús. También levanto a tu hija Berta, Señor Padre, también por esas circulaciones, Padre Santo, que ella tiene problemas también, Señor, en su cuerpo. Pero pedimos sanación, Padre, desde la coronilla de su cabeza hasta la planta de sus pies, Señor amado. Que seas tú, Padre, restaurando, sanando, Padre, su cuerpo, Señor Dios mío, de toda dolencia y de toda enfermedad, Señor Padre. Pedimos que

0: Restaurando matrimonios. Amén.
1: Vamos a otra llamada.
0: Otra llamada.
1: Vámonos a otra llamada.
0: Ok, gloria a Dios.
1: Adelante.
0: Aló, buenas tardes. Aló, Dios me la bendiga. Aló. Aló. Aló, buenas tardes, Dios me la bendiga. Sí, sí la oigo, hermano, dígame.
2: Buenas tardes.
0: Buenas tardes, Dios me la bendiga. Dígame.
2: Mire, le pido oración por mis hijos.
0: Ok.
2: Por mis hijos, por un hijo que toma mucho, por alcoholismo.
0: Amén.
2: Y para mí, esto para mi familiar, que es un tipo de articulaciones.
0: Ok.
2: Me duele mucho mis piernas.
0: ¿Cómo se llama usted, hermana?
2: Yo me llamo Luz López.
0: López.
2: Mi hijo se llama Octavio Morales.
0: Ok. Amén.
2: Vamos.
0: Ok, hermano, pues vamos a orar, amén, rápidamente, vamos a orar. Padre, en esta hora venimos delante de tu presencia una vez más, Señor, pidiéndote, Señor, por tu pueblo primeramente, Señor. Tú conoces las necesidades que hay ahorita, Señor, en tu pueblo, Señor. Venimos pidiendo, Señor, Padre, por los hijos, Padre Santo, de tu sierva, de tu hija, Señor Dios mío, López. Pidiéndote, Padre, que seas tú, Señor, rompiendo cadenas de adicción, Señor, de alcoholismo, Padre, sobre sus vidas, Padre. Sabemos que eres un Dios que rompe cadenas, Padre. Sabemos que eres un Dios que rompe yugos, ataduras, Padre. Y en esta hora, Padre, confesamos, Padre, y decimos, mi Dios, Padre, y declaramos a estos hombres, Señor, a estos hijos de tu sierva, libres, Padre, de toda adicción, Señor, de todo alcoholismo, Padre, de sus cuerpos, Padre, los declaramos sanos y libres, Padre, en el precioso nombre de tu Hijo amado Jesucristo, Padre, pedimos también por tu sierva, por tu hija, Padre, tú has oído la petición, Señor, Padre, de sus pies, Señor. Padre, pedimos que seas tú sanando, Señor, esos pies, que seas tú quitando toda inflamación, Señor, toda hinchazón, todo dolor, Padre. Declaramos, Padre, solamente tu palabra, porque todo está bajo la luz de tu bendita palabra, Señor Dios mío. Porque tú viniste a sanar a tu pueblo de toda dolencia y toda enfermedad, Señor. Nosotros solamente oramos, Padre, que se haga tu misericordia, Señor. Que seas tú, Padre, y no nosotros, Señor. La levantamos en tus manos y, Padre, declaramos hecho, Padre, lo que tú, Señor, declaras en tu bendita palabra en sus vidas, en el precioso nombre de Cristo Jesús. Amén. Y amén. Dios me la bendiga, hermana. Amén. Amén. Gracias, hermano. Esto solamente se trata de creer. Amén.
1: Hermano Larry, dígame, ¿cuál es su dirección de la iglesia? Para que
0: la dirección, para que, hermanos, es el 95 Norte de la Walnut.
1: Amén.
0: Ahí estamos en la esquina de la Walnut y la Moros.
1: Okay.
0: Amén, allá para el lado del centro.
1: Amén.
0: Amén, ahí estamos. Mi número es el 915-831-0344. Ahí nos puede también llamar, amén.
1: Hay otra llamada. Vámonos a la otra llamada.
0: Amén, adelante, hermano, gloria a Dios. Buenas tardes, Dios me lo bendiga.
3: Buenas tardes, hermano. Mire, primeramente quiero pedir oraciones por mi madre.
0: Amén.
3: Primera se llama Esperanza, y ella fue hace 4 meses, ella fue operada de un tumor que ya tenía en el riñón, cancerígeno, hermano, pero gracias a Dios que Dios le pudo hacer el milagro de sacarla adelante y quitarle ese mal que él tenía. Y pues yo le sigo pidiendo oraciones por ella para que Dios siga haciendo su voluntad en ella y siga sanando su cuerpo y que nada venga a atacar su cuerpo nuevamente, hermano.
0: Amén. Así es.
3: Y amigo, también pido oraciones también por mi hermana se llama Claudia Díaz, porque ella padece de inflamación en su intestino.
0: Uh-huh.
3: Y ella tiene buen rato con su inflamación en el intestino y batalla mucho para ir al baño.
0: Amén.
3: Y para que cuando ella tenga que ir con el doctor a chequearse, que todo esté en la mano de Dios y que no sea nada malo, hermano.
0: Amén, amén. Hermano, apunte mi número y ahorita me habla para atrás. Yo le voy a dar algo que el Señor a mí me dio. ¿Está listo?
3: Ok, hermano, permítame tantito, hermano. Ahí, démelo, hermano.
0: Es 915-831-0344.
3: ¿831?
0: 0344.
3: Ok, hermano, te le hablo yo, hermano. Dios te lo bendiga.
0: Ándale, igualmente, bye. Padre, en esta hora, Señor, oramos, Señor, por la hermana Esperanza, Señor, por ese tumor, Señor, que tuvo en su cuerpo. Pero pedimos, Padre, que seas tú, Señor, trayendo una sanación pronta, Señor Dios mío.

0: Y pedimos, Padre, que ese tumor, Señor, esas enfermedades no regresen, Señor, a su cuerpo. Solamente pedimos, Padre, que seas tú sanando su cuerpo, Señor Dios mío, desde la coronilla de su cabeza hasta la planta de sus pies, Padre. Pedimos esto en el precioso nombre de Cristo Jesús. Amén y amén.
1: Y amén, hermano. Y sigan sonando las líneas, hermano. Vamos a la línea. Adelante, hermano, adelante.
0: Buenos días, buenas tardes, Dios me lo bendiga. Hello. Buenas tardes.
1: Adelante, adelante, padre.
0: Buenas tardes, Dios me lo bendiga, hermana.
2: Siéntate aquí.
0: Hello.
1: Adelante, adelante, padre. Adelante, hermano Víctor. Hermano Víctor, adelante.
2: Bueno.
0: Sí, buenas tardes, hermana. Dios me lo bendiga.
2: Dios le bendiga.
0: Dígame. Aquí estamos. Hermano, sí, dígame, hermana.
2: Quiero pedirle sus oraciones para mi esposo Víctor.
0: Ajá. Ok.
2: Se encuentra enfermo.
0: Amén.
2: Mi hijo César, que tiene parálisis cerebral.
0: Amén.
2: Y y yo, que estoy mala de una úlcera de un pie.
0: Amén.
2: Y las varices.
0: Ok, ¿cómo se llama usted, hermana?
2: Y también quiero pedirle muy en especial a un primo que está muy malito.
0: Amén.
2: Se llama David Camacho.
0: Ok.
2: Es todo, hermano. Dios me lo bendiga.
0: Ok, hermano. Gracias. Dios me lo bendiga. Padre, en esta hora, Señor, venimos levantando a esta familia, Señor, a Víctor, Señor, a César, Señor, a tu sierva, Señor. Pidiéndote, Padre, que seas tú, Señor, Padre, trayendo, Señor, sanidad, Señor, a estos cuerpos, mi Dios. Sé tú, Señor, obrando, Señor, en la vida de Víctor, Señor, en la vida de César también, Padre, ese parálisis cerebral que él tiene, Señor Dios mío. Pedimos, Padre, porque tu palabra dice que para ti no hay imposibles, Padre, tal vez para los doctores, pero para ti, Señor, no hay nada imposible, Señor. Solamente los levantamos, Padre, y pedimos, Padre, que seas tú trayendo, Señor Dios mío, esa sanidad a esta familia, Padre. También pedimos por David Camacho, Señor, por esa enfermedad que él tiene, Señor Dios mío. Padre, no, la hermana no nos dijo qué era, pero tú conoces a David Camacho ahí donde está, Señor. Solamente pedimos que seas tú, Padre, trayendo milagros a esta familia, Señor, de sanidad, Señor. Creemos en ti, creemos en tu palabra, Señor, y confesamos la palabra de fe, Señor, de sanidad, Señor, sobre cada familia, Señor, sobre cada petición, Señor, que se ha traído, Señor, en esta hora, Señor, en el nombre precioso de Cristo Jesús, Señor. Porque sabemos, Padre, que el día de mañana vamos a oír, Señor, testimonios de lo que tú hiciste, Padre, en este día, Señor. Te lo pedimos todo en el precioso nombre de Cristo Jesús. Amén y amén. Que Dios me los bendiga, hermanos. Gloria a Dios.
2: Amén.
0: Me los bendiga, hermano.
1: Amén, hermano Larry. Hermano Larry, gracias, hermano, por estar aquí con nosotros.
0: Gracias a Dios, hermano.
1: Victoria, hermano.
0: Amén. No, gracias a usted por invitarme también, hermano.
1: Aquí estamos para servirle, hermano. Aquí estamos para servirle. Y victoria, hermano, esta mañana. Amén, mucha victoria.
0: Amén.
1: Gracias al Señor Jesucristo. Así que, mi hermano, gracias por estar con nosotros. Y lo vamos a seguir trayendo, hermano, para que siga orando aquí con nosotros.
0: La gloria de Dios, hermano. Yo te puedo decir, bueno, si es para Cristo, hay que echarle ganas.
1: Amén.
0: Amén, porque todo es para Él, hermano.
1: Amén.
0: Gracias, hermano Willy.
1: De nada, hermano. Aquí estamos para servirle, mi hermano.
0: Amén, gracias. Amén.
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0: En la bocina menos de Nena Leal, la novia de Cristo. Amén. Bueno, pues Dios los bendiga. Bueno, ya son las 12:39. 12:39, my brother. Bueno, pues aquí está nuestro hermano Larry. Aquí estamos platicando, haciendo planes para las campañas que vamos a hacer a través del 1340 de la Victoria, aquí al aire libre a su nombre. El número que lo sigan marcando aquí en cabina es 772-8400. Y el norteño, aquí está ya, el norteño.
1: Oye, William, pues aquí ya huele a sopa, hombre.
0: Bueno, pues ya huele a sopa, norteño. Bueno, pues vamos a hacer un menú para este día bonito. Hoy es jueves, jueves bonito. Vamos a ver cuál es el menú para este día. Vamos a ver, vamos a traer el menú. Vamos a hacer unas hamburguesas al aire libre. ¿Qué le parece unas hamburguesas? Ahí con sus fresh fries, su limonada o su Coke It Seat, amén, o con su Dr. Pepper, hamburguesa time, a su nombre, con sus fries, con su chilito, con su jalapeño, no hombre, aleluya, hermana de la cementera, no hombre, se va a dar vuelo con los perritos ahí, haciéndoles hamburguesa, Dios los bendiga a los perritos de la hermana, de la cementera, Dios la bendiga, que está por ahí echándole ganas, amén. Usted que está escuchando la radio, alabre, Cruz de Palo, su nombre, y nos vamos con más música, el judicial, fíjese, el judicial, ese canto lo piden, amén, a través de 1340 Radio Victoria, y el número para que lo siga marcando es 772-8400-915-7782-8400, lo vamos con más música a través de 1340, Take It Away con el judicial, a través de Radio Victoria.

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Entonces vino a mí palabra de Jehová diciendo: ¿No podréis yo hacer de vosotros como este alfarero, oh casa de Israel, dice Jehová?

0: En la voz y nada menos de nuestra hermana Nancy Ramírez. No desmayes, no te rindas. No se rinda mi brother, mi hermana. No se rinda, ¿ok? Usted sigue adelante con Jesucristo a su lado, a su nombre. You got it, brother. Bueno, pues el número para que lo siga marcando aquí en cabina es 772-8400-772-8400. Aquí estamos para atenderle, mi brother. Síganlo marcando 772-8400. ¿Quiere un canto en especial? Bueno, pues aquí se lo vamos a poner. Bueno, pues ahorita lo están marcando. ¿Quieren música bonita? Amén. Vamos a ver con cuál grupo. Con Jesús Ojeda, claro que sí. Tenemos mucha música de Jesús Ojeda, claro que sí. Cuando son nada menos que las 12:55. Amén. Vamos a quedar un poquito más porque vamos a esperar a ver si viene nuestro hermano que va a predicar a la 1:30. Si no viene a la 1:30, los vamos a retirar a su nombre. Ahorita los vamos a quedar hasta la 1:30, ¿ok? Vamos a esperar a ver si viene el brother Montero. Amén, el hermano que predica los jueves a las 11:30. A su nombre, amén. Aquí vamos a estar hasta las 11:30. Usted lo sigue marcando 772-8400-915-772-8400. Bueno, pues si necesita oración, bueno, podemos orar por usted. Aquí está todavía nuestro hermano Lorenzo, todavía puede orar por usted, así que síganos marcando 772-8400-772-8400. Tenemos aquí al norteño. A ver, norteño, échale ganas. El norteño aquí está con nosotros también en esta hermosa mañana. Ahí está el norteño.
1: Ale, oye, William, pues aquí ya huele a sopa, hombre.
0: Bueno, pues ya huele a sopa, huele a hamburguesas, hermano norteño. Hamburger time, brother. Ahí a las brasas, ahí a su nombre, ahí con su carnita y luego con su lechuguita, su tomatito, sus jalapeños y luego con sus fries, no hombre, y luego con su cocota, la coca, una Pepsi, una coca por ahí. Bueno, pues a mí me gusta la Dr. Pepper, a mí me gusta mucho la Dr. Pepper, pero casi no la tomo porque usted sabe, aleluya, si toma una mucha soda, no hombre, olvídese, aleluya, pues se hace diabético, ¿no? A su nombre, aleluya. Número porque lo siga marcando en 772-8400-915-772-8400. Vamos con más música a través de 1340 Radio Victory. Ya su nombre.
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0: Adelante, hermano Larry. Échale.
1: Buenas tardes, Dios me lo bendiga.
0: Adelante.
2: Dios lo bendiga.
1: Hello. Buenas tardes.
2: Soy el hermano Gregorio.
1: Hermano Gregorio, Dios me lo bendiga.
2: Necesito que ore por la restauración de mi matrimonio, hermano.
1: Amén. Vamos a orar, hermanos.
2: Anda, mi esposa anda en Sinaloa y necesito que Dios la restaure y la traiga y...
1: Amén.
2: Para que el Señor restaure el matrimonio.
1: Amén. Bueno, hermano, vamos a orar, vamos a pedirle al Señor, amén, que sea Él el que restaure su matrimonio y traiga a su esposa a su hogar, amén. Vamos a orar, Padre.
2: Restaurada, sí.
1: Amén, Padre, en esta hora, Señor, venimos delante de tu presencia, padre. Señor.
2: En el nombre de Cristo.
1: Tú conoces la petición de tu hijo, Señor, de Gregorio, Señor, por este matrimonio, Señor, Padre. Te pedimos que así como restauraste el mío, Señor, así yo también te pido, Padre, que seas tú restaurando su matrimonio. Oramos por su esposa, Señor, allá donde anda, Señor, en Sinaloa, Señor. Pedimos que seas tú revelándote a ella, Señor Dios mío. Que seas tú hablándole, Padre. Que seas tú poniéndole un ángel genuino, Padre. Que le hable de ti primeramente, personalmente a su vida, Señor Padre. De que aquí hay un hombre desesperado, un esposo desesperado, Señor, por ella, Señor Padre. Que seas tú, Señor, restaurando su vida, Señor Dios mío. Ahí donde se encuentra su esposa, Señor amado. Que ella pueda entrar en sí, Señor. Que ella pueda pensar, Señor Dios mío, en su matrimonio, Señor, en su familia, en su hogar, Señor, que la están esperando, Señor, en el hogar, Señor, la está esperando su esposo que regrese, Señor Padre. Pedimos que tu Espíritu Santo, Señor Dios mío, allí donde está ella, Señor Padre, que sea derraguyendo su corazón, Señor Dios mío. Que no se olvide, Padre Santo, Señor, de que hay una familia esperándola, Señor Padre, en un hogar, Señor Dios mío, que regrese, Padre. Pedimos, Padre, que seas tú, Señor, restaurando este matrimonio, Padre, como has restaurado muchos matrimonios, Padre. Porque tu palabra dice, Señor Padre, que tú los has unido, Padre, y ningún hombre, Señor Padre, podrá separar, Señor, lo que tú unes, mi Dios. Padre, pedimos esto, Padre, en el precioso nombre de tu Hijo amado Jesucristo, Padre, para la gloria y para la honra tuya, Señor, ponemos esta petición en tus manos, en el precioso nombre de Cristo Jesús. Amén y amén. Que Dios me lo bendiga, hermano. Téngalo por hecho. Amén.
2: Sí, amén. Gracias, hermano. Dios me lo bendiga.
1: Gracias a Dios, hermano. Igualmente, Dios me lo bendiga.
0: Bien, hermano Larry. Bueno, pues hay mucho...

0: Hombre, bueno, pues estamos de regreso, hermano Larry. Pues amén, vamos a decirle a los hermanos que lo sigan marcando, 772-8400. Amén. Si necesitan un trabajo, también se puede dar por un trabajo.
1: ¿Verdad, brother? También, hermano. Estamos mirando el poder de Dios, amén, hermano.
0: Amén, así es, mi brother. Así que, cuando pidan un trabajo, hermano, y que digan cuánto quieran ganar para ahora, hermano.
1: También, pues tiene que ser todo específicamente, hermano.
0: Amén, así es.
1: Porque le vamos a pedir a tener un trabajo, pero ¿qué clase de trabajo va a decir el Señor?
0: Amén, también.
1: Eso cuando le piden a uno, Señor, dame un carro, pues ¿qué clase de carro quieres, mijo? Porque hay muchos pues, modelos.
0: Hay trocas, hay de todo.
1: Tenemos que ser específicamente.
0: Amén.
1: Por eso cuando oran por una enfermedad, yo le digo qué clase de enfermedad para orar por esa enfermedad.
0: Amén.
1: Amén.
0: Para arrepentirla en el nombre de Jesucristo.
1: Es específicamente qué es lo que queremos, hermano.
0: O si van a ir al doctor, hermano, porque muchas van al doctor a ver qué les dice los análisis, a ver cómo salieron.
1: Exacto.
0: O salieron malos o buenos, ¿verdad? Amén. Uh-huh. Así que nomás sigan marcando a esa 915-772-8400.
1: Amén. También cuando piden peticiones por sus hijos, que en qué área quiere que ore por su hijo.
0: Amén.
1: ¿Me entiende?
0: Así es.
1: Es que tiene que ser específicamente la oración.
0: Así como las madrecitas que estuvieron hablando ahorita de sus hijos que andan en drogas.
1: En drogas, en el alcohol. Amén. Para reprender todo espíritu de alcohol y de drogadicción. Amén.
0: Y yo creo, hermano, que esos jóvenes que oró por ellos, hermano, esos jóvenes van a ser restaurados.
1: Van a ser restaurados. Amén. Todos al tiempo de Dios, hermano.
0: Amén, tiempo de Dios.
1: Y no perder la fe y la esperanza.
0: Amén. Vámonos a la llamada, vámonos al aire. Dios lo bendiga, adelante. Dios lo bendiga. Adelante.
2: Dios lo bendiga.
1: Dios lo bendiga, hermano.
0: Adelante, hermano.
2: ¿Aunque pase mi oración?
0: Amén.
1: Amén. Sí, dígame, hermano, dígame.
2: Es que me anda doliendo mucho el lado derecho de la cintura.
1: Amén.
2: Y el gastritis.
1: Amén, amén. Bueno, pues gloria a Dios, hermana. ¿Tiene algún problema con la ciática, si no me equivoco?
2: Pues yo creo que eso es, hermano.
1: Uh-huh. Le duele de la cintura y le baja el dolor para abajo de la pierna derecha.
2: Sí, a veces.
1: Sí, entonces es el nervio ciático. Amén.
2: Ajá.
1: Amén, hermana. Bueno, pues gloria a Dios. Pues yo tengo un remedio para, no sé si darlo aquí en la radio, ¿no, Willy? Tengo un remedio para lo que es la gastritis, hermana, porque yo también sufría de gastritis. Le voy a recomendar una sábila. Amén. Ajá. Va a la Walmart, la corta, le corta primero como le perdía un dedo de abajo y la deja remojando en el agua toda la noche.
2: Okay.
1: Entonces ya en la mañana le quita todo lo verde y nada más lo de adentro, lo mete en un frasco de vidrio, le pone miel y le exprime un limón. Y déjelo ahí en el refrigerador de perder como por unas 4 o 5 horas. Entonces usted toma eso, te toma una cucharada o dos cucharadas al día y eso le va a quitar el gastritis, hermana. Es un remedio que a mí me recomendaron, lo he usado, pero primeramente he tenido fe en Dios, que es Dios, amén. Porque los remedios caseros son buenos y también la Biblia también habla, amén, de los remedios, amén. Si no me equivoco, la Biblia habla en el Antiguo Testamento de lo que es el higo lo usaba mucho para las enfermedades. Entonces Dios nos ha dado esos remedios caseros, esas hierbas para nuestra sanación. Amén. Vamos a orar. Padre, en esta hora, Señor, ¿cómo se llama, hermana?
2: Adela Díaz.
1: Adela Díaz. Padre, en esta hora levantamos a tu hija, Señor, Adela Díaz, Padre Santo, Señor amado, pidiéndote, Señor, por ese nervio asiático, Señor Dios mío. Padre, tú me sanaste también a mí, Señor, de ese nervio asiático, Señor. Sabemos que en ti, Padre, no hay nada imposible, Señor, porque tu misma palabra, Señor, nos muestra y nos dice, Señor, que tú viniste a sanar toda enfermedad, Señor, y toda dolencia, Señor, Padre. Y en esta hora, Padre, pedimos, Padre, que seas tú quitando, Señor, todo dolor, toda inflamación, Señor. Todo dolor, Padre Santo, de ese nervio asiático, Padre, en el nombre de Jesús, lo reprendemos, lo atamos y lo ligamos y lo echamos fuera en el precioso nombre de Cristo Jesús, de su cuerpo, Padre. Padre, tu palabra dice, Señor Dios mío, que por tu llaga, Señor, hemos sido sanados, Padre, porque sabemos que todo está bajo la voluntad de tu bendita palabra, Señor. Es tu voluntad, Señor, no la del hombre, sino tu voluntad, Señor. Levantamos a tu hija, Padre, y la ponemos en tus manos y sabemos Sabemos, Padre, que tú has hecho ese milagro en su vida, Padre. Sabemos, mi Dios, que eres el Dios de milagros, Padre. El Dios que quita dolores, porque tu palabra dice que tú eres Jehová, su sanador, Padre. Y declaramos esa palabra hecha.

0: Señor Dios mío, sobre su vida, en el poderoso nombre de Cristo Jesús. Amén y amén. Ya. Que Dios me la bendiga, hermana. Amén. Y téngalo amén, por hecho, hermana. Téngalo por hecho. Amén. No pierda la fe.
1: Amén.
0: Dios me la bendiga, hermana.
1: Amén.
0: Gloria a Dios.
2: Amén, mi hermano Larry.
0: Sí, hermano Willy, yo tuve casi 2 semanas enfermo de gastritis así.
2: Wow.
0: Hasta que agarré esa información. Uh-huh. Y lo hago como cada vez, una vez al mes. Agarro la sábila, le pongo miel y limón.
2: ¿Y si trabaja?
0: Y santo remedio,
2: hermano. Gloria a Dios,
0: santo
2: hermano.
0: Santo remedio, hermano.
2: Esos remedios son remedios caseros, ¿verdad, hermano?
0: Sí.
2: De los abuelitos, ¿verdad? De aquellos años.
0: Y aquellos años, pues bueno, es que antes era pura hierba, hermano.
2: Pura hierba, cierto, hermano.
0: Pero ahora ya es puro medicamento, que es el que nos deja peor.
2: Es cierto, hermano, las pastillas y todo eso. En lugar de curarnos, lo hacen peor a uno. Vamos a llamar, hermano.
0: Amén, hermano.
2: Vamos. Adelante. Dios le bendiga.
0: Dios le bendiga, hermano. Dios me lo bendiga.
3: Paz de Cristo, hermano Willy.
0: La paz de Cristo, hermano.
2: Amén.
3: Bien, hermano. Apenas prendí mi radio. Soy la hermana Marta de acá de Pomona, California. ¿Cómo están?
0: Muy bien, hermana. Yo estuve viviendo también en California muchos años.
3: Oh, sí.
0: Yeah,
3: pues mucho gusto.
0: Amén.
3: De escucharles. Mire, pido la oración rapiditamente. No me quiero poner emocional.
0: That's okay. You can cry.
3: He estado pasando... Ha sido como etapas, me entró gastritis muy fuerte, parece que ahora resulta que es una hernia, no sé cómo se dice, hiatal hernia,
0: ajá,
3: que es el estómago,
0: okay,
3: que sube por el diaphragm, de uh-huh, aquí, es muy molesto,
0: okay,
3: me ha cambiado la voz. Uh-huh. No sé si fue el ácido que dañó o quiere dañar las cuerdas vocales.
0: Uh-huh.
3: Y pues eso más me entristece porque
0: amén,
3: desde los 4 años yo le estoy cantando al Señor.
0: Amén.
3: También me gusta mucho el canto, pero ya... Amen. Últimamente no puedo comer bien,
0: uh-huh,
3: unas comiditas apenas, unos probados, pero yo tengo esa fe, esa confianza que el enemigo quiere atacar, el Señor lo reprende.
0: Amén.
3: Si es espiritual,
0: uh-huh,
3: el Señor lo va a sacar adelante. Y si es físico, el uh-huh, Señor es mi sanador, se va a arrastrar.
0: Amén.
3: Sana.
0: Okay, you know what, sister? I mean, just listening to you, I feel the Holy Spirit right now. I feel the presence of God, and I know God is going to do something in your life. He's going to do a miracle that you're going to be surprised. You just got to believe it. Oh, Rabasanda, Señor. Yo no sé, Willy, pero yo siento la presencia de Dios en este lugar, hermano Willy. Oh, precioso Espíritu Santo, esta es obra tuya, Espíritu de Dios, esta es obra tuya, Ramasaya, la basenda. Oh, Padre, en el nombre de Jesús, Señor, levanto a tu hija, a tu sierva, Señor Dios mío. Padre, ella te ha alabado, Señor, desde su niñez, Señor. Te ha alabado, te ha glorificado con su corazón, Señor Dios mío. Pero sabemos, Padre, que las cosas cuando pasan, Señor, pasan por algo, Señor Dios mío. Yo te pido, Padre Santo, en esta hora que pongas tu mano allí donde está mi Dios. Y sé tú, Padre, removiendo, Señor, Padre. Sé tú removiendo, Señor Dios mío, ese molestar que ella tiene, Señor amado. Padre, tú sanaste a paralíticos, tú sanaste, Padre, aquella mujer del flujo de sangre, Señor. Tú sanaste a aquel ciego, Señor. Tú sanaste, Padre, aquellas enfermedades, Padre, en tu pueblo, Señor Dios mío. Y Padre, en esta hora, Señor, tú me estás mostrando, Señor, cuando aquel hombre paralítico, Señor, estaba ahí por 38 años, mi Dios, y aquel hombre no tenía, Señor, Padre, quien lo metiera al estanque, Señor Dios mío. Pero tu palabra me muestra que ahí estaba Jesús. Y Jesús le dice y le pregunta, ¿quieres ser sano? Oh, Ramasanda, mija, Dios te está diciendo, ¿quieres ser sana? Y el Señor te está preguntando y tú le tienes que decir, sí, Señor, sáname. Aquel hombre le dijo, Señor, no tengo nadie en que me meta al estanque. Y el Señor le dice, levántate y empieza a caminar, te dice el Señor. Rama sanda, rebebesenda, lama sanda, rebebesenda, lobo soto, corobocinda. Padre, en el nombre de Jesús, Padre, declaramos, Padre, que seas tú poniendo tu mano, Señor, en esa enfermedad, Señor. Pedimos, Padre, que ella pueda sentir tu presencia en este momento, Señor, Padre. Listen to me, my sister, listen to me. Vas a empezar a sentir la unción del Espíritu Santo. Vas a empezar a sentir que algo te quema dentro de tu vientre. Escúchame bien, estás empezando a sentir a un fuego dentro de tu vientre en este momento. Y es Dios a través de su Espíritu Santo haciendo la cirugía en el poderoso nombre de Cristo Jesús. Puedes sentir esa unción, puedes sentir ese fuego en este momento. Sientes que algo te está quemando en este momento, respóndeme. En el nombre de Jesús. En el nombre de Jesús. Can you feel it? Did you feel that something's burning inside of you?
3: I feel a pressure, like something.
0: Mm-hmm.
3: Una presión.
0: Okay. What else are you feeling?
3: I feel the presence of the Lord. I feel like God is speaking in tongues. I feel the amongst of us.
0: Amen. Es el Holy Spirit, mija. Dios está haciendo la obra en tu vida. Dios, listen to me. There is a purpose. There is a purpose, mija. Dile al Señor. No, el Señor no quiere, amén. El Señor no quiere que lo cuestione. Solamente dile, Señor, ¿para qué, Señor? Y el Señor te lo va a mostrar. El Señor te lo va a mostrar, mija, porque el Señor te ha dado a ti visiones, te ha dado sueños. El Señor me lo está mostrando. Y el Señor te está mostrando y te va a revelar el propósito. Listen to me. There's a purpose for your life.
3: Últimamente, tengo desde mayo, casi así, y ha estado más y más. Y últimamente sí he tenido visiones y me dice mi esposo, apúntalo. Apúntalos, hay uno muy grande que sentí. El Señor, yo no estaba dormida, yo estaba despierta.
0: Amén, amén.
3: Señor, mostró una mesa grande, un salón grande de banquetes. Y estaban preparando la mesa. Y había platos y estaban poniendo todo, un cuarto grande, enorme.
0: Amén.
3: Y no, que no tenía cupo, pero sacaban la muestra de todo lo que se iba a servir a la mesa.
0: ¿Sabes por qué? Porque la palabra del Señor dice, en lo poco me has servido, en lo mucho te pondré. Entra a la presencia de tu Señor. Wow.
3: Últimamente, sí, otras cositas así.
0: Amén.
3: Los he estado anotando, pero
0: amén.
3: Dios, hermano, ¿cómo se llama usted?
0: Yo me llamo el pastor Lorenzo Naví Martínez.
3: Mucho gusto, hermano.
0: Igualmente, hermana. Everything is, todo está bien, hermana. No se preocupe. Amen. Todo está en las manos de Dios. Just keep up your faith, amen, and your hope. Don't lose it. And you're going to see the miracle of God in your life. And God is showing me something. God has a big purpose for your life. You got a big calling upon your life. Listen to me, what God is telling you. And you know it. And you know it.
3: Yes, I know it.
0: It's a process, mija. It's a process because God is going to use you. Listen to me. God is going to use you powerful. There's a lot of women out there right now. They're waiting for you to go preach. I used to live out there. I know how it is in L.A. I used to walk the streets. I was a drug addict and a gang member. And God has rescued me from all that. But God brought me to El Paso. And I'm a pastor over here. So whenever you're in the area of El Paso, come and visit me. Amen.
3: Yes, we have family, hermano.
0: En El Paso.
3: No puedo estar ahorita, pero antes de que se termine el programa, puedo dar su número porque tenemos familia ahí.
0: Yeah, you want to write it down right away?
3: I need to get a pen.
0: Okay.
3: Pero puedo ir hablando, hermano. Yo le escucho.
0: Okay. Es el área 915?
3: 9,
0: 831-831-03-44-44. Mm-hmm. And my name is Pastor Lorenzo. Everybody calls me Larry or Navi, N-A-V-I. Right.
3: Yes. Navi. Okay, mm-hmm. Brother. Thank you so much.
0: Okay, man. Oh, thank you, Jesus. We're just doing the work of God here.
3: Amen, amen, amen. And you're
0: doing all it. Andele, mija. Dios me la bendiga.
2: Amén, sister, de la bendiga, ¿eh? Aquí estamos orando. Amén.
0: Fíjate, hermano, desde California, hermano, nos están hablando, wow.
2: Amén, California time, amén. De la bendiga, mi sister, amén.
3: Amén, salud a su esposa, Dios le bendiga.
2: Ándele, de su parte, amén. Bye. Bye. Vamos a otra llamada, hermano, tenemos otra llamada.
0: Amén, amén.
2: Adelante, hermano.
0: Dios me lo bendiga, buenas tardes.
4: Hermano, Dios le bendiga. Mire, le quiero dar mi número para que me hable, por favor, ahorita que termine el programa.
0: Ok, no tengo yo lápiz, hermana, no tengo cuaderno, pero si me da un segundo, le voy a pedir a mi hermano Willy que me traiga la libreta para apuntarlo rápidamente.
4: Okay. Y quiere para que lo apunte, porque tengo mucha necesidad, pastor, para que ore por mí. Aquí está orando, nomás que lo volví a escuchar en la radio.
0: Amén. Pues ya sí, supuestamente ya me tenía que ir, pero me habló mi hermano Willy que está llame, pero por gloria a Dios. A ver, deme su nombre.
4: Mi nombre es María Teresa Barrón Cano.
0: Espéreme, María Teresa.
4: Teresa Barrón Cano.
0: Ok, ¿el número?
4: Mi número es 656.
0: ¿Es en Juárez?
4: Sí, aquí en Juárez.
0: Ok, 656, dígame.
4: 756-758-11-15.
0: Amén, hermana. Ahí vamos a estar hablando cuando ya tenga tiempo, ¿sí?
4: Ándale, sí, ahí me marca, o si no, yo le hablo más tarde.
0: Okay,
4: Dios me lo guarde, muchas bendiciones.
0: Ok, ándale, igualmente,
4: está muy bien.
0: Ok, gracias.
4: Ándale, sí, bye-bye.
2: Amén. Amén. Tenemos otra llamada, brother Larry. Adelante, sí, brother, bien. Adelante.
0: Buenas tardes, Dios le bendiga.
5: Le bendiga, pastor.
0: Dígame, hermana.
5: Pido oración por mi hija que está en trabajo de parto ya.
0: Ajá.
5: Nomás que le dijeron que trae... que le está faltando líquido al bebé, no saben por qué lo ha tirado, pero que Dios ponga los medios en alto.
0: Amén, vamos a reprender esas palabras del enemigo, amén.
5: Sí, amén.
0: Jesús. ¿Cómo se llama su hija o qué era suya?
5: Se llama Esther.
0: Esther, ¿es su hija ella?
5: Sí, es mi hija.
0: Ok, vamos a orar, sí, hermana. Ahí está, ahorita ella está ahí en el parto, ¿verdad?
5: Sí, ahí está abajo el parto.
0: Okay, vamos a orar.
5: Que Dios sobre.
0: Amén. Padre, en esta hora, Señor, venimos delante de tu presencia, Señor, levantando, Señor, a Esther, Señor. Ella está, Señor, Padre, en medio, Señor, de dar a luz, Señor, a su hijo o a su hija, Padre. Pero sabemos, Padre, y los doctores dicen, Señor, que pueden haber complicaciones, Señor, pero sabemos, Padre, que tú tienes, Señor, Dios mío, todo en tus manos, tú tienes todo en control, Señor. Primeramente, Padre, reprendemos todas las palabras negativas, Señor, Dios mío. Y declaramos, Padre, declaramos tu palabra, Señor, allí donde está, Señor, tu hija, tu sierva Esther, Señor, Padre, que eres tú, Señor, el doctor de doctores, Señor, el que está haciendo, Señor, el que va a traer, Señor, a este baby, Señor, a este mundo, Señor, Padre, que son tus manos, Padre, que eres tú el que está en ese lugar, Señor, Dios mío, que eres tú, Padre, y que todo, Señor, Padre, conforme a tu palabra, Señor Dios mío, todo va a salir bien, Padre. Cancelamos toda palabra negativa, Señor Padre, que hayan depositado, Señor Padre, en la mente de Esther, Señor, en la mente de su madre, Señor Dios mío. Cancelamos toda palabra negativa, Señor Dios mío, y confesamos tu palabra, Señor, de sanidad. Confesamos tu palabra de milagros, Padre, porque esa criatura, Padre, es un milagro, Señor. Van a ser un milagro, Señor Dios mío. Padre, declaramos ese milagro hecho en sus vidas, Padre, en el poderoso nombre de Cristo Jesús, amado. Padre, todo está en tus manos, todo está en control, Señor Dios mío, porque confiamos y creemos en tu bendita palabra, Señor, y en tu nombre también, Señor Jesucristo, porque a eso viniste, Padre, a sanar toda enfermedad y toda dolencia y a quitar toda preocupación. Hermana, el Señor me dice que no se preocupe, que todo está en sus manos. Todo está en las manos, me dice el Señor. Dile que todo está en mis manos, que descanse, que tenga paz, porque va a mirar mi milagro. Porque les quiero mostrar mi poder, dice el Señor. Les quiero mostrar mi gloria, dice el Señor, mi presencia en sus vidas, en su hogar, dice el Señor. En el precioso nombre de Cristo Jesús, todo está en sus manos. Descansa en el Señor, hermana. Dios me la bendiga. Amén.
5: Dios me la bendiga, pastor. Gracias.
0: Dios me la bendiga, hermana. Amén y amén.
2: Amén. Aleluya, hermano. Pues el Señor te está mostrando muchas cosas, brother. Aleluya.
0: Es el Señor. Fíjate, me recuerda una vez, hermano.
2: Amén.
0: Andaba predicando en California.
2: Sí.
0: Y esta hermana no podía tener hijos.
2: Amén.
0: Y oré por ella. Y cuando oré por ella, casi más o menos me recuerda la historia de Sara, cuando el Señor le dice que iba a dar a luz.
2: Amén.
0: Dice que ella no creyó.
2: Se rió.
0: Y dijo, Señor, que te va a dar una niña. Y pues ella por dentro no me dijo nada. A los 4 años, hermano, esta hermana salió embarazada y tuvo una niña.
2: Aleluya, su
0: nombre. Y ella vino al paso, fíjate, ella vino al paso a la iglesia a dar testimonio. Y ahorita su hija ya tenerle perdida como algunos 6, 7 años, si no me equivoco.
2: Aleluya, su nombre. A veces los hablan otras hermanas que no pueden tener.
0: Amén, hermano. Amén. Vamos a orar.
2: Vámonos al aire, hermano. Adelante.
0: Dios le bendiga.
6: Hermano Willy, Dios le bendiga, le amo.
2: Amén, adelante, hermana.
0: Amén, hermano.
6: Era hermana Salazar.
2: Ok, hermana Salazar. Amén. Dígame. ¿Qué oración, hermana
6: Salazar? Portadora la palabra donde quiera. Hermana, necesito que el Señor me haga un milagro en mi economía.
0: Amén, amén.
6: Estoy falla, que me indiquen dónde, porque yo soy dadora, hermana, de todo lo que se puede dar. Doy comida, doy ropa, doy zapatos, doy amor.
0: Amén,
6: hago
0: amén.
6: Todo lo que puedo, pero me falta algo. Señor, que me indique, necesita mi troca, necesito un carro, necesito restauración, ¿me entiendes? Porque nomás tengo a Cristo, es todo.
0: Bueno,
6: la hermana pues, Salazar para servirle.
0: Amén, amén. Pues el Señor dice que si usted cree todo, le es posible, hermana. ¿Qué clase de troca le está pidiendo el Señor?
6: Híjole.
0: Porque hay que ser específicamente.
6: Una Chevy Silverado, mediana que yo pueda manejar, o una Ford.
0: Okay, ¿qué año? No, tiene que ser específicamente nomás una.
6: Ay, ay, ay, ay, ay, ay, ay, ay. 2024.
0: Una del año.
6: 2024.
2: Una
6: del año, mejor que así no batallo, pero que usted me la regale.
0: Okay.
6: Para él no es imposible, que él me la regale.
0: Así es.
6: 2026, hermano.
0: Amén, que usted no tenga que pagar absolutamente nada. ¿Sabe por qué?
6: Le
0: voy a decir por qué. Porque he conocido hermanos que dicen que el Señor les ha dado un carro, pero están endeudados con $800, $900 al mes.
6: No, el Señor me lo va a dar.
0: Amén. Dice la palabra que cuando Abraham salió de Egipto, salió bendecido porque el Señor lo bendició. Yo me he agarrado de esa palabra, hermano. Amén. Cuando el Señor nos regala algo y nos da algo, es porque el Señor no nos va a dejar endeudados.
6: Amén.
0: Amén. ¿Y la economía, como qué tanto quiere? ¿1 millón, 2 millones, 3 millones?
6: Pues ahorita la economía está que el millón no vale ni para 3 cacahuates. Pues de perdida no es 5 millones, hermano, porque a mí me gusta hacer una obra grande para la gente de la calle, para los hombres,
0: bueno,
6: ayudar
0: pues,
6: a necesitados. Unos 5 millones, no más 5 millones, señor, dámelo. Ahora,
0: ¿pero pesos o dólares?
6: Dólares, hermano, estamos en United States.
0: Bueno, estamos diciendo que todo tiene que ser específicamente, ¿no?
6: Sí. Oh, gloria a Dios, aleluya, te doy gracias de antemano que ya llegó mi bendición.
0: Amén.
6: Lo recibo porque amén. Ya llegó mi bendición. Gracias,
0: hay que declarar las cosas como si ya fueran hechas,
6: amén.
0: Hermano. Padre, en esta hora levantamos a tu hija, tu sierva Salazar, Padre.
6: Gracias.
0: Tú conoces lo que hay en su corazón, Señor. No es por vanidad, Señor. Amén. Es porque ella, Señor, ayuda a mucha gente, Señor. Padre, tú la has oído, Señor. Tú le has dado ese ministerio, amén, Señor. Amén. Y ese ministerio es tuyo, Padre. No es de ella, es solamente tuyo, Padre. Pero pedimos, Padre, la petición de su corazón. Ella está pidiendo por una troca Chevrolet, Padre. Silverado 2026, Padre. Ella es lo que desea en su corazón, Padre. Y tu palabra dice, Señor, que tú responderás las peticiones de nuestros corazones, Señor. Amén. So, en esta hora solamente levantamos esa petición, Señor, sobre su vida, Señor. Sé tú, Señor, obrando en su vida, Señor, en su ministerio, para que ella, Padre, pueda seguir haciendo tu obra, Señor, porque la obra es tuya, Señor. Ella solamente es un vaso, un instrumento en tus manos. Y ella también pide una economía, Señor. Ella no pide riquezas, Padre, para ella, sino para tu ministerio, Señor. Amén, ella solo quiere 5 millones de dólares, Padre, porque no más, su visión, no, Señor, su visión es grande. Aún, amén, Señor, cuando tú le hablaste a Moisés, Padre, le dijiste, amén, que viniera a mirar la zarza, y Moisés dijo, yo quiero mirar esta gran visión. Y hay una gran visión en su corazón, Señor, porque ella quiere ir más allá todavía. Tú le dijiste a Abraham, Padre Santo, Señor, hasta donde alcancen a mirar tus ojos, eso será tuyo y tu descendencia, Señor. Padre, es tu palabra, Señor, la que estás poniendo en mi corazón, Señor. Lo que tú nos llamas a hacer es que no seamos conformistas, Padre. Que extiendamos más la visión, Padre, porque tu reino, Señor, es más grande que los cielos, Padre, y más ancho que la mar, Señor Dios mío. Tu reino, Padre, es el que suple todas nuestras necesidades, Padre. Y yo solamente oro, Señor, para que seas tú, Señor, supliendo las necesidades de su corazón, Señor. En tus manos la ponemos y declaramos las cosas hechas, como dice tu palabra, Señor, en el precioso nombre de Cristo Jesús. Amén y amén. Que Dios me la bendiga,
7: Dios le bendiga. Amén. Y gracias. Cuando lo tenga, hermano, va a recibir su ofrenda. Pues, usted y el hermano Will.
0: Ok, hermano, a ver si es cierto. Gloria, aleluya, a Dios.
7: Sí, cierto, va a ser cierto.
0: Amén, amén, hermano.
8: Amén. Dios la bendiga a nuestra hermana. Amén. Bueno, nuestro hermano Larry, ya los tenemos que ir porque va a empezar un programa ahorita.
0: Amén.
8: Hermano Larry, muchas gracias, brother.
0: No, gracias a Dios, hermanos. Amén. Es el Señor el que hace las cosas, Willy.
8: Amén.
0: Dios, hermano, Dios me los bendiga una vez más.
8: Amén.
0: Amén. Que la paz de Cristo esté con ustedes y que el Señor siga derramando grandes bendiciones sobre sus vidas. Que Dios me los bendiga.
8: Amén. Aleluya. Hasta mañana. Dios los bendiga. Aleluya. Su nombre sea la gloria. Amén.

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1: Señor, tú eres mi refugio. Me guardarás de la angustia. Con cantos de liberación me rodearás.

Bienvenidos a su programa Cantos de Liberación, dado por su templo, Santa Casa de Dios, ubicado en el 3817 Alameda. Dios nos usa en sanidad divina, consejería y liberación, con el poder del Espíritu Santo, para la gloria de Dios. Agradecemos a todos ustedes por sus oraciones y donaciones que hacen posible que este su programa, Cantos de Liberación, siga en el aire. Para Lili Márquez, cariñosamente llamada La Novia. Adelante, hermana Lili.

Aleluya, aleluya. Que Dios nos los bendiga a todos y cada uno de ustedes, mis amados. Les saluda su hermana Lili. Bienvenidos todos a este su programa, Cantos de Liberación. 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La Santa Casa de Dios está ubicada

0: 3817 de la calle Alameda. Allí en la mera calle Alameda está la Santa Casa de Dios. El lugar que Dios escogió, el lugar que a Él le plació, que allí se hicieran muchos milagros, pues allí estamos, trabajando para el Señor tal y como me lo mandó. Pues yo no conocía este lugar, no era mi lugar favorito para pasar en la puerta, pero al Señor le plació allí, porque donde hay mucho pecado, donde hay pecado, sobreabunda la gracia, dice la palabra del Señor. Bueno, pues allí le plació al Señor y me mandó aquella mañana, yo sin conocer ni dónde iba ni a dónde iba a tocar. Pero el Señor me guió suavemente, manejé como si lo conociera, y allí toqué, y allí en este lugar no estaba ni de renta, pero al Señor le plació, y Dios hace lo que Él quiere. Y en ese mismo día tenía que salir de allí una fábrica que se le estaba que se le había vencido ya el contrato. Yo no lo sabía, yo no escogí nada, pero el Señor sí lo escogió. Por eso hay tantos milagros, mis amados, porque el Señor cuando va a mandar a un siervo, una sierva, lo prepara, lo bendice, lo bautiza con Espíritu Santo y fuego para que vaya y ponga las manos sobre los enfermos y los enfermos sanarán. Y le doy gracias a Dios que no es uno, ni dos, ni tres, ni cuatro. El Señor sana a todos los que van, gracias a Dios. Solamente que la persona no crea o vuelva otra vez a su pecado y se le vuelva a brincar los mismos diablos, pues hay que seguirle todavía y aconsejándoles que dejen el pecado para que el Señor haga la obra y los sane, los liberte, los bendiga y los bautice hasta con Espíritu Santo y los ponga a trabajar. Como esta es su servidora, pues luego me puso a trabajar después de mi bautismo en el Espíritu. Así es de que allí estamos echándole ganas, mis amados. Todos son bienvenidos. Me da mucho gusto cuando va una persona enferma, endemoniada, que no haya su lugar, y el Señor los sana, los liberta, los bendice, y continúan yendo, y están muy a gusto. Ahora ya duermen bien. Conozco algunas personas de allá que así les ha sucedido, y le doy gracias a Dios. Pero cuando la persona no quiere, pues no. Allá, ¿verdad? Como guste hacerlo. El Señor no forza a nadie. El Señor dice, yo estoy a la puerta y llamo, en Apocalipsis 3:20. Si alguno abre la puerta, yo entraré y cenaré con él y él conmigo. ¡Aleluya! ¡Qué lindo papá tenemos! Un beso y un abracito también. Bueno, mis amados, pues, cuando hablo de él no puedo parar. Así es de que nos vemos primeramente Dios. Hoy jueves, con el favor de Dios, nos vemos a las 7 de la tarde, ya que los servicios constan de 2 horitas más o menos, como 2 horas estamos ahí a lo mucho, pero suceden cosas maravillosas. Todos los días llegan personas desahuciadas, embrujadas, hechizados, bueno, en toda forma, pero le doy gracias a Dios por la cobertura tan bonita que nos ha puesto a toda la iglesia, porque hay ángeles en la puerta que cuidan de su rebaño del Señor. Le doy gracias a Dios por ello. Ahí estamos en la Alameda, en el 3817 Alameda. Llegue por allá, le va a gustar. Hay música, hay comida, bueno, hay refrescos, hay agüitas, todo. Gracias a Dios, para que se deleiten en lo físico y en lo espiritual también. Así de que estamos contentos ya con muchos años en este lugarcito, viendo la gloria de Dios. Cada día se ve más la gloria de Dios. Bueno, pues les esperamos. Estamos cerca, allí en el área central. Estamos en medio de 2 restaurancitos. Uno de color verde en la esquina y otro azulito al otro lado. Así que no se puede perder. Allí llega a su casa. Esa es la casa de papá y lo recibimos contentos, felices y todos son bienvenidos. Todos los días. Todos los días abre, hermanita Lili, todos los días, porque todos los días hay necesidad, le puede suceder a alguien algo, casi me llega mucha gente que se cae. Bueno, pues el Señor los levanta, desarregla sus rodillas, sus piernas, y permanecen en el camino del Señor. Todo el asunto es permanecer en el camino del Señor. Yo lo hice y nunca me volvió ese parálisis que tenía tan horrible que ya no hallaba mi lugar. Por mucho tiempo, mis amados, hasta que alguien me dio un folletito en mis manos y corrí a buscar esta iglesita, que era igual que aquí, como estamos. Todos los días se abría y de sanidad divina y de liberación. Así es de que no van nada equivocados allí. Todo es gratis. Todo es gratis, hermana Lili. Todo es gratis, mis amados. No me atrevo a cobrar nada por nada. Lo que gusten dar voluntariamente son bienvenidos. Ustedes y Dios solamente. Porque el Señor ya tiene la medida de todos los que ayudan para el templo, para pagarnos todo, todo, todo, que es muchísimo. Pero yo estoy tranquila, estoy confiada de que si esa puerta la abrió el Señor, Él va a proveer de una manera o de la otra. Así es de que ahí estamos tranquilitos, contentos, felices, viendo la gloria de Dios, la gente sanando, danzando, brincando de gozo. Claro que sí. Bueno, aquel cojo que sanó el Señor Jesucristo entró a la iglesia brincando y saltando y alabando a Dios. Es que así es el gozo del Señor, porque el gozo del Señor es nuestra fuerza, es nuestra fortaleza. Todos son bienvenidos. Bueno, ya es tiempo de presentar qué sucede en la Santa Casa de Dios. Vamos a ver si hay milagros. ¿Uno? No, mis amados, podría suceder. Ustedes que digan, bueno, quién sabe. No, no, no. Pero cuando la misma persona está testificando y otra y otra y otra y otra, no hay lugar a dudas que el Señor está obrando preciosamente y está sanando a todos y los está libertando. Y conoceréis la verdad y la verdad os libertará. Bueno, pues vamos a ver si es cierto. Súbele a su radio y regreso en un ratito y nos gozamos con los testimonios de la Santa Casa de Dios.
1: Hermanita, por favor, ¿de qué le da gracias a Dios? ¿Qué está diciendo?
2: Pues yo le doy gracias a mi Padre Jehová, hermana, y a mi Señor Jesucristo, porque el martes o el miércoles vine de la semana pasada, ¿verdad? Y traía un dolor muy fuerte en el hueso de la cadera y en este hueso de aquí, así, entre la cadera y el hueso de la pierna, que sentía yo que quería arrastrar mi pierna porque era muy agudo el dolor, hermana. Y cuando doblé rodilla aquí, que ya llegó usted hasta mí y oró por mí, pues fui y me senté, pero ya cuando nos despidió y todo, que me fui a la casa, llegué sin dolor, hermana. Yo tengo un hijo que sabe inyectar y todo eso porque estudió para análisis clínico, ¿sí? Y luego fui y me inyectó unas vitaminas que él me inyecta. Pero yo ya iba bien, hermana, bendito sea el Señor. Yo ya iba bien, pero siempre dije, bueno, pues el Señor por algo nos pone las cosas para que las usemos. Él en su palabra nos dice que del árbol nos dará el fruto y de sus hojas medicina, y que son también las medicinas, ¿verdad? Algo que el Señor nos provee, hermana. Bendito sea el Señor. A él le doy la gloria y la honra a mi Padre Jehová y a su Hijo Jesucristo.
1: ¡Qué lindo! Bueno, pues ya el Señor se le había adelantado, ya la había sanado, pero por pena no le dijo a su hijo que no y le aceptó su inyección, pero ella ya iba sana. ¡Gloria a Dios! Por eso está dando gracias. ¡Fuerte aplauso al Señor, hermano! ¡Gloria a Dios! ¡Gloria a Dios! Hermanita, pase por favor. ¿De qué le está dando gracias a Dios?
3: Yo le doy gracias a Dios porque estuve pidiendo oración hace como 12 días o 15 días, porque yo tenía una inflamación en el vientre, pero ya la tenía esa inflamación que hace como más de un año, año y medio o 2 años, y entonces no, pues no se me quitaba, ¿verdad? Pero aquí cuando ya empecé a venir aquí a la Santa Casa de Dios, les pedí la oración y le doy gracias a Dios porque que ya me sanó el Señor Jesucristo de esa inflamación que yo tenía.
1: ¿Cuánto tiempo tenía con ella?
3: Como año y medio, o más de año y medio, como a lo mejor cerca de 2 años, cerca. y ya me sentía pero muy mal. Aquí estaba yo sentada ya, el día que Dios me sanó, me sentía mala, mala, y dije, me iré para afuera, me siento muy mal. Pero dije yo, no, me da vergüenza irme, además estoy, voy a esperar la oración. Y ya cuando usted oró por mí, porque yo me arrimé aquí a que usted orara por, con más personas, entonces de ratito, como a los 20 minutos, empecé a sentir. Y ya cuando llegué allá a la casa, pues con usted, pues yo ya me sentí bien. Gracias a Dios.
1: ¡Qué lindo! Una inflamación casi con 2 años, hermanos. ¡Qué horrible! Pero viene aquí y el Señor la sanó. ¡Fuerte aplauso al Señor, hermanos! ¡Cristo vive! ¡Cristo sana! ¡Cristo salva! ¡Y Cristo viene! ¡Gloria a Dios! Hermanita, ¿qué le pasaba? ¿Qué tenía?
4: Me dolían mis dos rodillas.
1: ¿Qué le había sucedido?
4: Es que yo me caí 2 veces y las 2 veces me sangraron las rodillas, abajito las rodillas, y siempre traía ese dolor. Pero ya, bendito Dios, lo declaro con Dios nuestro Señor, que ya soy libre y ya se me quitaron esos dolores.
1: A ver, mueva sus piernitas, acabo de orar por usted. Vamos a ver qué hizo el Señor. Santo Señor, mira, anda jugando fútbol. ¡Aleluya! Ya está sana. Bueno, se puede quitar esas vendas en el nombre de Jesús. Vaya, siéntese y quite esas vendas en el nombre de Jesús y luego vuelva a correr, que ya Cristo la sanó. ¡Fuerte aplauso al Señor, hermanos! Ahorita va bien ligerita. ¡Gloria a Dios! Cristo sana, ya le quitó las dolencias de sus rodillas. Miren nomás qué bonito. ¡Gloria a Dios! Yo la estoy pasando porque yo sé en qué Cristo he creído. Búsquese el dolor que traía, por favor.
5: No, ya no tengo nada, ya, gracias a Dios, ya se me quitó. Traía, corre que la alcanzo, pero también ya se me quitó. ¿Qué
1: pasó este? Gloria a Dios. ¿Qué tenía?
5: Bueno, me dolía mucho la cintura. Mucho también traía, corre que la alcanzo, pero gracias a Dios ya se me quitó.
1: Ya se le quitó, se fue ese chamuco, le ordené que se vaya y se fue ese diablo. Bueno, le dolía mucho su cintura, me decía que tenía una bola. Bueno, ya lloraba, pero ahora se está riendo porque dice que traía esta corre que te alcanza. Pero ya se fue, otro chamuco se fue. Fuerte aplauso al Señor, hermanos. ¡Gloria a Dios! A ver, venga. A ver, ¿qué traía abajo de sus sobacos? Me estaba diciendo que orara por ellos. Ay, venga, venga, venga, venga. ¿Qué pasó?
4: Es que yo tengo quistes, hermanita, abajo de mis sobacos. Se me inflaman, se me llenan de pus, me duelen en cantidad. Necesito que revienten para poder descansar. Y ahorita oró por mí, pues calmó el dolor, hermanita.
1: Pues es que ya la sanó el Señor, por eso se le fue el dolor. ¡Fuerte aplauso al Señor! ¡Gracias, mija! Los quistes quiso que se le reventaran y se fueron en el nombre de Jesús. ¡Otro aplauso a nuestro Rey, hermanos! ¡Gloria a Dios! A ver, venga, hermanita, por favor. Está muy bonito lo que usted nos está diciendo aquí, pero acérquese, por favor, porque la gente quiere saber qué le pasó anoche, en pocas palabras, qué traía abajo de sus sobacos, qué era lo que tenía, pasó aquí, y oré por usted, ¿qué le pasaba?
5: Yo tenía unos quistes, como unas bolas, como canicas, llenas de pus. Entonces anoche quebró por mí, yo sentía dolor, yo me fui con dolor. La mañana que me levanto, me reviso, me meto a bañar y me reviso y me tiento y no traigo nada.
6: Gloria a Dios.
5: No traigo nada, no me duele mis brazos, como veros, no me duele.
1: ¿Cuánto tiempo tenía así?
5: Como 20 años.
1: ¿20 años con el dolor y las bolas de pus debajo de los sobacos?
5: Sí.
1: ¿Y ya no se las halló anoche?
5: Ya en la mañana ya no las traía, traigo las cicatrices, pero ya no traigo las bolas.
1: El señor la operó, trae las cicatrices, pero ya no trae las bolas de pus. Tan grave era así que nos está diciendo que sangraba, hermanita.
5: Sí, yo cuando no traía enfermo un brazo, traía enfermo otro. Pero era unos días que ya traía enfermo los dos brazos. Yo sentía molestias en mi ropa, me sentía inquieta, a dormir me sentía molesta. Pues no, anoche dormí muy bien y en la mañana que me levanto, me reviso, no hay de aquello que yo traía, no lo hay.
1: Ya no hay nada, se fue.
5: Se fue, se fue dolor, se fue.
1: Se fue enfermedad.
5: Se fue.
1: Se fueron bolas.
5: Se fueron las bolas.
1: No más pus, no más sangre. 20 años así y el Señor la acaba de sanar. Bueno, la sanó anoche. Fuerte aplauso al Señor. Gracias, hermanita. Dios la bendiga. Qué lindo, hermanos. Qué precioso milagro hizo el Señor. ¿Por qué creen que estamos aquí todos los días pegándole al diablo, hermanos? Porque sé en quién he creído. Amén. Fuerte aplauso a nuestro Rey, hermanos. Gloria a Dios. Hermanita, ¿qué nos está platicando? Por favor, acérquese, por favor, porque había yo dicho que a veces se sanan y es necesario que testifiquen, le den gracias a Dios. ¿Usted lo está haciendo?
6: Amén, hermana, yo le doy muchas gracias al Señor porque yo tenía el dolor en un pie, en mi pie izquierdo. Cuando pisaba me dolía mucho, no podía poner mucha presión porque me lastimaba. Usted oró por mí y se disminuyó el dolor. Pero conforme fueron pasando los días, Dios le seguía pidiendo al Señor que obrara en sanar, terminara de sanar mi pie. Y yo sentía calientito mi pie, lo sentía calientito, pero no se me iba completamente. Yo le seguía pidiendo al Señor y otra vez sentía calientito. El Señor, yo se le decía, Señor, yo sé que tú estás obrando. Gracias, Señor, cada vez que sentía calientito. Y ahorita que usted dijo, yo ya no me había dado cuenta que ya no tenía el dolor. Gracias al Señor porque Él ya terminó su obra en mi pie ya está sano, ya puedo poner toda la presión en Él y no hay ninguna molestia. Gracias al Señor por eso.
1: Ya puede poner la presión en su pie, ya está sana, gloria a Dios, gloria al Señor, fuerte aplauso al Señor, gloria a Cristo, gloria a Dios. Acabo de orar por usted. A usted siempre la sana el Señor. Ya tiene tantos años con nosotros y de todo la sana el Señor. Por eso dice que Él vino a darnos vida y vida en abundancia,
7: amén,
1: ¿verdad?
7: Amén.
1: Bueno, vamos a ver, ¿de qué la sanó el Señor?
7: Ahorita el Señor me acaba de sanar. Yo creo que es reumatismo porque tenía la reuma en el talón y luego me pasó al empeine del pie y me dolía mucho, que parecía que me había golpeado. Y todavía cuando entré a la iglesia todavía me dolía y ahorita cuando mi hermanita Lili oró por mí se me quitó todo, no siento nada, ahorita me acaba de sanar el Señor y le doy muchas gracias al Señor porque Él es mi médico de médicos que siempre me sana de todo lo que tengo. Que Dios los bendiga, hermanos.
1: ¡Gloria a Dios! Bueno, pasaron algunas personas, lloré por ellas y ella fue una de las que ha sanado el Señor. Ahorita van a seguir dando testimonio a las demás. Porque el Señor es real, Cristo vive, hermanos. Fuerte aplauso al Señor, gloria a Dios. A ver, hermanita, ¿qué le acaba de hacer el Señor?
8: Bueno, pues yo pasé a oración aquí con usted, hermana, y mi tobillo izquierdo me dolía para sentar bien mi pie. Y si lo movía para un lado y otro, sentía dolor fuerte y no podía, caminaba con mi pie un poquito chueco. Y ahorita que estoy ya mueve y mueve mi pie, pues no, ya no traigo dolor, hermana. Ya está bien mi pie y ahorita venía caminando ya sin doblar un poquito mi pie. Ya está bien mi pie, bendito sea el Señor. A Él doy la gloria y la honra, a mi Padre Jehová y a mi Señor Jesucristo.
1: ¿Quién la sanó?
8: El Señor Jesús, hermana. El doctor de doctores, hermana.
1: Gloria a Dios, pues ya no le duele el tobillo, ya lo empezó a mover y dice, ya no hay dolor, ya el Cristo me sanó. Fuerte aplauso al Señor, hermanos, el gran médico de médicos y Señor de señores. Otro aplauso a nuestro Rey.

0: María, madre querida, Dios te bendiga. Qué hermosas esas madrecitas preciosas que cuidan y cuidan y cuidan de, pues cuidamos de nuestros hijos, aunque ya sean más grandecitos, estén pequeñitos, siempre estamos al cuidado. Bueno, mis amados, ya es tiempo de terminar. Gracias por sus oraciones, por sus bendiciones y por sus donaciones que nos hacen llegar a la Santa Casa de Dios. Gracias, hermanitas, que me llegaron los sobrecitos allá a mi buzoncito, al buzón de la Santa Casa de Dios. Y claro, sus peticiones están ya oradas y están contestadas ya. Ya se hizo el milagro. Bueno, yo lo declaro porque tiene uno que declarar las maravillas que el Dios Altísimo ha hecho con nosotros. Conviene que yo las diga, dice en Daniel 4:2. Bueno, mis amados, pues tiempo de terminar y pues bueno, nos vemos hoy en la tarde. Me voy a apurar más rapidito para estar presente a las 6 de la tarde, abrir las puertas de la Santa Casa de Dios y preparar todo para las princesas y para los príncipes que llegan allá. Todos son bienvenidos y todos tratados muy bonito a cuerpo de rey y llegan a la casa de papá. Esa es la casa del Señor Jesucristo, y por eso dice Santa Casa de Dios. Así me dio el nombre el Señor y así lo puse, y miren qué milagros tan grandes han sucedido, porque lo que Dios hace, lo hace perfecto. Bueno, esta es su hermanita Lili. Mi teléfono en casita, 562-8517, 562-8517, área 915, lo digo otra vez, 562-8517, del 915. Saludos para todos y nos veremos todos los días, semana sí, todos los días, porque todos los días hay muchos milagros en la Santa Casa de Dios. 3817 Alameda. Vaya por sus milagros y vivan felices, contentos con el Señor. Hasta pronto.
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Sodoma y Gomorra fueron destruidas por Dios. Su grande pecado las destruyó, porque la paga del pecado es muerte, mas la dádiva de Dios es vida eterna.

Gracias, Radio Oyente, por el tiempo que brinda para escuchar este programa como es la voz del Evangelio. Por el tiempo que brinda para escuchar este programa como es la voz del Evangelio. Para que nos escriba directamente.

Es el momento de la palabra. Espero que usted se goce y que pasemos buen tiempo. Vamos al mensaje a continuación. Y yo espero que usted se alegre mucho, porque es una oportuna hora de poder reflexionar en el tiempo en que estamos viviendo. Este programa se lleva a cabo, se está pasando al aire con tiempo, y hemos notificado mucho el advenimiento de Jesús y está muy próximo. He sido un insistente predicador en llevar el mensaje a través de los medios de comunicación. A través de los años que han pasado, la prensa es testiga, la televisión, las carpas, auditorios, iglesias y, por supuesto, el radio. Este ministerio radial se me ha quedado en las venas y pero quiero que usted sepa, estoy rindiendo a lo máximo. A pesar de los momentos difíciles que he pasado, sigo adelante. Esta semana pasada estuve varios días en el hospital. La respiración, según el médico, dice que falta mucho oxígeno y que deje de hacer lo que hago. Cuando me dice, ¿qué haces? Predico la palabra. Deja de predicar. Ay, no. Y me reí. Digo, no, te estoy diciendo en serio. Pero tengo una profunda convicción que el tiempo es corto. Siento que no nos queda mucho tiempo. Las profecías bíblicas ya están llevándose a cabo. El periodo de gracia está por cerrarse. Si usted tiene un poco tiempo, analice los versículos que voy a estar dando y los temas que el advenimiento de Jesús acontecerá en los postreros tiempos que el monte de los olivos de Jehová será establecido por cabecera de montes y más alto que los collados. Y correrán a él, fíjese bien, los pueblos. Vendrán muchas naciones y dirán, venid y subamos al monte de Jehová y a la casa de Dios de Jacob. Y nos enseñará en sus caminos y andaremos en sus veredas, fíjese bien, porque de Sión saldrá la ley y de Jerusalén la palabra de Jehová. Y dice así Miqueas 4:1-3. Cuando leo este versículo, Israel es el país, todos ya entendemos, es el pueblo de Dios, por principio, y porque se establecieron muchas leyes, y es un pueblo escogido, selecto. Todo mundo está contra él, pero sobrevive y sobrepasa todo. Sin embargo, una de las señales que estamos viviendo en los últimos tiempos es que, no sé si ya pasó el mensaje o está por pasar, no lo entiendo, pero una cosa sí digo. Hay 4 días y noches donde el homosexualismo y el lesbianismo están de acuerdo para pasar una fiesta de 4 noches enteras y 4 días enteros también, de festejar una fiesta. Y usted sabe que todo eso es una alevosía contra Dios. Es un cinismo y a la vez no estoy en contra de ninguna persona personalmente, pero la Biblia nos habla. Y Jesús en su discurso en el Monte de los Olivos, Mateo 24, Marcos 11, Lucas 21 y otros escritos del Nuevo Testamento, anuncian la segunda venida de Cristo y el fin del mundo con las señales que voy a estar mencionando. ¿Quiere decir esto entonces que estamos provocando a Dios? Se nos ha olvidado que todo lo que el hombre siembra, eso ciega. Y tenemos que entender que estamos en tiempos muy peligrosos.

demasiadísimamente peligrosos. Como predicador del Evangelio, yo siento en mi corazón que debo acelerar, y a pesar de mi salud que es escasa, yo no me he interesado, porque yo amo a las almas perdidas que no han conocido. Y también quiero que los que ya hemos conocido nos fortalecemos en la palabra y podamos permanecer en el camino mientras que es de día, porque la noche viene cuando nadie podrá hacer nada. De acuerdo a la Biblia, y nos habla, habrá grandes terremotos en diferentes lugares. Terror, fíjese bien, terror y lugares desastrosamente malos y grandes señales del cielo. Mateo 24:7, Marcos 13:8. Y varias escrituras, también Lucas nos habla, capítulo 21, versículo 11 al 25. Si usted analiza la Biblia, usted va por buen camino, porque se está orientando y se le está avisando, y como predicador para mí es un privilegio poder hacer también lo que me toca a mí hacer. Habrá guerras en diferentes lugares, habrá epidemias, Mateo 24, 6, Marcos 13, 7, Lucas 21, 9. Y si estoy dando estos versículos es porque he estado escudriñando minuciosamente. Y Marcos 13, 6 al 21. Hermanos y amigos, Lucas también nos dice en 21, 8, algo semejante. Muchos negarán las profecías de la venida de Cristo. Hermano, pero tenemos que aprender que la palabra es de Dios. Esto tiene que ver con la segunda venida de Cristo. Y en 2 Pedro 3, 1 al 4, ahí nos presenta algo muy claro. Florecerán la corrupción y también la iniquidad y la perversidad, como en los días de Noé. Y si usted nota, hay tanto mal, tanto pecado, tantas orgías y tantas malignas actitudes que el humano sin Dios ha empezado a practicar y continuará practicándolo. Todo esto está reservándose para que venga el juicio, y el mundo entonces gritará y aún aullarán algunos por ver la iniquidad, por ver la situación tan difícil. Ahí vamos a querer que tenga Dios misericordia, pero será demasiado tarde. ¿Cuál es la razón de poder acelerar esto en tiempos como estos? Porque el tiempo es corto. El tiempo es demasiado corto. Óigame, por favor. Usted va a estar escuchando noticias día con día de tanta adversidad, tanta perversidad y a gran apostasía, de acuerdo a Mateo 24:12. Y también Tesalonicenses 2:3, Primera de Pedro 2:1-3, habrá persecución de los creyentes, Mateo 24:9. ¿No es acaso esto algo muy claro que la palabra nos enseña? Hermanos, por favor, si yo estoy interesado en que usted conozca el Evangelio, es porque quiere que usted evite los juicios apocalípticos que ya están encima de nosotros. Ya los podemos sentir. Mire la carestía. Mire la gasolina, hasta dónde ha subido. Dirá alguien, el hermano Juan se sale porque habla tanto que... créalo o dúdelo. En años muy pasados, yo llegué a pagar 12 centavos por el galón de gasolina. Había guerras y bajaban, y se prestaba todo. Después subió a 14, 18, 21, y se fue subiendo gradualmente. Ahora, hasta en California, parece que cuesta hasta 8 o más, $8 el galón. Nosotros todavía estamos ahí por en 4 y algo y pico por ahí. Pero, hermanos, la carestía, el hambre, la hambruna, que está por todas partes. Nosotros todavía tenemos algo que comer,
pero hay lugares donde la gente apenas puede pasar el día sufriendo, batallando, los niños llorando, desnutridos, sin educación, sin cultura, sin nada, menos lo espiritual, porque para ellos no hay una demostración de que se interesen en proclamar la palabra, aunque hay predicadores todavía, pero no tenemos la visión. Por ejemplo, estos días de tanto bullicio por allá en Israel, y fíjense dónde fue a pegar en Israel. Esa es una burla, vale más que lo crea. Podrían haber escogido cualquier otro país del mundo, pero les dio por Israel. Yo no entiendo a los gobiernos judíos, ¿cómo es que permiten tal situación? El Evangelio será predicado en todo el mundo, Mateo 24:14, y también Jesús nos dice, cuando veas estas cosas y comiencen a suceder, erguíos y levantad vuestras cabezas, porque vuestra redención está cerca. Lucas 21:28. ¿Acaso no estamos viendo lo que estamos viviendo en el día presente? Hermano y amigo que me escucha, es tiempo de arrepentimiento, es tiempo de confesión, es tiempo de acercarnos a nuestro Creador y con toda sencillez y sinceridad decirle: Señor, perdóname. Perdona mis pecados. Quiero ser tu hijo o tu hija, pero yo quiero que tú hagas algo en mi vida para evitar el castigo que se acerca. Hermano, el arrebatamiento de la iglesia está muy cerca. Dúdelo si quiere. Ignóreme también. Critíqueme si usted gusta. Haga lo que usted quiera. Pero yo no dejaré de decirle al mundo que los tiempos son peligrosos. Muy peligrosos. Y no podemos pasar por alto todo lo que está sucediendo. Por eso creo que todos los sistemas están sufriendo una desestabilización política. Sistema democrático en este país sufrirá un cambio, lo estamos observando. Religioso, la Iglesia Católica tendrá una división, aunque tiene tres: Iglesia Católica Anglicana, Ortodoxa y Romana. Muchos no anuncian todo esto, pero yo quiero que usted sepa que tenemos que buscar a Dios antes que sea demasiado tarde. He dicho y repito, tenemos que despertar porque la hora se está acercando. La hora se está acercando. Dejemos el tradicionalismo. Repito lo que he dicho en alguna vez. Si mi abuelo fumaba, mi papá fumaba. Si el padre fumaba, los hijos fuman. Si el padre golpeaba a la esposa en aquellos años, el tiempo presente hay hombres casados con su esposa que las golpean. Y no se vale. Entonces yo quiero que no tenemos la libertad de pensar de sí mismo. Dios no creó autómatas. Dios creó al hombre y a la mujer perfecto. Y dice también, y no es bueno que el hombre esté solo. La Biblia nos enseña la dimensión extraordinaria, los atributos extraordinarios de nuestro Creador, como atributo de todo lo sabe, todo lo puede y donde quiera está. Es todo sabio, es todopoderoso y es en todas partes que podemos tratar con Él. Y Él tiene atributos y nosotros tenemos facultades. Pensar, sentir y determinar. Y los animales tienen instintos. Así que usted note. Y nosotros con todas las virtudes que nos ha dado, no acatamos a buscar lo espiritual. Si he mencionado que nuestro abuelo y padre así se llama tradicionalismo, es lo mismo si mi padre iba a una iglesia, mi madre también, mis hermanos, mi familia, todos en el pueblo hispano. Porque fue conquistado nuestra América Latina
nuestra América Central y parte de Norteamérica, inclusive México, con una doctrina que es completamente contraria a la Biblia. Pero vivimos como si nada. Nos enseñaron una cosa, pero la realidad, de acuerdo a la Biblia, es otra. ¿Por qué no dejamos el tradicionalismo y vamos a la convicción gloriosa del poder del Espíritu Santo que toque nuestro corazón y que seamos libres de toda opresión maligna y podamos determinar nuestro futuro con nuestra decisión personal? No contradicciones, no. No estoy acusando, estoy aclarando. Note bien todo esto. Entonces, hablando de religión, tenemos, no es religión, es relación con nuestro Creador. Y pasando al siguiente, lo económico. Se llevará a cabo una caída. Será mundial. Caerá la economía. Ya ve que estamos casi en el suelo. Pues viene aún todavía más. Y esto no va a cambiar. Porque como la sociedad no cambia, porque no queremos lo espiritual y lo divino, entonces vienen los juicios apocalípticos. La naturaleza será diariamente llueve, no llueve, sequías, el mar saliéndose de su cauce, todo esto. Yo quiero que todos reaccionemos, apreciables radioyentes, reaccionemos, yo los amo a ustedes, amo a la gente católica o evangélica o de cualquier tipo o clase de religión. Eso no impide que yo... ¿Por qué cree que estoy haciendo lo que he hecho por tantos y tantos años? Porque siento convicción profunda. Porque siento que el tiempo es demasiado corto. Cristo viene. Y viene. Así como Sodoma y Gomorra fueron destruidos, ahí está un ejemplo, un retrato del tiempo antiguo, así también este mundo será transformado y habrá nuevos cielos y nueva tierra. Y habitaremos aquellos que hemos sido transformados por el poder de Dios, en la confesión de nuestros pecados y en la salvación de nuestra alma, la remisión de nuestros males que Cristo en la cruz del Calvario derramó su inocente sangre por amor a nosotros. Por eso dice el escritor, porque de tal manera, allí el traductor no encontró en nuestro lenguaje, que es tan riquísimo, la palabra adecuada, nomás le puso un tal. Porque de tal manera amó Dios al mundo que ha dado a su Hijo unigénito para que todo aquel que en él cree no se pierda, mas tenga vida eterna. Querido radio oyente, como predicador le digo, ánimo, valor y fe. Y el tiempo es corto. La muerte, hermano, es segura. Y hay que buscar a Dios antes que sea demasiado tarde. Cristo le ama, mi hermano. Cristo es real en la vida. Él es fiel a sus promesas. Él quiere que usted, como yo y todos, alcancemos salvación y que el Señor nos dé la fortaleza necesaria para poder amarlo más y más cada día. Que el Señor lo bendiga a usted. Voy a hacer una oración por todos ustedes. Hermano y amigo que me escucha, créamelo, lo que estoy proclamando y predicando es verdad. La hora se está acercando. Busquémosle antes que sea tarde. Gracias por su tiempo. Muchas gracias porque hasta aquí Dios nos ha ayudado.

Querido radio oyente, gusta comunicarse con nosotros directamente. La Voz del Evangelio, 1319, Culebra Road, San Antonio, Texas, 78201. La Voz del Evangelio, 1319, Culebra Road, San Antonio, Texas, 78201. Teléfono a marcar, no se le pase que es 210-885-5894. 210-885-5894. Felicidades para todos y que el Señor los ampare, los guíe y los guarde. Y hasta el próximo, ahora sí. Gracias. Muchas, pero muchas gracias. Si tú quieres.

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Hola, hola, hola, ¿qué tal? Muy buenas tardes, Dios te bendiga, bienvenido, bienvenida a la programación de Radio Victoria 1340 AM, la estación de la Victoria por las tardes, transmitiendo desde El Paso, Texas, para todo el mundo. Te saluda tu hermano y amigo Alejandro Martínez, contigo hasta las 7 de la tarde. Doy gracias a Dios, por tu vida, por la vida de tu familia, porque estás aquí con nosotros. Como siempre, pues para mí es un honor, un privilegio, un enorme placer estar aquí contigo, compartiendo la mejor música y la mejor programación del Paso y sus alrededores. Saludos a nuestros hermanos aquí en El Paso, nuestros hermanos, hermanas en Ciudad Juárez, Las Cruces, Anthony, Canutillo, Chaparral, Chaparral, Nuevo México, estaba pensando en otra cosa, Chaparral, Nuevo México, Clean, San Elizario, Favens, Horizon, y hasta donde llegue la señal y cobertura de Radio Victoria 1340 AM. Gracias por estar aquí con nosotros en esta tarde de jueves, mis hermanos. Ya son las 5 de la tarde, 5 de la tarde con un minuto. Gracias por estar aquí con nosotros. Hemos tenido excelente música y excelente programación. A las 3 tuvimos a nuestra hermana Lili Márquez con su programa Cantos de Liberación en el 3817 Alameda. Ahí está la Santa Casa de Dios. Dios bendiga a nuestra hermanita Lili. Dios bendiga a todos los hermanitos y hermanitas que le echan muchas ganas ahí en el 3817 Alameda. Nuestra hermana Lili estará de regreso el sábado al mediodía, para que no te lo pierdas. También tuvimos La Voz del Evangelio con nuestro hermano Pastor Juan Valenzuela a las 4 de la tarde. Él estará de regreso el día de mañana también a las 4. Y pues bueno, vamos a tener un momento aquí para platicar, para dialogar un poco acerca de la palabra de Dios. Pero antes te quiero recordar que el número aquí en cabina es el 915-772-8400, 915-772-8400. Te puedes comunicar con nosotros a través de la línea telefónica. ¿Quieres mandar un saludo? ¿Quieres anunciar? ¿Quieres vender, regalar, donar? ¿O estás solicitando algún servicio? Pues bueno, te puedes comunicar al 915-772-8400. Hace unos instantes escuchaste esa alabanza del grupo Hillsong. Tómalo y qué recuerdo. O sea, ya tiene tiempo esa alabanza. Yo estaba, ¿qué tenía? ¿Como unos 4? No, creo que tampoco, ¿no? Unos 5, 6 años, quizás, no me acuerdo bien. Pero ya tiene sus añitos. Me acuerdo que se escuchaba mucho allá en nuestras iglesias, hasta el CD. Muchos tenían el CD, ¿se acuerdan, mis hermanos, cuando se usaban los CDs? Ahorita ya no, ya casi no se usan los CDs, puro MP3. Me refiero al formato de música en el teléfono, Spotify, YouTube Music, Apple Music. Y pues bueno, el tiempo va cambiando, pero lo que no cambia es que la gloria y la honra es solamente para nuestro Dios y Salvador Jesucristo. Mis hermanos, hoy quiero tomarme un par de minutos para hablar un poquito acerca de la diferencia entre ser responsable y ser culpable, sentirnos culpables. Y la realidad es que en la vida nos va a pasar de todo. Todo tipo de eventos nos van a suceder y los podemos clasificar como buenos o malos. Todos vamos a pasar por situaciones las cuales nos van a marcar. Y la mayoría de nosotros vamos a cosechar el fruto de nuestro trabajo o el fruto de nuestras decisiones. Hay una ley universal, la cual ninguno de nosotros nos podemos escapar, ninguno de nosotros podemos librarnos de ella, y es la ley de la siembra y la cosecha. Todo lo que hagamos va a recibir una recompensa. Toda acción tiene una reacción. Puede ser buena o puede ser mala, pero la reacción, mis hermanos, se va a dar. La recompensa va a llegar. Y la persona que somos hoy en día es consecuencia y reacción de nuestras decisiones en el pasado. Lo que hacemos en el presente va a afectar directamente a la persona que seremos en el futuro. Así que no es que Dios tenga favoritos y que Dios trate de forma especial a otras personas y a nosotros nos tiene en el olvido. No, mis hermanos, lo que somos es gracias a lo que hicimos en el pasado. Dios no va a recompensar con buenas dádivas a aquellos que practican la injusticia. Y tampoco, mis hermanos, debemos buscar culpables de las cosas que nos pasan. O sea, la mayoría de lo que nos sucede es debido e influenciado directamente por nosotros. En ocasiones culpamos a Dios, ¿no? Por las cosas que nos pasan. Señor, ¿por qué me pasó esto? Señor, ¿por qué me pasó aquello? O quizás
responsabilizamos a las personas a nuestro alrededor, familia, amigos, hermanos, compañeros de trabajo, vecinos, gobierno, etcétera, y incluso en muchas de las cosas malas que nos acontecen, ni siquiera el diablo, mis hermanos, tiene la culpa.

tratando de autojustificarnos, mientras que la responsabilidad, mis hermanos, ser responsables, nos lleva a tomar un plan de acción. Decir, ok, me equivoqué, analizo la situación y voy a hacer algo diferente, voy a cambiar el rumbo de mi vida. Dice Proverbios 28:13 que el que encubre sus pecados no prosperará, mas el que los confiesa y se aparta alcanzará misericordia. Aquel que encubre es aquel que acepta la culpabilidad, pero no hace nada por cambiar. Y el que confiesa y se aparta va a alcanzar misericordia. Eso es una persona responsable. Y vuelvo a recordar, no hay que confundir responsabilidad con culpabilidad. Ser responsables, mis hermanos, nos permite aceptar positivamente los resultados de nuestras acciones y nuestras decisiones, incluyendo, sí, muchas veces perdonar a alguien que nos dañó, o incluso perdonarnos a nosotros mismos por algún daño que hicimos o algún error que cometimos. Sentirnos culpables simplemente nos va a dejar paralizados emocionalmente, nos impide avanzar hacia la restauración que Dios nos ofrece. Así que mi consejo es, deja de sentirte culpable. Cambia tu forma de pensar, de hablar. Actúa responsablemente a partir de ahora. Vamos a mejorar, mis hermanos. Vamos a tomar el rumbo correcto de nuestra vida. Ser responsable nos va a ayudar a actuar con integridad para cambiar nuestro futuro. Porque mientras el sentirnos culpables solamente nos hace prisioneros del pasado. Y es mejor vivir en libertad con responsabilidad que estar en la cárcel de la culpa. Cuando nuestro Señor Jesucristo estuvo en la tierra, estuvo aquí en este mundo, Él mostró mucho este concepto de responsabilidad y culpabilidad. Nunca señaló como culpables a aquellos quienes clamaban, quienes pedían misericordia, mientras aquellos que se la daban de santos, de ser el ejemplo de la sociedad, sí los señaló muchas veces sus errores, sus defectos, los acusó de hipócritas. ¿Recuerdas aquella mujer encontrada en pleno acto de adulterio? Con todas las de perder, había hecho un error garrafal. Y nuestro Señor Jesucristo no la señaló como culpable. Le ofreció misericordia. Y después de eso, la hizo responsable de su propio destino. O sea, no la condenó. Sin embargo, le ofreció el perdón. Ni yo te condeno, le dijo el Señor, vete y no peques más. La hizo responsable, pero no la culpó. Le ofreció misericordia. La gracia, mis hermanos, sobreabunda para todo el mundo. La gracia nos quita la culpabilidad del pecado. Dice Colosenses 2:14, anulando el acta de los decretos que había contra nosotros, que nos era contraria, que nos culpaba, quitándola de en medio y clavándola en la cruz. O sea que el Señor nos quitó toda culpabilidad. Él cargó con la culpabilidad. Dice Romanos 3:23, por cuanto todos pecaron y están destituidos de la gloria de Dios, siendo justificados gratuitamente por su gracia, mediante la redención que es en Cristo Jesús. Mi amigo, mi amiga, mi hermano, mi hermana, te tengo una maravillosa noticia, breaking news. Ya no eres culpable. Ya no tienes culpabilidad. Cristo Jesús ya pagó la condena que cargábamos en el pasado. La clavó ahí en la cruz del Calvario. Ahora el futuro, mis hermanos, será glorioso. Pinta muy bien el futuro. Pero nosotros somos responsables de actuar de manera íntegra, justa y reflejando a Jesús en todo momento. No estuvimos en el jardín del Edén, pero sí heredamos la culpa. Tampoco estuvimos en la cruz del Calvario, pero sí recibimos la gracia, la salvación y el perdón de pecados. Ahora nos toca vivir dignamente la vida que Jesucristo nos ha regalado. De eso sí somos responsables, mis hermanos. Soy responsable de mi vida,
soy responsable de mi futuro, soy responsable de mi salvación, soy responsable de mis decisiones.

0: Sí, se puede escuchar difícil, se puede escuchar complejo, pero la realidad es que con Jesucristo todo es posible. Ya no hay más condenación, ya no hay más culpabilidad para aquellos que hemos creído en el nombre de Jesucristo. Así que deja de cargar con la culpa. Ya, suelta la culpa. El diablo quiere que te quedes cargando con el yugo del pasado. Ya el pasado no lo puedes cambiar. Actúa en el presente. Sé diferente en el presente y tu futuro va a ser mejor. Ya no eres culpable. Ahora eres una persona responsable que tomará acciones, tomará decisiones sabias basadas en la palabra de Dios y que no nos vamos a quedar pensando en el pasado. Ahora tenemos nuestra mirada en el futuro, proseguimos al blanco con la mirada puesta en la vida eterna, con la mirada puesta en pasar una eternidad con nuestro Señor Jesucristo. Eso queremos ahora. Así que sin duda alguna, nuestro futuro, mis hermanos, es glorioso. Pero ya, suelta la culpa. Toma la responsabilidad. Esfuérzate y sé valiente. Dice la palabra de Dios que el que perseverare hasta el fin, este será salvo. 5 de la tarde con 12 minutos. Gracias por estar aquí en sintonía de Radio Victoria. Así que ya sabes, mi amigo, mi amiga, ahora tienes una vida maravillosa en Cristo Jesús. Vívela de forma digna. Refleja a Cristo Jesús en todo lo que haces, en tu trabajo, en el hogar, en la escuela, en la congregación, en el súper, en el puente, en el freeway, mientras conduces. Refleja a Cristo Jesús. Esa sí es nuestra responsabilidad. Muy bien. ¿Qué te parece si vamos con más música? ¿Qué te parece si vamos con unas alabanzas de júbilo, alegres, para que te goces, para que le subas a todo el volumen a la bocina? Es un honor, es un privilegio para nosotros acompañarte en esta bonita tarde de jueves. Quédate con nosotros, vamos con música. Más adelante estaremos revisando la información del clima, muy caluroso el día de hoy, mis hermanos, y también estaremos revisando la información de los distintos cruces internacionales. ¿Y qué más tenemos? Bueno, pues muchos están disfrutando todavía del mundial y andamos felices varios, ¿no? Porque ganó la selección, pero bueno, mis hermanos, esto sigue, vamos adelante en el nombre de Jesús. Vamos con esta bonita alabanza de nuestro hermano Art Aguilera. Hay libertad. ¿Cuántos somos libres en el nombre de Jesús? Bueno, sube a tu radio y quédate aquí en sintonía del 1340 AM.
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0: 5 de la tarde con 36 minutos. Gracias por seguir aquí en sintonía de Radio Victoria 1340 AM, la estación de la Victoria. ¿Qué te parece si vamos rápidamente a revisar la información del clima que nos espera para estos próximos días? Ya está aquí el inicio del fin de semana, así que vamos a revisar también qué nos espera para estos próximos días. ¿Va a llover? ¿Va a nevar? No creo que neve, pero sí, parece que sí se acerca la lluvia, mis hermanos. Vamos a revisar rápidamente la información del clima. Tenemos una temperatura actual de 102 grados en la escala Fahrenheit, la máxima para el día de hoy, 104 grados. La mínima la estaremos registrando en los 82 grados. Hay una alta posibilidad de lluvia, mis hermanos, del 70% a partir de las 6 de la tarde. Entonces se va a nublar. Amaneció nublado, de hecho, el día de hoy, y ahorita ya se estará empezando a juntar las nubosidades, pero sí se espera lluvia. Se esperan las tormentas eléctricas, así que parece que vamos a descansar un poquito de las altas temperaturas durante la tarde y la noche. Para el día de mañana viernes tendremos una temperatura registrada en los 104 grados, muy parecido al día de hoy, 82 grados será la mínima, pero el margen, la posibilidad de lluvia se reduce hasta el 5%, los vientos estarán alrededor de ráfagas de 10 a 15 millas por hora, eso es para el día de mañana viernes. El sábado tendremos una temperatura muy parecida, 105 grados, la temperatura máxima, 80 grados, la temperatura mínima. Se mantienen los cielos de parcialmente nublados a totalmente soleados y las ráfagas de viento en las 10 millas por hora. Para el día domingo, 100 grados será la temperatura máxima, una temperatura mínima de 81 y un 15% de posibilidades de precipitación. Cielos en su mayoría soleados a parcialmente nublados. Así que las temperaturas altas van a seguir lo que resta de semana. Para que tomes tus debidas precauciones, evita salir si no es necesario. Mantente muy bien hidratado, pero sobre todo mantente en sintonía de Radio Victoria. Vamos ahora con los puentes internacionales. El Puente Libre reporta 5 minutos la vía peatonal, 45 minutos la línea estándar. El Puente de Santa Fe reporta 5 minutos también la vía peatonal y 50 minutos la línea estándar. Ahí fue el Puente del Centro. El Puente de Zaragoza reporta 5 minutos la vía peatonal, 1 hora y 15 minutos la línea estándar. Ahí por el Puente de Zaragoza. Santa Teresa, ya por el norponiente de Ciudad Juárez, reporta 1 minuto la vía peatonal y 40 minutos la línea estándar. Así que los tiempos de espera, mis hermanos, no están tan altos a comparación de otros días, para que lo tomes en cuenta. Así que mientras cruzas, mantente en sintonía de Radio Victoria. Ya casi es viernes, mis hermanos. Ánimo en el nombre de Jesús. Yo sé que ya muchos están esperando el viernes, pero aprovecha, valora, bendice el día de hoy, porque es gracias al amor, a la misericordia de nuestro Dios que estamos aquí. Sé muy, muy agradecido por todo lo que tienes, porque tienes un trabajo, porque tienes a tu familia, tienes un hogar, tienes que comer, tienes que vestir. Vaya que somos bendecidos, vaya que tenemos bendición. Así que siempre, siempre hay más razones para agradecer que motivos para quejarnos. Así que vamos con más música. ¿Qué te parece? Tenemos a nuestro amigo Danilo Montero con esta bonita alabanza de mis favoritas, Bendito Jesús. También alabanza ya hace unos tiempos, ya un par, que será unos 20 años, pero pues una alabanza que sigue marcando generaciones. Así que quédate aquí con nosotros en esta tarde, en esta bonita tarde de jueves, en sintonía de Radio Victoria con la mejor música y la mejor programación.
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